y no me entiendes. Te di voluntad y me resiste. Te perdono y más me ofendes. Te espero y nunca llegas. Te ayudo y me criticas. Te cuido y no me agradeces. Te busco y tú te escondes. Te hablo y no me escuchas. Te doy mucho y me exiges más. Te hago fuerte y te doblegas. Te hago poderoso y te esclavizas. Te hago rico y te corrompes. Te hago pobre y me maldices. Te hago sabio y me desprecias. Te hago importante y me denigras. Te hago sano y te envileces. Te hago mi hijo y no me honras. En fin, soy tu Dios y no me temes. Dime, hijo mío, ¿qué más quieres que haga por ti? Tuya es mi gloria si la quieres. Si eres desdichado, no me culpes, porque he venido para darte todo esto y en abundancia.

Mensaje de Jesús. ¿Por qué te confundes y te agitas ante los problemas de la vida? Déjame el cuidado de tus cosas y todo te irá mejor. Cuando te abandones en mí, todo se resolverá con tranquilidad según mis designios. No te desesperes. No me dirijas una oración agitada como si quisieras exigirme el cumplimiento de tus deseos. Cierra los ojos del alma y dime con calma, Jesús, yo confío en ti. Evita las preocupaciones angustiosas y los pensamientos sobre lo que puede suceder después. No estropees mis planes queriéndome imponer tus ideas. Déjame ser Dios y actuar con libertad. Abandónate confiadamente en mí, reposa en mí y deja en mis manos tu futuro. Dime frecuentemente, Jesús, yo confío en ti. Lo que más daño te hace es tu razonamiento, tus propias ideas y querer resolver las cosas a tu manera. Cuando me dices, Jesús, yo confío en ti, no seas como el paciente que le pide al médico que lo cure, pero le sugiere el modo de hacerlo. Déjate llevar en mis brazos divinos. No tengas miedo. Yo te amo. Si crees que las cosas se empeoran o se complican a pesar de tu oración, sigue confiando. Cierra los ojos del alma y confía. Continúa diciéndome a toda hora, Jesús, yo confío en ti. Necesito las manos libres para poder obrar. No te ates con tus preocupaciones inútiles. Satanás quiere eso, agitarte, angustiarte, quitarte la paz. Confía solo en mí, abandónate a mí. Yo hago los milagros en la proporción del abandono y confianza que tienes en mí. Así que no te preocupes, echa en mí todas tus angustias y duerme tranquilo. Dime siempre, Jesús, yo confío en ti y verás grandes milagros. Te lo prometo por mi amor.

Si vas a separarte porque has descubierto que tú y tu cónyuge son distintos, estás a punto de cometer un error. Los seres humanos se casan porque se aman, no por creer que son iguales. Dios hizo al hombre y a la mujer diferentes, casi opuestos, para que se atraigan y complementen en todo. Para que en matrimonio los dos sean uno y perpetúen la especie. Ese mensaje de unión y ayuda mutua que debe haber en las parejas, nos lo puso el Creador en el organismo como para que jamás lo olvidemos. Tenemos dos brazos que parecen iguales, pero no lo son. Están colocados en sentido contrario. Cada uno en su lugar cumple su misión. Lo que hace el izquierdo no puede el derecho, pero juntos construyen el mundo. Tenemos dos ojos, aunque parecidos, son diferentes. Uno ve más lejos que el otro, y este tal vez con más claridad que el primero. Uno solo ve con dificultad, pero ambos divisan el horizonte y llenan de luz la vida del ser humano. Tenemos dos piernas con la misma figura. Sin embargo, la derecha es casi siempre más larga que la izquierda, y no por eso es mejor o vale más. Una sola no avanza, se cae, pero las dos se apoyan entre sí y gracias a ellas camina el género humano. Ten paciencia. Con el tiempo comprobarás lo maravilloso que es vivir con el ser que se ama. Lo que no puede hacer uno lo hará el otro, y poco a poco podrán alcanzar el cielo. Si dejan de verse con ojos críticos, hallarán motivos suficientes para seguir juntos toda la vida. El matrimonio. Gracias a Dios.

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1: Cual golondrina volará el pueblo de Dios entre las nubes.

0: Devuélveme mis manitas. Una familia se había comprado un auto nuevo, un carro cero kilómetros, hermoso, se mire por donde se mire, el tapizado, el color, todo. El padre amaba ese auto. Todo su esfuerzo estaba allí. Salió el papá, la esposa y el hijo. El pequeño contaba con tan solo 3 años de edad. Llegando a una estación de servicio, bajan los padres y dejan al niño en el auto, cerrando las puertas. El niño encontró un marcador de color oscuro y comenzó a escribir en todo aquel hermoso tapizado con un gran entusiasmo y amor, ya que los niños hacen sus cosas en esa condición. Después de un rato regresan los padres y al ver el auto, el padre comenzó a encenderse en furia. Al ver su hermoso tapizado todo rayado, comenzó a golpear al niño en sus manos. Era tanta su ira que estaba verde de la cólera. El padre golpeó a su hijo con mucha fuerza, que hasta tuvieron que sacarle al niño de entre sus golpes. El niño estaba en muy mal estado. Tuvieron que dejarlo hospitalizado. Pasado un tiempo, suena el teléfono en casa de la familia y atiende el padre. Los llaman del hospital, explicándoles que era necesario que se presentaran. Se habían complicado las cosas. El padre se presenta y le notifican que debieron amputarle las manos al niño, ya que no había otra opción. Entrando el padre a la habitación envuelto en lágrimas, el niño le dice sonriente: «Hola, papito, ya aprendí la lección. Te prometo que ya no lo vuelvo a hacer más. Pero por favor, devuélveme mis manitas». El padre salió de aquella habitación y se suicidó. A veces damos tanta importancia a las cosas materiales al grado de lastimar a nuestros seres queridos. Y sobre todo, muchas veces llegamos a lastimar a alguien que no se puede defender.
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0: El águila es el ave que posee la mayor longevidad de su especie. Llega a vivir 70 años, pero para llegar a esa edad, a los 40 años de vida, tiene que tomar una seria decisión. A los 40 años, sus uñas curvas y flexibles no consiguen agarrar las presas de las que se alimenta. Su pico alargado y puntiagudo también se curva. Apuntando contra el pecho, estas alas envejecidas y pesadas por las gruesas plumas, ahora es volar muy difícil. Entonces el águila solo tiene dos alternativas: morir, enfrentar un doloroso proceso de renovación que durará 150 días, y ese proceso consiste en volar hacia lo más alto de una montaña y refugiarse en un nido, próximo a una pared, donde no necesite volar. Entonces, apenas encuentra ese lugar, el águila comienza a golpear con su pico la pared hasta conseguir arrancárselo. Apenas lo arranca, debe esperar a que nazca un nuevo pico con el cual después va a arrancar sus viejas uñas. Cuando las nuevas uñas comienzan a nacer, prosigue arrancando sus viejas plumas. Y después de 5 meses, sale victorioso para su famoso vuelo de renovación y revivir. Y entonces dispone de 30 años más. A veces nos preguntamos, ¿por qué no renovarnos? En nuestra vida muchas veces tenemos que resguardarnos por algún tiempo y comenzar un proceso de renovación. Para que reanudemos un vuelo victorioso, nos debemos desprender de ataduras, costumbres y tradiciones del pasado. Solamente libres del peso del pasado, podremos aprovechar el valioso resultado de una verdadera renovación. Y conociendo la verdad.
1: Aleluya. La que no le gusta a todo el mundo, hermano. Porque está bien que usted tenga conocimientos de lo que enseñan en las universidades terrenales. Es bueno que usted se prepare. Pero si usted quiere que Dios lo use, usted tiene que meterse también en la universidad de Dios. Alaba lo que Él vive. Alabanzas al Cordero de Dios. Y en esta universidad no te dan un libro ni te dan un papel. Te meten al desierto. Porque allí es donde se forman los caracteres de los grandes hombres de Dios. Allí es donde te quitan la flojera. Allí es donde te sacan, aleluya, la tibieza espiritual. Allí es donde te meten en el molde de Dios y te preparan. Así es que si estás en el desierto, no te quejes. Dale gloria a Dios que estás en la universidad de Dios. Aprende. Aprende. Sácale provecho. Gradúate. No aplaces. No te acobardes, no te salgas antes de tiempo. Deja que Dios termine su propósito y su proceso contigo. ¿Te está doliendo? Gloria a Dios, que te duela, porque eso te va a servir mañana. Vas a poder ser fuerte cuando el diablo se te levante. Cuando venga la prueba, vas a saber qué hacer. Cuando el diablo te quiera destruir, se le va a hacer imposible, porque ha sido graduado en la universidad de Dios, preparado en el molde de Dios. Y aquí hay gente que Dios la tiene metida en el desierto. Alabado sea Cristo. Y yo no voy a orar para que Dios te saque de ese desierto. No, voy a orar para que Dios te siga manteniendo en el desierto y que no te saque hasta que te gradúes. ¿Cuántos aceptan eso, hermano? Ay, pastor, ¿por qué no ora por mí? Que esta cosa se me está poniendo mal. Gloria a Dios, porque se está poniendo mal. Están formando tu carácter, están fortaleciendo tu fe, te están enseñando a depender de Dios, te están enseñando, gloria a Dios, a que no dependas de tu fuerza, sino de la fuerza de Dios. Que no dependa de tus habilidades, que dependa de las habilidades de Dios. emancita la maja y liasomai. Alaba lo que él vive, gloria a Dios. ¿Cuántas lágrimas hay en el desierto, verdad, hermanos? Cuando hay soledad, cuando hay tristeza, cuando siente que todo se está yendo hacia abajo, cuando parece que las fuerzas se te acabaron, gloria a Dios, y que tú quieres gritar al cielo, ayúdame. Pero Dios no te ha abandonado, Dios está en medio de ese proceso. Dios está en medio de ese proceso, no te apures, no te desesperes, no te corras, no te rindas. Sigue persistiendo. Y soya soma. Me raya así, Macay, gloria. Porque Dios no te podrá usar mientras no te prepare. Dios no podrá hacer nada contigo mientras no te prepare en el desierto de Dios. Ay, santo. Es que sería fácil, ver, hermanos, que todos nos regalaran, que todos nos lo dieran ya hecho, ¿verdad? Que usted no tuviese que ir a una universidad y le estuvieran esperando en la puerta de la casa. Mira, te damos el diploma de abogado, te damos el diploma de doctor, gloria a Dios. Y que usted no tuviese que hacer nada, ningún esfuerzo. Pero eso no vale nada, gloria a Dios. Porque no hay nada más efectivo que la práctica. Lo teórico tiene su valor, pero la práctica te hace, te forma. Pues así era la vida de Moisés. Y luego vino la tercera etapa de Moisés, los últimos 40 años de su vida. Ya había pasado las primeras dos etapas. Ahora Dios tenía un hombre preparado. Tenía un hombre humilde. Ay, mi santo Dios. Tenía un hombre sumiso a su voluntad. No hacía lo que le daba la gana. Ahora había aprendido que iba a hacer lo que le agradaba a Dios. Y no hay nada más efectivo que un hombre en las manos de Dios. Alaba lo que él vive. Cuando tú estás en las manos de Dios, tú eres efectivo, gloria a Dios. Cuando tú estás en las manos de Dios, Dios te usa, gloria a su nombre. Y el diablo no te daña. Y aunque Dios te use de una manera poderosísima, no te daña, porque tú has aprendido de quién es la gloria y de quién es la honra. Aleluya. ¿Sabes quién es el que te ha sostenido durante todos estos años? ¿Sabes quién es el que te tiene aquí en victoria? Tú no estás aquí por tus habilidades, no. Tú estás aquí por la mano poderosa de Dios. Tú no estás aquí porque tú ayunas mucho, oras mucho, no. Tú estás aquí porque Dios te ha mantenido hasta el día de hoy. Y gloria a Dios por lo que Dios te usa. Y que nunca se te olvide darle la gloria, porque el día que le quites la gloria a Dios, ese día Dios te baja, ese día Dios te sienta, ese día Dios te humilla, porque Él no comparte su gloria con nadie. La gloria tiene que ser para Dios. ¿Aceptas eso, hermanito? ¿Aceptas que la gloria solo tiene que ser para Dios? Ay, santo, mi alma te alaba. Ay, Dios mío, te alabo en esta noche, santo tu nombre. Pues yo no sé en esta hora en qué etapa tú estás. Si estás empezando o ya estás en la universidad de Dios, o estás preparado para tu llamado. Dios jamás te va a enviar si no te prepara. Jamás. Es que Dios es más sabio que nosotros. Dios no va a poner a nadie en un sitio importante, aleluya, mientras Él no te prepare. ¿Y sabes cómo te prepara? Sentado, humillado, quebrantado, triturado, desmenuzado, Porque Dios tiene que tomar hombres toscos, vulgares, para convertirlos en instrumentos para la gloria de su nombre. Santo. Ay, mi alma te alaba, Jesús. Samakatai, somalakima, sohamaya, liama. Dios toma a hombres con carácter fuerte y los vuelve mansos como ovejas. Sabakamalaya, samakiamai. Por eso yo te hago un reto en esta noche. No seas cobarde, ríndete al Señor. Ríndete al Señor. Entrégate al Señor. Entrégale ese carácter. Entrégale esas cosas que faltan que entregar. Entrégale esa manera de ser. Entrégale lo más profundo de tu vida. Entrégaselo a Dios. Óyeme bien lo que te voy a decir, por favor. Cuando le entregas a Dios todo, tú no pierdes tus ganas. Oh, gloria a Dios. Quizás alguien diga, pobrecito, mira cómo se humilla, mira cómo está, me da lástima. Le das lástima a la gente, pero para Dios estás creciendo, para Dios estás subiendo, para Dios ya no eres el mismo. Oh, gloria a su nombre. Delante de Dios tú eres diferente. Ay, bendito su nombre. Alabado sea su nombre. Dice la Biblia: apacentando Moisés las ovejas de Jetro, su suegro, sacerdote de Madián, llevó las ovejas a través del desierto y llegó hasta Horeb. Escuche esto: monte de Dios. Aleluya. Escúchame, por favor, iglesia amada. Ya empezaste a caminar. ¿Por qué te has detenido? ¿Por qué estás desanimado? ¿Por qué has dejado de orar? Sigue caminando. Sigue subiendo hasta que llegues al monte de Dios. Alaba lo que Él vive. Quizás estás cuesta arriba y te está costando levantarte a las 5 de la mañana a orar. Quizás estás teniendo batalla para presentar un ayuno, gloria a Dios, y la carne te dice no, no, hay que tomar café. Pero por el otro lado oyes la voz del Espíritu Santo que te dice: sigue subiendo tu montaña hasta que llegues a Horeb, monte de Dios. Amasomalaya cima. ¿Por qué es importante llegar hasta el monte de Dios? Porque allí es donde Dios se te aparece. Allí es donde Dios habla. Allí es donde Dios se revela. Aleluya. Y por eso es que muchas veces la gente está sentada en la silla de la iglesia y no entiende por qué los hermanos hablan así. Y no entiende por qué la gente exige tanto. Y no entiende cuando se habla de santidad. Y no entiende por qué se habla tanto de oración y de ayuno. Él dice: pero ¿de qué se está hablando? Es porque tú todavía no has subido al monte de Dios. Cuando subas al monte, vas a entender por qué hablamos de oración y ayuno. Vas a entender por qué se habla de santidad. Vas a entender por qué se habla en el Espíritu. Desde abajo no entiendes las cosas de arriba. Hay que subir, no te detengas ahí, no te quedes enano. Sigues corriendo la batalla, sigue peleando la batalla. Ya lo empezaste, no seas cobarde. ¿Por qué te quedas a media? Sigue tratando de llegar hasta el final. Yo les pregunto en esta noche, ¿cuánto sinceramente se sienten, porque uno lo siente, que ya llegaste al monte de Dios? Todo cambia. La unción cambia. la atmósfera cambia. Tu forma de pensar cambia. Es porque ya subiste al monte de Dios. Allí ya no miras el pecado. Allí ya no miras el mundo. Allí ya no miras los placeres. Porque estás en el monte de Dios. Nada de este mundo te atrae. Porque hay cosas más grandes que las que el mundo te ofrece. Samaquita la manso que amai. El diablo te puede ofrecer lo que él quiera. Te puede ofrecer una mujer bonita. Te puede ofrecer dinero. Te puede ofrecer fama. Te puede ofrecer poder. Pero cuando tú estás en el monte de Dios, tú dices, nada es mejor que estar en este lugar. Samai, salía, cama, sohamai. He escuchado los últimos predicadores que han pasado por nuestra iglesia, que ellos han dicho, no le hemos dicho nosotros, cuando yo entré por la puerta de este templo, he sentido la gloria de Dios. Un siervo de Dios de Guatemala dijo, yo creo que ustedes han encontrado, aleluya, la fórmula. Ustedes han encontrado algo especial. Sí, es que hemos ido escalando poco a poco. Hemos derramado lágrimas, hemos llorado, hemos gemido. Dios ha visto nuestra aflicción. Pero hasta que hemos llegado al monte de Dios, y sabes qué, de ahí yo no me bajo, de ahí no me bajo, porque aquí está Dios. Sabaquita la más, ojalá y aquí ama. Oh, yo le hago el reto a toda esta congregación, a que si el que no ha llegado hasta donde Dios está, sigue luchando, no te quedes rendido, no seas cobarde, óyelo por favor, no te quedes a medio camino, no te quedes en el intento, no, sigue remando.

bendición, si no hay nada más grande que tener a Dios. Esto es más grande que ser millonario. Esto es más grande que tener cualquier cosa de esta tierra. No hay nada que se compare que estar en el lugar donde Dios está. Nadie te entiende, solamente aquel que ha subido hasta el monte de Dios.

Yo quiero decirte algo en esta noche. Muchas veces en ese lugar hay soledad. Hay soledad. Porque yo le voy a decir algo muy importante para la vida de ustedes y mía. Los momentos cuando Dios más trata contigo es cuando tú estás solo con Dios. Es bueno, es bíblico que nos reunamos. Eso es la voluntad de Dios. Que vengamos a orar aquí al templo. Todo eso es agradable y es bíblico. Pero nada es mejor que estar a solas con Dios.

tu alma sin reserva ante los ojos de Dios, donde solo está Dios y estás tú. Donde la conversación se vuelve confidencial. Donde tú le puedes decir a Él y nunca te va a traicionar. Santo. Santo. ¿Te das cuenta lo importante que es estar a solas con Dios? ¿Sabes por qué hay mucha gente que ya Dios no le habla? Porque no pasan tiempo a solas con Dios. Tú necesitas tiempo a solas con Dios para que Dios te hable. Y lo que Dios te habla en secreto lo vengas a manifestar en público. Sonríe, Cristo te ama. Allí estaba Moisés, había llegado hasta el monte de Dios. Yo le voy a decir algo. Yo siento que estamos en el monte de Dios. A su nombre gloria. A su nombre gloria. Y Dios va a empezar a hablar con muchos de ustedes. Dios va a empezar a hablar con muchos de ustedes. Ay, sabacatumaski alahamay. No importa si eres joven, si eres anciano, si eres dama, caballero. No importa si eres niño, si estás en el monte de Dios, prepárate. Porque Dios habla cuando tú te acercas a Él. Yo sé que Dios va a empezar a hablarle a muchos de ustedes. ¿Sabes por qué? Porque Dios necesita confirmar su palabra. ¿Y qué hace Dios? Habla a través de la hermana, habla a través del hermano. Háblate del más humilde que está en la iglesia. Dios viene y le da un mensaje para la gloria de su nombre. Porque la gente piensa, no, es que Dios solo le habla a los grandes, de verdad, los grandes, grandes, grandes. No, mi hermanito, si tú te abandonas en las manos de Dios, este Dios te puede hablar a ti también. Porque está vivo. Está vivo. Daniel dijo, para siempre vive, oh rey. Está vivo. Iba con Pablo en la barca cuando iba preso para Roma. Y allí Dios le habló. Porque está vivo. Aleluya. Dice la palabra. Verso 2. Y se le apareció el ángel de Jehová en una llama de fuego, en medio de una zarza. Y él miró y vio que la zarza ardía en fuego y la zarza no se consumía. Óigame por favor, qué espectáculo, qué gloria. ¿Qué manifestación? Resultado de haber llegado al monte de Dios.

0: Santo, mi alma te alaba. Alaba lo que Él vive. Gloria a Dios.
1: Se le apareció el ángel de Jehová.
0: Mi alma lo adora.
1: En una llama de fuego, Dios se manifiesta con gran poder y gloria.

Yo no creo cuando la gente dice Dios habló y no se siente nada. No, cuando Dios está hablando, hermano, arde. Arde la palabra en nuestros corazones. Arde la llama de Dios en ti. Arde el fuego del Espíritu. Jeremías dijo: traté de sufrirlo, pero no pude, porque era como un fuego metido hasta en mis huesos. Oh, gloria a Dios, mi alma lo alaba, gloria a su nombre. Allí estaba Moisés en el monte de Dios y empezó a ver una manifestación sobrenatural, gloria a Dios. Y por eso te acabo de decir, si ya llegaste al monte, prepárate, porque Dios va a empezar a tratar contigo. Mi alma te alaba, gloria a Dios. Allí ya no hay lugar para el diablo, allí no hay espacio para el mundo, allí no hay deseo del pecado, allí no hay deseo de las malicias satánicas, allí no hay deseo de la vanidad, allí no hay deseo de las cosas que el pecado te ofrece. No, ahí se termina todo. ¿Sabes por qué? Porque la gloria de Dios es más grande que todo lo que el mundo ofrece. La gloria de Dios te saca del corazón el deseo de lo que el mundo te ofrece. Por eso, cuando yo veo a alguien que dice que Dios está con él y todavía anda cosas del mundo en el corazón, yo digo: este todavía no ha estado donde la zarza arde. Se lo voy a decir porque, hermanito, hermanita. Porque cuando las hermanas en la iglesia tienen deseo de las cosas del mundo, de la vanidad del mundo y de las cosas que el mundo ofrece, es porque tú todavía no estás llena de la gloria de Dios. ¿Y sabes qué? Cuando tú no tienes la gloria de Dios en ti todavía, a ti te dan ganas de hacer las cosas que el mundo hace. Te dan ganas de ponerte el pantalón, te dan ganas de pintarte, te dan ganas de hacer todo lo que el mundo hace. Oh, gloria a Dios. Pero cuando has estado en la gloria de Dios, todo eso te lo saca Dios del corazón. Te saca la vanidad, te saca la mundanalidad, te saca los deseos de la carne.

0: diablo te la saca.
1: Alaba lo que él vive. ¿Cuántos han sentido eso, hermanito? Hermanita, ¿cuántos han sentido esa gloria en ustedes? ¿Verdad que usted no necesita de lo que el mundo tiene? No, Señor, yo no cambio lo que Dios tiene aquí por todo lo que Dios ha hecho en nosotros. Yo no cambio lo que Dios ha hecho en nuestra vida por lo que el mundo te puede ofrecer. No, Señor, esto es más glorioso. Solamente aquel que ha estado cerca de Dios puede entender lo que estoy diciendo. Solamente aquel que ha subido hasta el monte de Jehová y Dios se le ha manifestado sabe de qué hablamos aquí. El que no tiene a Dios habla de deportes, habla de dinero, habla de fama, habla de poder, habla de logros académicos, habla de todo lo terrenal. Pero el que anda con Dios quiere hablar del cielo, quiere hablar de las calles de oro, quiere hablar de Jesús de Nazaret, quiere hablar del que liberta a los hombres, quiere, aleluya, mi alma te alaba, quiere hablar de que Dios está haciendo maravilla en medio de la iglesia. Y lo primero que le dice al amigo, mira, en lugar de que nos vayamos al parque, vámonos para la iglesia, vámonos a la iglesia, que hay un culto de gloria, hay un culto lleno del Espíritu de Dios.
0: Aleluya.
1: Oiga esto, hermano, allí estaba Moisés. La Biblia dice, y él miró y vio que la zarza ardía en fuego y la zarza no se consumía. Ese es un fuego diferente. Ese es un fuego que purifica. Ese fuego no te destruye. Ese fuego te vivifica. Ese fuego no te desaparece. Ese fuego te santifica. Te limpia los ojos. Te limpia la mente. Te limpia el corazón. Y por eso es que tú sales de la iglesia y dices, ya no quiero hacer esto. Ya no quiero vivir para el mundo. Ya no quiero ofender a Dios. Hermano, tengo un deseo de servirle a Dios. ¿Sabes por qué estás hablando así? Porque ya subiste al monte y Dios se te está revelando. Yo no te puedo cambiar. Los predicadores en la iglesia no te podemos cambiar. El que cambia a los hombres es Dios. Aleluya. Nosotros solamente somos instrumentos de Dios, pero el que cambia es Dios. Y cuando Dios se te revela, tú sales por esa puerta diferente. Tú vas respirando para tu casa, no respirando muerte. No deseo de ver deporte, no deseo de ver películas, no deseo de ver novelas. No, vas con deseo de ir a agarrar la Biblia, con deseo de arrodillarte, con deseo de estar en la presencia de Dios. Tú dices, ay Dios mío, me voy a encerrar a mi cuarto, voy a poner unas alabanzas y voy a empezar a hablar con Dios, porque el Dios que se le reveló a Moisés es el Dios de esta iglesia y de los miles que me escuchan a través de la radio y a través del internet. Y yo vengo a decirte en esta noche que el que lo busca lo encuentra, el que lo busca lo va a hallar. La Biblia dice, pedid y se os dará, buscad y hallaréis, llamad y se os abrirá, porque todo el que pide, al que pide se le da, y al que busca hallará, y al que llama se le va a abrir la puerta. Santo, te alabo, Padre, te alabo. Ay, Santo. ¿Quién? Le pregunto en esta noche, ¿quién que experimente a Dios quiere volverse atrás? Yo no conozco uno. Yo lo experimenté Cuando tenía 14 años, un anciano me dio un tratado y me dijo: Cristo te ama. Y con lágrimas en mis ojos, en un cuarto solo, sin iglesia, sin pastor, sin hermanos que yo conociera, entregué mi corazón a Jesucristo. Lloré tanto que le dije: no quiero pecar, no quiero pecar. Y después de tantos años, ya casi de esa experiencia, unos 32 años, sigo diciendo las mismas palabras: no quiero pecar. No es porque el pecado no trate de provocar a mi vida. No es eso. Es que no quiero pecar. Es que me causa asco, repugnancia, molestia el pecado. Me ofende el pecado. Me ofende. Porque conocí a Jesús y estoy enamorado de Él. Y cuando tú te enamoras, tú no quieres ofender a quien amas. Alaba lo que Él vive. Mi alma lo alaba en esta noche. Mi alma lo alaba. Aleluya. Y yo se los he dicho en otras ocasiones a ustedes: yo no estoy aquí porque soy pastor. No, estoy aquí porque me enamoré de Jesús. Estoy inmensamente enamorado de Él. Quiero vivir para Él. Quiero entregarle mi vida a Él. Quiero consumirme sirviéndole a Él. Quiero entregar el último respiro de mi vida en los brazos de Jesús. Que el día que me despida de esta tierra pueda, aleluya, estar en sus brazos eternos y servirle por la eternidad. Por eso estoy aquí. Y hoy vengo a decirte, porque hay algo muy importante que tenemos que aprender esta noche. Porque a veces estamos viendo la zarza arder. Estamos viendo la gloria de Dios. Y nos quedamos sentados en la silla y diciendo: Dios se está moviendo en la iglesia. Pero yo te digo en esta noche: ¿y por qué no te acercas a la zarza? Alaba a los que Él vive. Ay, ¿a cuántos no he escuchado yo? Dios usa ese hermanito, Dios usa esa hermana. Mira cómo Dios está haciendo con en la vida de este hermanito, esa hermana. ¿Y por qué no te acercas a la zarza? ¿Por qué no te acercas y ardes tú también en esta noche? Que esa es la oración de este pastor. Yo quiero ver arder esta congregación. Yo no quiero solamente yo sentir la gloria de Dios. Yo quiero que la sientas tú. Que la sientas tú y que la sienta él y que la sienta ella. Y que la sienta el que está atrás y el que está aquí al frente. Y los miles que me miran a través de televisión. Y a través de las páginas de la iglesia. Y a través de los medios sociales. También que tú sientas la gloria de Dios. Esa es nuestra oración en este lugar. Mi alma lo alaba. Verso 3 dice la Biblia: entonces Moisés dijo: iré yo ahora y veré esta grande visión. ¿Por qué causa la zarza no se quema? Óyame bien, iglesia amada. No te quedes en la silla viendo lo que Dios hace con otros. Ve y averigua por qué la zarza está ardiendo. Ve y acércate. ¿Por qué ese hermanito está lleno de la gloria de Dios? ¿Por qué? averígualo, acércate a la salsa. ¿Sabe una cosa? A Dios no le gusta la gente pasiva. A Dios le gusta la gente activa, que se mueva. Que se mueva. Que cuando hablemos de oración se ore. Que cuando hablemos de ayuno se ayune. Que cuando hablemos de santidad se practique la santidad. Que cuando hablemos de obediencia se vive en obediencia. Que cuando hablemos de que Dios cambia, que nosotros hayamos cambiado. Moisés no se quedó viendo aquel espectáculo glorioso de la gloria de Dios. Porque no hay nada más triste que venir a la iglesia, a sentarse en la silla y decir: wow, Dios está en nuestra iglesia. ¿Por qué no te acercas tú? ¿Por qué no tú no dices: yo voy a hacer la diferencia, yo quiero ser diferente, yo voy a averiguar? Y te acercas a aquel que tú lo miras lleno del Espíritu, hermano. ¿Y qué está haciendo usted, hermanito? Porque yo veo que la zarza está ardiendo en usted y no se consume. Lo miro contento el lunes, el martes, el miércoles, el jueves, el viernes, y vengo el sábado igual, y llega el domingo y la zarza sigue ardiendo. ¿Qué está haciendo usted, hermanito? Vaya, averigüe. Acérquese a la zarza. Y por allí va a encontrar al hermanito que le dice: hermanito, es que me estoy levantando a las 5 de la mañana hace unos cuantas semanas y he empezado a ver la gloria de Dios. Hace tiempo yo no ayunaba, hermanito. Me había descuidado en el ayuno. Es más, ya no estudiaba la palabra. Ya me había perdido el interés por las cosas de Dios. Pero hace unas cuantas semanas atrás escuché hablar la palabra de Dios y empecé a decir: yo quiero acercarme a la zarza. Yo también me quiero acercar. Y cuando me acerqué a la zarza, me di cuenta que la zarza ardía, pero no se consumía. Y empecé a arder yo también, hermanito. Averígüelo. Oh, gloria a Dios. ¿Por qué está ardiendo el que está a su lado y usted no? ¿Por qué? ¿Qué hay? ¿Cuál es la diferencia? Si el Dios de él es el Dios de ella, si el Dios de él es el Dios suyo, ¿cuál es la diferencia? La diferencia está en que uno se acerca y el otro está viendo de lejos, está viendo la zarza arder, pero no dice: me voy a levantar y voy a averiguar qué es lo que está pasando en la iglesia pentecostal. Jesús es refugio y salvación, porque cuando uno entra a ese templo se siente la gloria de Dios. Hay una manifestación del Espíritu. Yo tengo que ir hasta ese lugar. ¿Qué es lo que está pasando?

¿Sabes una cosa? En el verso 4 hay algo muy importante que quiero que nosotros aprendamos, todos nosotros. Dice la Biblia, verso 4, viendo Jehová que él iba a ver, lo llamó Dios de en medio de la zarza y dijo, oiga esto, de una manera solemne, Moisés, Moisés. Y él respondió, heme aquí. Wow. Óyeme, escúchame. ¿No sientes la voz de Dios?

No oyen ustedes la voz de Dios. No están oyendo esa vocecita que les dice: Marta, María, Jorge, Pedro, David. Gloria a Dios. ¿Sabe qué es lo que le está esperando? Entrega. Que le diga aquí: heme aquí. Ya me cansé de andar huyendo de ti. Ya me cansé de ser un cristiano a medias. Hoy oigo tu voz que dice: Moisés, Moisés, cámbiale el nombre y ponte el tuyo, que es contigo que Dios quiere tratar esta noche, es contigo. No te hagas el disimulado. ¿Cuántos le pueden decir esta noche: heme aquí, Señor? Dígale en el corazón, dígaselo. Dígaselo allí, allí en el silencio: heme aquí. Heme aquí. Santo. Díselo allí en tu hogar, tú que estás a través de la radio, a través de los medios sociales, a través de la televisión, dile: heme aquí, Señor. Perdóname. Gracias, Señor. Óyelo. Voy a pedirle a los niños que se comporten, ¿verdad? Lo mejor posible. Heme aquí. Y oiga bien, hermanito, voy a ir concluyendo en este momento. Cuando tú te acercas a Dios y le respondes positivamente, te sometes a su voluntad, Él te va a revelar su palabra. Él te va a revelar lo que tienes que sacar de ti. Porque hay cosas que hay que sacar. Porque no se puede estar en la presencia de Dios con un corazón dañado. No se puede. Verso 5 y concluyo. Y dijo: no te acerques. Ese es Dios hablando, hermano. Quita tu calzado de tus pies, porque el lugar en que tú estás, tierra santa es. ¿Quieres venir a este altar esta noche y quitarte el calzado de tus pies? Recojan sillas, hermanos. Y tú que estás a través de la radio y la televisión, también a ti te invito. No podrás estar en la presencia de Dios si no quitas los estorbos que te han impedido tanto que puedas servirle a Dios. Sé valiente y quita los estorbos que hay en tu vida. Saca todo lo que no le agrada a Dios y Él te va a recibir. Acerquémonos a la zarza. Te adoramos, Señor. Te adoramos. Te adoramos. Salve.
te alabanzo, Kimalaya Somai. Te adoramos, Jesús. Dile con tu corazón, heme aquí, cuánto te necesito. Qué cosas tan grandes Dios quiere hacer con esta congregación. Acércate al altar de Dios. Nunca seas un espectador en la iglesia. Sé parte de lo que Dios quiere hacer. Sabakimalato amasaya. Abaquitura matú amansoquita la mandole amai. Ríndete. Ah, sacarú mansoqui alabanzo que amai. Ríndete a Dios. Ay, santo. La zarza está ardiendo en este lugar. La zarza está ardiendo en este templo, hermanos. Y camando rebasuri baki alaya somai. Sarabakita la maquia mansokiga. Oh Dios, dinos en esta noche, ¿qué es lo que tenemos que quitar? Dinos, Señor, lo que no te agrada de mí, David Gutiérrez. Dímelo. Yo quiero que me cambies. Yo quiero servirte de lo más profundo de mi corazón. Quiero vivir en integridad. Quiero vivir en santidad. Cuando suene la trompeta, yo me quiero ir contigo. Dios, no importa que me duela, no importa lo que tenga que sufrir, quita lo que no te agrada de mí. Yo te presento a tu iglesia amada, a tus hijos, a tus hijas. Mira cada lágrima, mira cada corazón. Sabalaba cita la camaya luzquima. Mira aquellos que te dicen en esta noche, heme aquí, me rindo, heme aquí, te necesito, heme aquí. Sabalaya rasquima la ya sura mamá Isaac. Y Rabaquía Mansori, Mansolita, Isaquí Balay. Me rindo a ti. Heme aquí, te necesito. Te entrego mi arrogancia, te entrego mi prepotencia, te entrego mi orgullo, mi vanidad, te entrego mi vida. Limpia, Dios, todo lo que no te agrada. Samalaya Himalajima. Haz arder esta congregación, Dios mío. Haz milagros sobrenaturales en el corazón de tu pueblo. Haz algo grande en esta iglesia, Señor. Oh, yo te ruego también por los miles y miles que están a través de los medios sociales y a través de radio y televisión. Alcánzalos, visítalos en ese hogar. Los que están enfermos, sánalos por tus llagas en el nombre de Jesús. Mira aquel que necesita de un cambio radical. Cambia, Dios, cambia esa vida, cambia ese corazón, cambia esa mente, cambia. Gracias, solo tú puedes hacerlo. Muchas gracias, te amo, te amo, te amo. Te amo, te amo más que a mi vida. Te amo, te amo. Eres la razón de mi vivir, de mi existencia. Gracias. Aleluya, gracias. Arropa la iglesia, arrópala. Arrópala.
Sacatula y Macalabasay aquí más Sohamay. Arropa la iglesia. Muchas gracias, Señor.

háganlo en el nombre del Señor Jesús, dando gracias a Dios el Padre por medio de Él. 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

Una mañana, mi padre me invitó a dar un paseo por el campo. Él se detuvo en una curva y después de un pequeño silencio me preguntó: «Además del canto de los pájaros, ¿escuchas alguna cosa más, hijo?». Agudicé mis oídos y algunos segundos después respondí: «Estoy escuchando el ruido de una carreta, padre». «Eso es, se trata de una carreta vacía». «¿Pero cómo sabes que es una carreta vacía si aún no la vemos, papá?». «Bueno, hijo, es muy fácil saber cuando una carreta está vacía, de acuerdo con el sonido que producen sus ruedas. Cuanto más vacía la carreta, mayor es el ruido que ésta hace». Al pasar el tiempo, me convertí en adulto, y hasta el día de hoy cuando veo a una persona hablando demasiado, interrumpiendo la conversación de todo el mundo, presumiendo de lo que no tiene, y sentirse prepotente, y haciendo menos a la demás gente, tengo la impresión de escuchar la voz de mi padre diciendo: «Hijo mío, cuanto más vacía la carreta, mayor es el ruido que ésta hace». ¿Ha pensado alguna vez cuál es la personalidad que refleja usted a través de sus palabras? Piense las cosas antes de hablar.

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a Jehová presta el que da al pobre, y el bien que ha hecho se lo volverá a pagar. Proverbios capítulo 19, versículo 17. 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Como está escrito: repartió, dio a los pobres, su justicia permanece para siempre. 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

para mostrarte la intensidad del océano, para que puedas deleitarte con el murmullo de las olas y del mar. Dame un minuto para que, al contemplar a las gaviotas, puedas comprender que es el mejor regalo que mi padre te pudo dar. Dame un minuto. Sí. Dame un minuto para que escuches del pajarillo su hermoso trinar. Dame un minuto para que, al contemplar la naturaleza, comprendas que es la mejor morada donde tú puedas habitar. Dame un minuto. Sí. Dame un minuto para que podamos platicar. Anhelo alimentarte con el pan de vida. Quiero hacerte comprender que si me lo pides, volveré a morir por ti. Pero dame un minuto y te daré toda una vida de ilusiones, de esperanzas, para que al fin logres ser completamente feliz. Dame un minuto. Sí, dame un minuto para cargar con todas tus tristezas, enjugar tus lágrimas con mi pelo, como aquella Magdalena que arrepentida se postró ante mí. Dame un minuto para que renazcan los anhelos de ser un hombre nuevo. Y dame un minuto. Sí, dame solamente un minuto. Te esperaré aquí, en la inmensidad del universo. Y mientras tanto, te regalaré el mejor amanecer, la verdadera paz nocturnal. Te brindaré en los rayos del sol de cada día

Así me dijo Jesús. Y lo dejé con los brazos abiertos. Y le di la espalda. Y rodé por el mundo para disfrutarlo como es. Mi cuerpo se cubrió de lodo, desde la cabeza hasta los pies. Y entre más y más me sumía en los caminos de la perdición. La mirada de Jesús se llenaba de tristeza y una lágrima por sus mejillas resbalaba, esperando de mí un acto de contrición. Pero un día, todo lo perdí. El amor, las ilusiones, las esperanzas, los anhelos. Ya no tenía ganas de vivir. Lloré desesperadamente y con deseos de morir. Sentí una mano amiga. Levanté mi faz hacia la de él, quien lloraba, aunque por motivos diferentes. Y escuché su voz que me arrulló como niño para decirme, más tierno y amoroso, aquí estoy, yo jamás te abandoné. Y recordé su llamado, esas tres palabras que jamás olvidaré. Y escondí mi rostro porque no era digno de mirarlo frente a frente. Me tomó de los brazos amorosamente y me susurró al oído lo que ahora narraré. Hijo mío, tantas veces te llamé, pero no me di por vencido. Tú sufrías, pero no sabías que estaba siempre contigo. Hoy estás derrotado. Pero no vencido. Dime, aún espero. ¿Me darás ese minuto? No esperé más tiempo. Me arrojé al suelo y besé sus pies. Él me levantó suave y amorosamente para cambiar mi realidad. Y me dijo con aquella expresión que aún recuerdo: si ya me has dado el minuto que tanto quiero, yo te daré la vida eterna, que será tu gran felicidad. Sí, hijo mío, tu gran felicidad.

Con mi título de periodista recién obtenido, decidí realizar una gran nota. Pasa, me dijo Dios. ¿Así que quieres entrevistarme? Bueno, le contesté. Si tienes tiempo. Se sonríe por entre la barba y dice: mi tiempo se llama eternidad y alcanza para todo. ¿Qué pregunta quieres hacerme? Ninguna nueva ni difícil para vos. Simplemente, quiero saber qué es lo que más te sorprende de los hombres. Y dijo: que se aburren de ser niños, apurados por crecer, y luego suspiran por regresar a ser niños. Que primero pierden la salud para tener dinero, y enseguida pierden el dinero para recuperar la salud. Que por pensar ansiosamente en el futuro, descuidan su hora actual, con lo que ni viven el presente ni el futuro. Que viven como si no fueran a morirse, y se mueren como si no hubieran vivido. Y pensar que yo, con los ojos llenos de lágrimas y la voz entrecortada, dejó de hablar. Sus manos tomaron fuertemente las mías y seguimos en silencio. Después de un largo tiempo, y para cortar el clima, le dije: ¿me dejas hacerte otra pregunta? No respondió con palabras, sino con su tierna mirada. Como padre, ¿qué es lo que le pedirías a tus hijos para el nuevo milenio? Que aprendan que no pueden hacer que alguien los ame. Lo que sí pueden es dejarse amar. Que aprendan que toma años construir la confianza y solo segundos para destruirla. Que aprendan que lo más valioso no es lo que tienen en sus vidas, sino a quién tienen en sus vidas. Que aprendan que no es bueno compararse con los demás, pues siempre habrá alguien mejor o peor que ellos. Que aprendan que rico no es el que más tiene, sino el que menos necesita. Que aprendan que deben controlar sus actitudes, o sus actitudes los controlarán. Que aprendan que bastan unos pocos segundos para producir heridas profundas en las personas que amamos, y que pueden tardar muchos años en ser sanadas. Que aprendan que a perdonar se aprende practicando. Que aprendan que hay gente que los quiere mucho, pero que simplemente no sabe cómo demostrarlo. Que aprendan que el dinero lo compra todo, menos la felicidad. Que aprendan que a veces cuando están molestos, tienen derecho a estarlo, pero eso no les da derecho a molestar a los que los rodean. Que aprendan que los grandes sueños no requieren de grandes alas, sino de un tren de aterrizaje para lograrlos. Que aprendan que amigos de verdad son escasos. Quien ha encontrado uno, ha encontrado un verdadero tesoro. Que aprendan que no siempre es suficiente ser perdonado por otros. Algunas veces deben perdonarse a sí mismos. Que aprendan que son dueños de lo que callan y esclavos de lo que dicen. Que aprendan que de lo que siembran, cosechan. Si siembran chismes, cosecharán intrigas. Si siembran amor, cosecharán felicidad. Que aprendan que la verdadera felicidad no es lograr sus metas, sino aprender a ser feliz con lo que tienen. Que aprendan que la felicidad no es cuestión de suerte, sino producto de sus decisiones. Ellos
deciden ser felices con lo que son y tienen, o morir de envidia y celos por lo que les falta y carecen. Que aprendan que dos personas pueden mirar una misma cosa y ver algo totalmente diferente. Que aprendan que sin importar las consecuencias, aquellos que son honestos consigo mismo llegan lejos en la vida. Que aprendan que a pesar de que piensen que no tienen nada más que dar, cuando un amigo llora con ellos, encuentren la fortaleza para vencer sus dolores. Que aprendan que retener a la fuerza a las personas que aman las aleja más rápidamente de ellos, y el dejarlas ir las deja para siempre al lado de ellos. Que aprendan que a pesar de que la palabra amor pueda tener muchos significados distintos, pierde valor cuando es usada en exceso. Que aprendan que amar y querer no son sinónimos, sino antónimos. El querer lo exige todo. El amar lo entrega todo. Que aprendan que nunca harán nada tan grande para que Dios los ame más, ni nada tan malo para que los ame menos. Simplemente los amo, a pesar de sus conductas.

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0: en lugares de delicados pastos. Hoy entenderé que todo tiene su tiempo. Todo tiene su tiempo, y todo lo que se quiere debajo del cielo tiene su hora. Eclesiastés 3:1. El tiempo es algo que ha sido creado. Es un regalo. Hoy no puedo hacer más sobre esto. Necesito entender que ya el tiempo ha sido creado. Lo único que puedo hacer con el tiempo es recibirlo y ser un buen mayordomo en el uso de él. ¿Cuántas veces he repetido día a día la misma expresión de "yo no tengo tiempo" o "cómo quisiera tener más tiempo"? O tal vez "me faltó tiempo para hacer eso". Sin embargo, hoy debo recordar que todos, absolutamente todos, tenemos la misma cantidad de tiempo: 24 horas en el día y 7 días a la semana. Todos tenemos la misma porción de tiempo. Personas importantes en el mundo, gerentes, presidentes de países, militares o científicos, todos tienen 24 horas. Y yo a veces digo que no tengo tiempo para hacer cosas vitales y prioritarias. Hoy debo recordar que para todo hay tiempo. Lo que realmente necesito es saber administrarlo y darle tiempo a lo que realmente necesita tiempo. A veces le doy tiempo a lo que no debería darle tiempo. La Biblia dice, todo tiene su tiempo. Y todo lo que se quiere debajo del cielo tiene su hora. Hoy he aprendido que todo tiene su tiempo. Cada propósito debajo del cielo tiene su tiempo señalado, y yo debo discernirlo para no emplear ese tiempo en otra cosa. He entendido que el tiempo es algo que Dios creó, y yo no puedo alargarlo ni estirarlo, sino solo usarlo sabiamente. Soy un mayordomo del tiempo. Cada hora es como una perla preciosa en mi mano, y necesito cuidar con mucho celo esa perla preciosa. Cada día necesito preguntar, Señor, ¿qué es lo que quieres que hoy haga? Señor, gracias por ese regalo del tiempo. Hoy reconozco que en muchas ocasiones no he sido un buen y sabio mayordomo del tiempo. Luego quiero cubrir mi falta con excusas. Ayúdame hoy a vivir en tu tiempo y a entender que cada cosa en la vida tiene su tiempo, para así no apropiarme de ese tiempo y poder administrar con sabiduría ese hermoso regalo que me has dado. Amén. Que hoy pueda ser un mayordomo del tiempo. Es el deseo de su hermano y amigo, Serafín Contreras Galeano.
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a Dios, cantad salmos a su nombre, exaltad al que cabalga sobre los cielos, Ahad es su nombre, alegraos delante de él, padre de huérfanos y defensor de viudas, es Dios en su santa morada, Salmo 68, 4 al 5, somos Radio Evangélica Ríos de Agua Viva, con la misión de proclamarlo a Jesucristo como Rey de Reyes y Señor de Señores. 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

La noche, en sueños, vi que con el Señor caminaba junto a la orilla del mar bajo la luna plateada. Soñé que en los cielos veía toda mi vida espejada en celestiales escenas que en silencio contemplaba. Dos pares de firmes huellas en la arena iban quedando, mientras con el Señor íbamos como amigos conversando. Miré atento hacia atrás nuestras huellas en el suelo, pero algo extraño observé y me invadió el desconsuelo. Observé que algunas veces, al reparar en las huellas, en vez de ver los dos pares, veía solo un par de ellas. Observaba yo también que aquel solo par de huellas se advertía mayormente en mis noches sin estrellas. En los días de mi vida llenos de angustias y tristeza, cuando el alma necesita más consuelo y fortaleza.

0: pregunté triste al Señor. Señor, tú no me has prometido que en mis horas de aflicción siempre a mi lado estarías dando muestras de tu amor. Pero noto con tristeza que en medio de mis querellas, cuando más aflige el dolor, solo veo un par de huellas. ¿Dónde están las otras dos que indican tu compañía? Cuando las tempestades sin piedad azotan la vida mía. Y el Señor me contestó con ternura y compasión:
1: escucha bien, hijo mío. Comprendo tu confusión. Siempre te amé y te amaré. Y en tus horas de dolor, siempre a tu lado estaré para mostrarte mi amor. Mas, si en ocasiones ves solo dos huellas al caminar, y no puedes ver las otras que deberían estar, es que en tu hora afligida, cuando flaquean tus pasos, no hay huellas de tus pisadas, porque te llevo en mis brazos.

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a Dios, cantad salmos a su nombre, exaltad al que cabalga sobre los cielos, Ahad es su nombre, alegraos delante de él, padre de huérfanos y defensor de viudas, es Dios en su santa morada. Salmo 68, 4 al 5. 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

Le pedí a Dios que me quitara mi orgullo. Y Dios dijo, no. Me dijo que no era algo que Él tuviera que quitarme, sino que yo tenía que entregar. Le pedí a Dios que me concediera paciencia. Y Dios dijo, no. Me dijo que la paciencia es fruto de la adversidad. No se concede, se conquista. Le pedí a Dios que me diera felicidad. Y Dios dijo, no. Me dijo que Él da bendiciones. La felicidad depende de mí. Le pedí a Dios que me evitara el dolor. Y Dios dijo, no. Me dijo que el dolor y el sufrimiento me apartan de las preocupaciones mundanas, me dan madurez y me acercan más a Él. Le pedí a Dios que hiciera crecer mi espíritu. Y Dios dijo, no. Me dijo que debo crecer personalmente, pero que Él me podaría de vez en cuando. Le pregunté a Dios si me amaba. Y Dios dijo, sí. Me dijo que solo debo abrir mis ojos para contemplar la creación, y al agradecer encontraré su grande amor. Le pedí a Dios que me ayudara a amar a otros como Él me ama a mí. Y Dios dijo, por fin estás empezando.

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Un día mamá y papá discutían. Tú tienes la culpa de nuestra situación. Si tan solo tuvieras un trabajo mejor, eres un mediocre, un conformista. Papá decía, la culpa la tienes tú. Eres una inconsciente. No paras de gastar. Contigo no hay sueldo que alcance. El tuyo no alcanza para nada. Te pagan una miseria. El pequeño Andrés escuchaba todo lo que sus padres se gritaban el uno al otro. ¿Cómo le dolía eso? Siempre peleaban, pero esta vez Andresito se sentía culpable de esa pelea. Su mamá le había comprado unos zapatos nuevos el día anterior. Papá le está reclamando a mamá porque gasta mucho dinero. Ha de ser por mis zapatos. Eran unos bonitos zapatos y los sentía tan cómodos, pero ¿para qué los quería si era causa de pleito entre sus padres? Se los quitó y los puso dentro de la caja, y después de calzarse con sus viejos tenis, salió corriendo ansioso a acabar con aquella situación. «Papito, papito, toma, devuélvelos. Yo ya no los quiero», exclamó, extendiendo la caja con los zapatos hacia su padre. «¿Qué es esto?», preguntó él. «Mis zapatos nuevos». «Pero, ¿por qué no los quieres? ¿No te gustaron?» «Sí, sí me gustaron». «¿Te lastiman?» «No, no me lastiman». «Pero, entonces, ¿por qué quieres devolver tus zapatos nuevos?» Para que ustedes ya no se peleen, papá. Al padre le conmovieron las palabras de su hijo. A su pequeño no le importaba deshacerse de sus bonitos zapatos nuevos, con tal de no verlos pelear. Poniendo otra vez la caja de zapatos en sus pequeñas manos, le dijo: «Toma, hijo, no devolveremos tus zapatos nuevos». «No, papá, por favor, devuélvanlos, para que les den el dinero. Yo no quiero que se peleen», suplicó el niño, mientras las lágrimas empezaban a brotar de sus ojos. «Hijo, no necesitamos ese dinero. Debes quedarte con tus zapatos». «Hijo, son tuyos», dijo el padre. «Yo no entiendo. Ustedes estaban peleando por la falta de dinero y ahora me dicen que no lo necesitan». Los padres no supieron qué responder. La mamá se acercó a su esposo. «¿Qué le estamos haciendo a nuestro hijo? Ni todo el dinero del mundo vale la pena a costa de una sola de sus lágrimas». «Perdónanos, mi amor. No te preocupes. No volveremos a pelear. Ponte tus zapatos nuevos y tira ya esos tenis viejos a la basura». «No, mamá. Están buenos todavía. Mejor se los regalo a algún niño que no tenga zapatos, para que sus papás no se peleen si no tienen dinero para comprarle unos». No hay nada que lastime más el corazón de un niño que ver a sus padres pelearse. Desgraciadamente, en momentos de enojo, muchos padres no reparan en que sus pequeños los escuchan, pierden el control de sus emociones y parece que también la noción de la existencia de sus hijos. El sentimiento de culpa es muy común en los niños. Piensan ser los causantes de las peleas de sus padres, y eso hace aún más grande su aflicción. Papás y mamás, antes de subir al ring, piensen en sus hijos. No usen palabras ofensivas. No olviden que los niños aprenden de sus padres las más importantes lecciones de la vida. Es difícil entender que la mejor recompensa es el amor, y que para nuestra suerte es totalmente gratis.

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manto y rasuró su cabeza, y se postró en tierra y adoró y dijo: desnudo salí del vientre de mi madre, y desnudo volveré allá. Jehová dio, Jehová quitó.

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3: Esta es la historia de una joven ciega que se odiaba a sí misma y a todo el mundo por ser ciega. Odiaba a todos, menos a su novio, el cual la quería mucho. Un día, esta mujer ciega consiguió un par de ojos sanos. La operaron y pudo ver. Cuando por fin lo hizo, el novio le preguntó si se casaría con él, a lo que ella respondió que no, porque se dio cuenta que también su novio era ciego. Aquel novio, triste, la comprendió y se despidió de su vida de ella. En su partida, le dejó esta carta. Tan solo te pido que cuides muy bien de mis ojos, pues te los regalé y ahora son los tuyos. Hoy, antes de decir algo destructivo, piensa en los que no pueden hablar. Antes de quejarte del sabor de tu comida, piensa en los que no tienen nada que comer. Antes de quejarte de tu pareja, piensa en los corazones solitarios y tristes que añoran a un compañero. Antes de quejarte de tus hijos, piensa en quienes no los tienen y los desean con todo su corazón. Cuando estés cansado y reniegues de tu trabajo, piensa en los millones que están desempleados y quisieran el tuyo. Antes de señalar con el dedo y tomarte la atribución de juzgar, recuerda que todos hemos cometido errores y lo seguiremos haciendo. Y cuando el cansancio y las tinieblas quieran timarte y llenarte de pensamientos negativos y destructores, sonríe, sonríe y da gracias a Dios, porque estás vivo y todavía andas por aquí. Esta vida no es eterna, no es eterna para nadie. Es un regalo, una aventura, una celebración. Es un hermoso viaje. Disfrútalo.
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háganlo en el nombre del Señor Jesús, dando gracias a Dios el Padre por medio de Él. Colosenses capítulo 3, versículo 17. 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

Cantad salmos a su nombre, exaltad al que cabalga sobre los cielos, Ahad es su nombre, alegraos delante de él, padre de huérfanos y defensor de viudas, es Dios en su santa morada. Salmo 68, 4 al 5. 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

Entonces los justos responderán: Señor, ¿cuándo te vimos hambriento y te sustentamos? Sediento y te dimos de beber. Señor, ¿cuándo te vimos forastero y te recogimos? Desnudo y te cubrimos. ¿Cuándo te vimos enfermo en la cárcel y vinimos

0: Caminando bajo las sendas antiguas.
1: Seamos sinceros con Dios. Decimos siempre el Padre Nuestro, pero en realidad somos sinceros con Él. No digas Padre si cada día no te portas como su hijo. No digas Nuestro si vives aislado en tu egoísmo. No digas que estás en los cielos si solo piensas en las cosas de la tierra. No digas santificado sea tu nombre si no lo bendices ni lo honras. No digas venga a nosotros tu reino si lo confundes con el éxito material. No digas hágase tu voluntad si no la aceptas cuando es dolorosa. No digas danos hoy nuestro si no te preocupas con la gente con hambre, sin educación, ni cultura, sin vivienda, sin ropa, sin amor. No digas perdona nuestras ofensas si aún guardas rencor y no has decidido perdonar a quienes te han ofendido. No digas no nos dejes caer en tentación si deseas continuar con tus vicios. No digas líbranos del mal si no combates la injusticia y la violencia que causa. No digas amén si repites como loro la oración de nuestro Señor.
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aclamad a Dios con alegría toda la tierra. Cantad la gloria de su nombre, poned gloria en su alabanza. Decid a Dios cuán asombrosa son tus obras, por la grandeza de tu poder se someterán a ti tus enemigos. Toda la tierra te adorará y cantará a ti, cantará a tu nombre. Venid y ved las obras de Dios, temible en hecho sobre los hijos de los hombres. Salmo 66, 1 al 5, Radio Evangélica Agua Viva.

a Dios, cantad salmos a su nombre, exaltad al que cabalga sobre los cielos, Ahad es su nombre, alegraos delante de él, padre de huérfanos y defensor de viudas, es Dios en su santa morada. Salmo 68, 4 al 5. 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

Yo te quiero invitar a que cambies de actitud. El mundo necesita urgentemente que salgas de tu punto de vista y comiences a entender lo que te quieren decir. Que te des a los demás y dejes de pensar tanto en ti. Que seas capaz de perdonar. Que te aceptes a ti mismo. Que no te eches más en cara los errores del pasado. Que empieces a servir a los demás. Que llenes de armonía el recinto donde vives. Que sonrías más y grites menos. Que pienses y hables bien de las personas. Que pongas todo el entusiasmo a lo que haces. Que estés dispuesto a intentarlo de nuevo. Que perseveres en tus propósitos. Que pienses que tu futuro depende de tu actitud frente a la vida. Y que estés preparado para disfrutar de una existencia plena a partir de hoy.

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Recuerda lo que la palabra del Señor dice en Juan 8:36, así que si el Hijo del Hombre os libertare, seréis verdaderamente libres. Dios te bendiga.

le trajeron una mujer. Una mujer que pescaron en adulterio. Caray, qué fácil es hablar de los jóvenes, ¿verdad? Hay gente que se pasa hablando de ellos como si nunca lo hubiera sido. Y lo más probable es que haya sido un joven bastante traumado para que siga hablando así de ellos. Hay gente que se dedica a hablar de ti mal todo el tiempo. No tendrán el don de lenguas, pero tienen una lengua que es un don.

Estando él sentado en el monte de los olivos, los discípulos se le acercaron aparte diciendo: Dinos, ¿cuándo serán estas cosas y qué señal habrá de tu venida y del fin del siglo? Respondiendo Jesús y les dijo: Mirad que nadie os engañe, porque vendrán muchos en mi nombre diciendo: Yo soy el Cristo, y a muchos engañarán, y oiréis de guerra y rumores de guerra. Mirad que no os conturbéis, porque es necesario que todo esto acontezca, pero aún no es el fin. Porque se levantará nación contra nación y reino contra reino, y habrán pestes y hambres y terremotos en diferentes lugares, y todo esto será principio de dolores. 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Amado hermano, debemos estar alerta. Las señales son contundentes. Muy pronto sonará la trompeta y Cristo se llevará a su iglesia.

no se casan porque se aman, no por creer que son iguales. Dios hizo al hombre y a la mujer diferentes, casi opuestos, para que se atraigan y complementen en todo, para que en matrimonio los dos sean uno y perpetúen la especie. Ese mensaje de unión y ayuda mutua que debe haber en las parejas, nos lo puso el Creador en el organismo como para que jamás lo olvidemos. Tenemos dos brazos que parecen iguales, pero no lo son. Están colocados en sentido contrario. Cada uno en su lugar cumple su misión. Lo que hace el izquierdo no puede el derecho, pero juntos construyen el mundo. Tenemos dos ojos, aunque parecidos, son diferentes. Uno ve más lejos que el otro, y este tal vez con más claridad que el primero. Uno solo ve con dificultad, pero ambos divisan el horizonte y llenan de luz la vida del ser humano. Tenemos dos piernas con la misma figura. Sin embargo, la derecha es casi siempre más larga que la izquierda, y no por eso es mejor o vale más. Una sola no avanza, se cae. Pero las dos se apoyan entre sí, y gracias a ellas camina el género humano. Ten paciencia. Con el tiempo comprobarás lo maravilloso que es vivir con el ser que se ama. Lo que no pueda hacer uno lo hará el otro, y poco a poco podrán alcanzar el cielo. Si dejan de verse con ojos críticos, hallarán motivos suficientes para seguir juntos toda la vida. El matrimonio. Gracias a Dios.

Si vas a separarte porque has descubierto que tú y tu cónyuge son distintos, estás a punto de cometer un error. Los seres humanos

no le des a tu hijo todo lo que quiere. Te será difícil y doloroso, pero es lo mejor que puedes hacer por él. Nunca olvides que tan importante como alimentarlo y educarlo es que le enseñes a vivir valiéndose de sus propios medios. Algún día no estarás a su lado para alcanzarle lo que necesite. Por eso desde pequeño, prepáralo para la vida. Tu hijo debe disfrutar de su niñez con la inocencia propia de su edad, recibiendo amor a raudales, pero a la vez aprendiendo a su manera que en la vida no se puede tener todo lo que se quiere, y eso depende de ti. Poco a poco enséñale a cumplir sus deberes, a defender sus derechos y a practicar el orden y la disciplina, pero sin lastimarlo. Para eso Dios te hizo inteligente. Acostúmbralo a controlar sus deseos y a resolver sus necesidades conforme sea posible, sin alterar la naturaleza de las cosas ni ir por encima de nadie, porque todo tiene su lugar y su tiempo. Enséñale a esperar, a decir no y a respetar el no de su prójimo. A pesar de su corta edad, él irá asimilando todos tus consejos, porque los niños, aunque no lo creas, lo entienden todo. Juega con él hasta el cansancio. Recuerda que no podrás hacerlo por mucho tiempo. Pronto crecerá y tendrá otros intereses. Mientras tanto, cuídalo, engríelo, guía sus pasos. Pero cuando se caiga, si no se ha herido, enséñale a levantarse solo. Que Dios te ilumine para que, además de darle tu amor y tu tiempo, sepas inculcarle que existe el hambre, la injusticia, el dolor, la enfermedad y la muerte. Si no lo haces, cuando crezca estará en desventaja ante los demás y frente a la vida. En su adolescencia tendrás otras tareas que completarán su formación. Pero si de niño le diste todo lo que quería, no podrás ayudarlo mucho. Y ya de hombre, si logra superarse, vivirás orgulloso de sus éxitos. Pero si no, tendrás mucha culpa de lo que le pase.

El amor verdadero busca por naturaleza lo trascendental. Se desprende de lo instintivo para llegar a sentimientos altruistas. El amor es transparencia, por eso es amigo de la verdad y por ello no puede admitir dobleces, ni engaños que son manifestaciones del egoísmo. El amor es leal y sincero. San Pablo dice maravillosamente en su primera carta a los Corintios, el amor es paciente, es servicial. El amor no es envidioso, no es vanidoso, no es orgulloso, es decoroso. No busca su interés, no se irrita, no toma cuenta del mal, no se alegra de la injusticia, se alegra con la verdad, todo lo excusa, todo lo cree, todo lo espera, todo lo soporta.

hace algunos años, algo estaba llamando mi atención. Las hojas de los árboles movidas por el viento golpeaban el cristal de mi ventana. Algo me querían decir. Me llené de valor ante lo desconocido y me decidí a descubrirlo. Miré a través de la ventana y observé que alguien había llegado y estaba frente a la puerta de mi casa. Lleno de asombro, me pregunté muchas cosas. Era alguien que yo no conocía, pero estaba tocando en la puerta de mi casa. Rápidamente bajé las escaleras de dos en dos y abrí con ansiedad. Iba a hablar, pero me quedé mudo. No pude siquiera preguntar nada. De repente, la emoción, de repente la alegría y un nudo en mi garganta anunciaba un par de gruesas lágrimas que llenarían mi vida de gozo. Frente a mí estaba la ternura. Frente a mí, el más hermoso de los hijos de los hombres, vestido de blanco resplandeciente, con sus ojos de miel, sencillez en la mirada y aromas de amor brotando en sus palabras. Hoy ha llegado la salvación a esta casa, mi hijo. He venido para darte vida y vida en abundancia. Te ofrezco mi paz, no como el mundo la da, sino como viene de lo alto, como solo mi Padre puede dártela, como yo quiero entregártela ahora. Yo soy Jesús, el Hijo de Dios, el camino, la verdad y la vida, la puerta del cielo, la luz del mundo, tu luz. Ábreme, que quiero entrar y cenar contigo esta noche.

Un día, un burro cayó a un pozo. No se había hecho daño, pero por supuesto, no podía salir. El burro comenzó a rebuznar, mientras el propietario pensaba qué cosa podía hacer en tal situación. Finalmente, el campesino tomó una decisión cruel. Concluyó que el burro era muy viejo y que no servía más para hacer sus tareas. Y por otro lado, el pozo estaba seco y que de cualquier modo había que taparlo. No valía la pena entonces esforzarse para sacar al animal del pozo. Por el contrario, llamó a sus vecinos para que lo ayudaran a sepultar vivo al burro. Cada uno de los vecinos con su pala comenzó a echar tierra dentro del pozo. El burro no tardó en darse cuenta de lo que estaban haciendo con él y lloraba desesperadamente. Después de un cierto número de paladas de tierra, con gran sorpresa de todos, el burro se quedó callado. El campesino miró hacia el fondo del pozo y quedó sorprendido con lo que vio. A cada palada de tierra que le caía encima, el burro se liberaba haciéndola escurrir de su lomo y rápidamente se subía sobre el montículo de tierra que se formaba debajo de él. De esta manera, en poco tiempo, todos observaron cómo el burro alcanzó a subir hasta el borde del pozo y así pudo salir trotando de él. La vida te tirará siempre mucha tierra encima y de todo tipo, principalmente si te encuentras dentro de un pozo. El secreto para salir de él es simplemente sacudirse y dar un paso hacia arriba. Cada uno de nuestros problemas es un escalón hacia la cima. Recuerda, sacúdete y sigue.

Un día mamá y papá discutían. Tú tienes la culpa de nuestra situación. Si tan solo tuvieras un trabajo mejor, eres un mediocre, un conformista. Papá decía, la culpa la tienes tú. Eres una inconsciente. No paras de gastar. Contigo no hay sueldo que alcance. El tuyo no alcanza para nada. Te pagan una miseria. El pequeño Andrés escuchaba todo lo que sus padres se gritaban el uno al otro. ¿Cómo le dolía eso? Siempre peleaban, pero esta vez Andresito se sentía culpable de esa pelea. Su mamá le había comprado unos zapatos nuevos el día anterior. Papá le está reclamando a mamá porque gasta mucho dinero. Ha de ser por mis zapatos. Eran unos bonitos zapatos y los sentía tan cómodos, pero ¿para qué los quería si era causa de pleito entre sus padres? Se los quitó y los puso dentro de la caja, y después de calzarse con sus viejos tenis, salió corriendo ansioso a acabar con aquella situación. «Papito, papito, toma, devuélvelos. Yo ya no los quiero», exclamó, extendiendo la caja con los zapatos hacia su padre. «¿Qué es esto?», preguntó él. «Mis zapatos nuevos». «Pero, ¿por qué no los quieres? ¿No te gustaron?» «Sí, sí me gustaron». «¿Te lastiman?» «No, no me lastiman». «Pero, ¿entonces por qué quieres devolver tus zapatos nuevos?» Para que ustedes ya no se peleen, papá. Al padre le conmovieron las palabras de su hijo. A su pequeño no le importaba deshacerse de sus bonitos zapatos nuevos, con tal de no verlos pelear. Poniendo otra vez la caja de zapatos en sus pequeñas manos, le dijo: «Toma, hijo, no devolveremos tus zapatos nuevos». «No, papá, por favor, devuélvanlos, para que les den el dinero. Yo no quiero que se peleen», suplicó el niño, mientras las lágrimas empezaban a brotar de sus ojos. «Hijo, no necesitamos ese dinero».

estamos haciendo a nuestro hijo. Ni todo el dinero del mundo vale la pena a costa de una sola de sus lágrimas. Perdónanos, mi amor. No te preocupes, no volveremos a pelear. Ponte tus zapatos nuevos y tira ya esos tenis viejos a la basura. No, mamá, están buenos todavía. Mejor se los regalo a algún niño que no tenga zapatos, para que sus papás no se peleen si no tienen dinero para comprarle unos. No hay nada que lastime más el corazón de un niño que ver a sus padres pelearse. Desgraciadamente, en momentos de enojo, muchos padres no reparan en que sus pequeños los escuchan, pierden el control de sus emociones y parece que también la noción de la existencia de sus hijos. El sentimiento de culpa es muy común en los niños. Piensan ser los causantes de las peleas de sus padres y eso hace aún más grande su aflicción. Papás y mamás, antes de subir al ring, piensen en sus hijos, no usen palabras ofensivas, no olviden que los niños aprenden de sus padres las más importantes lecciones de la vida. Es difícil entender que la mejor recompensa es el amor y que para nuestra suerte es totalmente gratis.

Trata de llegar a tiempo para convencer a alguien de que el amor puede más que el odio. La verdad triunfa sobre el engaño. El diálogo conduce a la verdad. Toda obra buena tiene su recompensa. Todo problema tiene su solución. El perdón es liberación para el espíritu. La luz triunfa sobre las tinieblas. Siempre hay alguien a quien amar. La vida ofrece nuevas oportunidades. Las decisiones apresuradas son arriesgadas. Dios brinda razones para esperar y confiar. Dios todo lo puede. Lo imposible lo hace posible. Trata de llegar cuando aún hay tiempo para llenar un vacío y brindar afecto, para encender una luz donde empieza a reinar la oscuridad.

Tú eres el camino del amor. Tú eres el camino, pero ¿en qué rostro desconocido reconocerte en la curva de la carretera? Tú eres la verdad, pero ¿con cuál de nuestras palabras ambiguas y vacías designarte o señalarte? Tú eres vida, pero ¿de qué muerte debemos renacer para tomarla de un solo trago? Tú eres el camino y nos arrastramos en el mismo lugar. Tú eres la verdad y nos devoramos en nuestras ortodoxias. Tú eres la vida y dejamos abortar nuestras esperanzas. Reanima nuestro corazón endurecido, Señor. Que tu espíritu permanezca en nosotros y tu amor en nuestros actos, para expresar la manifestación de tu Hijo, que no cesa nunca de llegar.

Dicen por ahí, dicen que loco me volví, porque solamente hablo de Dios y de la salvación. Pero es que este mundo no entiende, no entiende que ya no vivo yo.

a Jehová presta el que da al pobre, y el bien que ha hecho se lo volverá a pagar. Proverbios capítulo 19, versículo 17. 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El apóstol Pablo escribe a los Corintios en su segunda carta, capítulo 9, versículos 7 y 9. Dice el apóstol Pablo: cada uno dé como propuso en su corazón, no con tristeza ni por necesidad, porque Dios ama al dador alegre, y poderoso es Dios para hacer que abunde en vosotros toda gracia, a fin de que, teniendo siempre en todas las cosas todo lo suficiente, abundéis para toda buena obra. Como está escrito: repartió, dio a los pobres, su justicia permanece para siempre. 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

Golpear a un hijo es un acto tan irracional y cobarde que debería avergonzar al género humano. Golpear a un hijo es caer en el peor de los abusos. Es imponerle la ley del más fuerte a una indefensa criatura. Golpear a un hijo es un acto salvaje, indigno de un hombre. Es enseñarle que agredir al prójimo es normal. Es formar un futuro padre o esposo violento. Golpear a un hijo es adoptar la conducta del matón que consigue lo que quiere a golpes y su razón es la fuerza. Golpear a un hijo es aceptar que no estamos capacitados para ser padres ni merecemos serlo. Por eso, si anhelas un mundo de paz, jamás golpees a un niño. Comienza cuidando la integridad física y moral de tu hijo. Si necesitas cultivar su disciplina, formar su carácter y prepararlo para la vida, con mayor razón, hazlo fuerte y valiente, pero no agresivo. Lo aprenderá mejor con el ejemplo. No hagas que tiemble de miedo ante tu sola presencia. Cada vez que cometa un error, recuerda que recién está empezando a vivir y que tú también tuviste esa edad. Sé justo en tu juicio y corrígelo con amor. La sanción moral, aunque no lo parezca, es más efectiva. Despierta sus nobles sentimientos y desarrolla sus valores. Así no tendrás que castigarlo. Cada vez que te sea posible, trátalo con ternura y dile que lo quieres. No olvides que eres tú en pequeño, viviendo otra vez, rumbo a la eternidad, que lleva tu sangre, que eres su ídolo, su héroe. No lo defraudes. Dios te lo ha confiado para que hagas de él un hombre bueno, no para que lo maltrates.

a Jehová presta el que da al pobre, y el bien que ha hecho se lo volverá a pagar. Proverbios capítulo 19, versículo 17. 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Dice el apóstol Pablo: cada uno dé como propuso en su corazón, no con tristeza ni por necesidad, porque Dios ama al dador alegre, y poderoso es Dios para hacer que abunde en vosotros toda gracia, a fin de que, teniendo siempre en todas las cosas todo lo suficiente, abundéis para toda buena obra. 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

a Jehová presta el que da al pobre, y el bien que ha hecho se lo volverá a pagar. Proverbios capítulo 19, versículo 17. 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El apóstol Pablo escribe a los Corintios en su segunda carta, capítulo 9, versículos 7 y 9. Dice el apóstol Pablo: cada uno dé como propuso en su corazón, no con tristeza ni por necesidad, porque Dios ama al dador alegre, y poderoso es Dios para hacer que abunde en vosotros toda gracia, a fin de que, teniendo siempre en todas las cosas todo lo suficiente, abundéis para toda buena obra. Como está escrito: repartió, dio a los pobres, su justicia permanece para siempre. 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

y Él os dio vida a vosotros cuando estabais muerto en vuestros delitos y pecados. 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

cargando el pasado. Dos hombres iban caminando por el campo. Al acercarse a un río, se encontraron con una mujer que quería cruzar al otro lado, pero que no sabía cómo hacerlo, ya que no había ningún puente. El primer hombre se ofreció amablemente. «Si quieres podemos llevarte en brazos hasta el otro lado del río», y ella aceptó agradecida su ayuda. Así que los dos hombres entrelazaron sus manos, la levantaron y la llevaron hasta el otro lado del río. Después de seguir sus caminos, uno de ellos de pronto se quejó amargamente. «Mira mi ropa», dijo. «Está toda sucia de barro por haber cruzado a esa mujer. La espalda me duele y me siento muy cansado». El otro hombre simplemente sonrió y asintió con su cabeza. Más adelante, el segundo hombre se quejó nuevamente. «Ya no puedo seguir adelante. Me duele todo. Todavía siento el esfuerzo», dijo. El primer hombre miró a su compañero, que ya estaba en el suelo quejándose, y le dijo: «¿Te has preguntado por qué yo no me estoy quejando? Te lo diré. La espalda te duele porque todavía estás llevando a la mujer en tus brazos. Pero yo la bajé apenas cruzamos el río. Así es como somos nosotros. Llevamos las cargas del pasado sobre nuestros hombros. Ponemos una caja llena de odios, frustraciones, resentimientos, envidias, celos, y muchísimas cosas más que, con el pasar de los años, se hace más pesada, hasta que un día, como el hombre de la historia, nos duele hasta el alma por el tremendo esfuerzo». 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

a Jehová presta el que da al pobre, y el bien que ha hecho se lo volverá a pagar. Proverbios capítulo 19, versículo 17. 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Dice el apóstol Pablo: cada uno dé como propuso en su corazón, no con tristeza ni por necesidad, porque Dios ama al dador alegre, y poderoso es Dios para hacer que abunde en vosotros toda gracia, a fin de que, teniendo siempre en todas las cosas todo lo suficiente, abundéis para toda buena obra. Como está escrito: repartió, dio a los pobres, su justicia permanece para siempre. 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

0: Capítulo 3. Escribe al ángel de la iglesia en Sardis: el que tiene los siete espíritus de Dios y las siete estrellas dice esto: yo conozco tus obras, que tienes nombre de que vives y estás muerto. Sé vigilante y afirma las otras cosas que están para morir, porque no he hallado tus obras perfectas delante de Dios. Acuérdate, pues, de lo que has recibido y oído, y guárdalo y arrepiéntete. Pues si no velas, vendré sobre ti como ladrón, y no sabrás a qué hora vendré sobre ti. Pero tienes unas pocas personas en Sardis que no han manchado sus vestiduras, y andarán conmigo en vestiduras blancas, porque son dignas. El que venciere será vestido de vestiduras blancas, y no borraré su nombre del libro de la vida, y confesaré su nombre delante de mi Padre y delante de sus ángeles. El que tiene oído, oiga lo que el Espíritu dice a las iglesias. Escribe al ángel de la iglesia en Filadelfia: esto dice el santo, el verdadero, el que tiene la llave de David, el que abre y ninguno cierra, y cierra y ninguno abre. Yo conozco tus obras. He aquí, he puesto delante de ti una puerta abierta, la cual nadie puede cerrar, porque aunque tienes poca fuerza, has guardado mi palabra y no has negado mi nombre. He aquí, yo entrego de la sinagoga de Satanás a los que se dicen ser judíos y no lo son, sino que mienten. He aquí, yo haré que vengan y se postren a tus pies y reconozcan que yo te he amado. Por cuanto has guardado la palabra de mi paciencia, yo también te guardaré de la hora de la prueba que ha de venir sobre el mundo entero, para probar a los que moran sobre la tierra. He aquí, yo vengo pronto. Retén lo que tienes, para que ninguno tome tu corona. Al que venciere, yo lo haré columna en el templo de mi Dios, y nunca más saldrá de allí. Y escribiré sobre él el nombre de mi Dios y el nombre de la ciudad de mi Dios, la nueva Jerusalén, la cual desciende del cielo, de mi Dios, y mi nombre nuevo. El que tiene oído, oiga lo que el Espíritu dice a las iglesias. Y escribe al ángel de la iglesia en Laodicea: he aquí el Amén, el testigo fiel y verdadero, el principio de la creación de Dios, dice esto: yo conozco tus obras, que ni eres frío ni caliente. Ojalá fueses frío o caliente. Pero por cuanto eres tibio, y no frío ni caliente, te vomitaré de mi boca. Porque tú dices: yo soy rico y me he enriquecido, y de ninguna cosa tengo necesidad. Y no sabes que tú eres un desventurado, miserable, pobre, ciego y desnudo. Por tanto, yo te aconsejo que de mí compres oro refinado en fuego, para que seas rico, y vestiduras blancas para vestirte, y que no se descubra la vergüenza de tu desnudez, y unge tus ojos con colirio para que veas. Yo reprendo y castigo a todos los que amo. Sé, pues, celoso y arrepiéntete. He aquí, yo estoy a la puerta y llamo. Si alguno oye mi voz y abre la puerta, entraré a él y cenaré con él, y él conmigo. Al que venciere le daré que se siente conmigo en mi trono, así como yo he vencido y me he sentado con mi Padre en su trono.
1: No temas, porque yo estoy contigo. No tengas miedo, porque yo soy tu Dios. Te fortaleceré y también te ayudaré. Te sustentaré con la diestra de mi justicia. Con la diestra de mi justicia. Isaías 41:10. Pueblo de Dios, sigamos adelante. El poderoso está con nosotros.

a Jehová presta el que da al pobre, y el bien que ha hecho se lo volverá a pagar. Proverbios capítulo 19, versículo 17. 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El apóstol Pablo escribe a los Corintios en su segunda carta, capítulo 9, versículos 7 y 9. Dice el apóstol Pablo: cada uno dé como propuso en su corazón, no con tristeza ni por necesidad, porque Dios ama al dador alegre, y poderoso es Dios para hacer que abunde en vosotros toda gracia, a fin de que, teniendo siempre en todas las cosas todo lo suficiente, abundéis para toda buena obra. Como está escrito: repartió, dio a los pobres, su justicia permanece para siempre. 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

0: Dos ángeles viajeros. Dos ángeles viajeros se pararon para pasar la noche en el hogar de una familia muy adinerada. La familia era ruda y no quiso permitirle a los ángeles que se quedaran en la habitación de huéspedes de la mansión. En vez de ser así, a los ángeles le dieron un espacio pequeño en el frío sótano de la casa. A medida que ellos preparaban sus camas en el duro piso, el ángel más viejo vio un hueco en la pared y lo reparó. Cuando el ángel más joven preguntó por qué, el ángel más viejo le respondió: «Las cosas no siempre son lo que parecen». La siguiente noche, el par de ángeles vino a descansar en la casa de un señor y una señora, muy pobres, pero el señor y su esposa eran muy hospitalarios. Después de compartir la poca comida que la familia pobre tenía, la pareja le permitió a los ángeles que durmieran en su cama, donde ellos podrían tener una buena noche de descanso. Cuando amaneció, al siguiente día, los ángeles encontraron bañados en lágrimas al señor y a su esposa. La única vaca que tenían, cuya leche había sido su única entrada de dinero, yacía muerta en el campo. El ángel más joven estaba furioso y preguntó al ángel más viejo: «¿Cómo pudiste permitir que esto hubiera pasado? El primer hombre lo tenía todo, sin embargo tú lo ayudaste», el ángel más joven le acusaba. La segunda familia tenía muy poco, pero estaba dispuesta a compartirlo todo, y tú permitiste que la vaca muriera. «Las cosas no siempre son lo que parecen», le replicó el ángel más viejo. «Cuando estábamos en aquel sótano de la inmensa mansión, yo noté que había oro almacenado en aquel agujero de la pared. Debido a que el propietario estaba tan obsesionado con avaricia, y no dispuesto a compartir su buena fortuna, yo sellé el agujero, de manera tal que nunca lo encontraría. Luego, anoche mientras dormíamos en la cama de la familia pobre, el ángel de la muerte vino en busca de la esposa del agricultor. Y yo le di a la vaca en su lugar. Las cosas no siempre son lo que parecen. Algunas veces, eso es exactamente lo que pasa cuando las cosas no salen como uno espera que salgan. Si tú tienes fe, solamente necesitas confiar en que cualesquiera que fueran las cosas que vengan, serán siempre para tu ventaja. Y podrías no saber esto hasta un poco más tarde. Si te gustó esta reflexión, por favor, dale a me gusta y compártelo con tus amigos y familiares. Déjanos saber cuál es tu opinión dejando tu comentario. Suscríbete para ver más videos como este. Un saludo y que tengas un feliz día.
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El leñador. Había una vez un leñador que se presentó a trabajar en una maderera. El sueldo era bueno y las condiciones de trabajo mejores aún, así que el leñador se decidió a hacer buen papel. El primer día se presentó al capataz, quien le dio un hacha y le designó una zona. El hombre entusiasmado salió al bosque a talar. En un solo día cortó 18 árboles. «Te felicito», dijo el capataz, «sigue así». Animado por las palabras del capataz, el leñador se decidió a mejorar su propio desempeño al día siguiente. Así esa noche se acostó bien temprano. A la mañana se levantó antes que nadie y se fue al bosque. A pesar de todo el empeño, no consiguió cortar más que 15 árboles. «Me debo haber cansado», pensó, y decidió acostarse con la puesta del sol. Al amanecer se levantó y decidió batir su marca de 18 árboles. Sin embargo, ese día no llegó ni a la mitad. Al día siguiente fueron 7, luego 5, y el último día estuvo toda la tarde, tratando de voltear su segundo árbol. Inquieto por el pensamiento del capataz, el leñador se acercó a contarle lo que le estaba pasando, y a jurarle y perjurarle que se esforzaba al límite de desfallecer. El capataz le preguntó: «¿Cuándo fue la última vez que afilaste tu hacha?» «¿Afilar? No tuve tiempo de afilar, estuve muy ocupado cortando árboles». ¿Cuántas veces estamos tan ocupados en lo que nos parece urgente, que le restamos tiempo a lo importante? Te invito a pensar, ¿cuál es el hacha de tu vida? ¿En qué estás ocupando tu tiempo? ¿A qué le estás prestando atención? Tal vez estamos tan ocupados en querer llegar al destino, que nos olvidamos de mirar el paisaje. Si te gustó esta reflexión, por favor, dale a me gusta y compártelo con tus amigos y familiares. Déjanos saber cuál es tu opinión dejando tu comentario. Suscríbete para ver más videos como este. Un saludo y que tengas un feliz día.

0: No temas, porque yo estoy contigo. No tengas miedo, porque yo soy tu Dios. Te fortaleceré y también te ayudaré. Te sustentaré con la diestra de mi justicia. Con la diestra de mi justicia. Isaías 41:10. Pueblo de Dios, sigamos adelante. El poderoso está con nosotros.
1: El poderoso.
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3: El puente de los hermanos. No hace mucho tiempo, dos hermanos que vivían en granjas contiguas tuvieron un conflicto. Este era el primer problema que tuvieron después de 40 años de cultivar las tierras hombro con hombro, compartir el trabajo duro y de intercambiar cosechas y bienes en forma continua. Esta larga y beneficiosa colaboración terminó repentinamente. Comenzó con un pequeño malentendido que fue creciendo hasta llegar a abrir una tremenda brecha entre ellos, que explotó en un intercambio de palabras amargas, seguido de semanas de silencio. Una mañana, alguien llamó a la puerta de Luis. Al abrir, encontró a un hombre con herramientas de carpintero. «Estoy buscando trabajo», dijo el extraño. «Quizá usted requiera algunas pequeñas reparaciones, aquí en su granja, y yo puedo serle de ayuda». «Sí», dijo el mayor de los hermanos. «Tengo un trabajo para usted. Mire, al otro lado del arroyo, en aquella granja, ahí vive mi vecino. Es mi hermano menor. La semana pasada había una hermosa pradera entre nosotros, pero él se encargó de desviar el arroyo para que el cauce quedara justo entre nosotros. Bueno, él pudo haber hecho esto para enfurecerme, pero yo le voy a hacer algo mejor. ¿Ve usted aquella pila de desechos de madera junto al granero? Quiero que construya una cerca. Sí, una cerca alta, sí, de 2 metros, para no verlo nunca más». El carpintero dijo: «Creo que ya comprendo la situación. Muéstreme dónde está la madera, los clavos y la herramienta, y yo le entregaré un trabajo que lo dejará satisfecho». El hermano mayor ayudó al carpintero a reunir todo el material y dejó la granja por el resto del día para ir a comprar provisiones al pueblo. El carpintero trabajó duro todo el día, midiendo, cortando, clavando. Ya cerca del atardecer, cuando el granjero regresó, el carpintero había terminado con su trabajo. El granjero quedó perplejo con lo que vio. No había ninguna cerca de 2 metros. En su lugar había un puente. Un puente.

puente que unía a las dos granjas a través del arroyo. Una verdadera obra de arte. En ese momento, su hermano menor vino desde su granja, cruzando el puente. Abrazó a su hermano y con los ojos llenos de lágrimas le dijo: «Eres un gran hombre. Mira que construir este hermoso puente después de lo que yo te he hecho. Gracias, hermano, y perdóname». En silencio, el carpintero guardó las herramientas y se dispuso a marchar, cuando Luis, el hermano que lo había contratado, gritó: «¡Ey! ¡No te vayas! ¡Espera! ¡Quédate! Tengo muchos proyectos para ti». «Me gustaría quedarme», dijo el carpintero, «pero tengo muchos puentes por construir». Y bien, amigas y amigos, con esta hermosa reflexión, les quiero dar el siguiente mensaje. Dios y el hombre estaban separados por un abismo, pero como el carpintero, Jesucristo en la cruz se ofreció como puente. Tú no tienes que hacer nada. El puente ya está ahí. Crúzalo y podrás recibir el abrazo restaurador de Dios. Soy Axel Navarro. Buen día.

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0: la flor de la honestidad. Cuenta una leyenda que por el año 250 a.C., vivía en China, un príncipe que estaba a punto de ser coronado emperador, pero de acuerdo con la ley, antes de ser coronado, debía casarse. Sabiendo esto, decidió hacer un concurso entre las muchachas de la corte, para ver quién podía ser digna de su propuesta. Al día siguiente, el príncipe anunció que recibiría en una celebración especial a todas las pretendientes y les lanzaría un desafío. Una anciana que servía en el palacio, escuchó los comentarios sobre los preparativos, y sintió tristeza porque sabía que su joven hija tenía un profundo amor por el príncipe. Cuando llegó a casa, le contó a su hija los planes del príncipe, y ella sin dudarlo le dijo que también quería participar en la prueba. La anciana no podía creerlo, y le dijo, «Hija mía, ¿qué vas a hacer allá? Todas las muchachas más bellas y ricas de la corte estarán allí. Sácate esa idea insensata de la cabeza. Sé que debes estar sufriendo, pero no hagas que el sufrimiento se vuelva locura». La hija respondió, «No te preocupes, querida madre, no estoy sufriendo y tampoco estoy loca. Yo sé que jamás seré escogida, pero es mi oportunidad de estar por lo menos por algunos momentos cerca del príncipe, y con esto ya me conformo». Por la noche la joven llegó al palacio. Allí estaban todas las jóvenes más bellas del lugar, vestidas con sus mejores ropas y con las más brillantes joyas. Entonces, el príncipe anunció el desafío: «Daré a cada una de ustedes una semilla. Aquella que me traiga la flor más bella dentro de 6 meses será la escogida. Se convertirá en mi esposa y futura emperatriz de China». La propuesta del príncipe seguía las tradiciones de aquel pueblo, que valoraba mucho la especialidad de cultivar algo, sean flores, costumbres, amistades, relaciones, etc. El tiempo pasó y la dulce joven, como no tenía mucha habilidad en el arte de la jardinería, cuidaba con mucha paciencia y ternura su semilla, pues sabía que si la belleza de la flor surgía como su amor, no tendría que preocuparse con el resultado. Pasaron 3 meses y la semilla seguía como el primer día. La joven intentó todos los métodos que conocía, pero nada ocurrió. Día tras día veía más lejos su sueño. Sin embargo, su amor era cada día más profundo. Finalmente pasaron los 6 meses y nada brotó de aquella semilla. De todas maneras, la muchacha le comunicó a su madre, que sin importar las circunstancias ella regresaría al palacio en la fecha y hora acordada, solo para estar cerca del príncipe por unos momentos. El día llegó, sus manos estaban vacías, mientras todas las otras pretendientes tenían una hermosa flor en sus manos. Finalmente, llegó el momento esperado, y el príncipe observó a cada una de las pretendientes con mucho cuidado y atención. Después de pasar por todas, una a una, anunció su resultado. La bella joven de las manos vacías sería su futura esposa. Todos los presentes tuvieron las más inesperadas reacciones. Nadie entendía por qué él había escogido justamente aquella que no había cultivado nada. Entonces, con calma el príncipe lo explicó: «Esta muchacha es la única que cultivó la flor, que la hizo digna de convertirse en mi esposa y emperatriz, porque todas las semillas que os entregué eran estériles». 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Déjanos saber cuál es tu opinión dejando tu comentario. Suscríbete para ver más videos como este. Un saludo y que tengas un feliz día.
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a Jehová presta el que da al pobre, y el bien que ha hecho se lo volverá a pagar. Proverbios capítulo 19, versículo 17. 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El apóstol Pablo escribe a los Corintios en su segunda carta, capítulo 9, versículos 7 y 9. Dice el apóstol Pablo: cada uno dé como propuso en su corazón, no con tristeza ni por necesidad, porque Dios ama al dador alegre, y poderoso es Dios para hacer que abunde en vosotros toda gracia, a fin de que, teniendo siempre en todas las cosas todo lo suficiente, abundéis para toda buena obra. Como está escrito: repartió, dio a los pobres, su justicia permanece para siempre. 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

Una mujer que salía de su casa vio a tres ancianos de barbas blancas sentados en el jardín de su casa. No sé quiénes son ustedes, pero deben tener hambre. Por favor, pasen, que les daré algo de comer. ¿Está el hombre de la casa?, preguntó uno de ellos. No, no está. Entonces no podremos entrar, dijeron los ancianos. Al atardecer, cuando su marido llegó a la casa, la señora le contó lo sucedido. Ve y dile que yo estoy en casa y que los invito a pasar a los tres. La mujer salió y los invitó amablemente a que pasaran. Nosotros no podemos ser invitados a una casa juntos, dijo con determinación uno de los ancianos. ¿Por qué?, preguntó la mujer muy intrigada. El anciano, con la barba más blanca, respondió: Su nombre es Riqueza, dijo señalando a uno de ellos, y señalando al otro agregó: Su nombre es Éxito, y el mío es Amor. Ahora ve con tu marido y decidan a cuál de nosotros prefieren invitar. ¡Qué fantástico! Si ese es el caso, invitemos a Riqueza. Así llenaremos nuestra casa con riquezas, dijo el marido cuando escuchó lo que le contó la mujer. No, no me parece buena idea. ¿Por qué no elegimos al Éxito? Así seremos admirados por todos. Su hija adoptiva, que escuchaba la conversación desde la habitación, exclamó: ¿Y por qué no invitamos al Amor? ¿Por qué siempre hay que pensar en la riqueza y el éxito como si el amor no fuera importante para nosotros? La intervención de la niña dejó a sus padres en silencio y avergonzados. Sí, ella tiene razón, dijo la madre. Y el padre agregó: Sigamos el consejo de nuestra hija. La mujer salió al encuentro de los ancianos y preguntó: ¿Cuál de ustedes es Amor? Por favor, pase y sea nuestro invitado. Amor se levantó y comenzó a caminar hacia la casa. Los otros dos también se levantaron y lo siguieron. Sorprendida, la mujer miró a Éxito y a Riqueza y preguntó: Si yo solamente invité a Amor, ¿por qué ustedes también vienen? Los tres ancianos respondieron juntos: Si hubiese invitado a Éxito o a Riqueza, los otros dos se quedaban afuera. Pero ustedes invitaron a Amor, y donde quiera que él vaya, los otros lo siguen. Porque donde hay amor, siempre hay éxito y riqueza.

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háganlo en el nombre del Señor Jesús, dando gracias a Dios el Padre por medio de Él. Colosenses capítulo 3, versículo 17. 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

De palabra o de obra, háganlo en el nombre del Señor Jesús, dando gracias a Dios el Padre por medio de Él. 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

A Jehová presta el que da al pobre, y el bien que ha hecho se lo volverá a pagar. Proverbios capítulo 19, versículo 17. 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El apóstol Pablo escribe a los Corintios en su segunda carta, capítulo 9, versículos 7 y 9. Dice el apóstol Pablo: cada uno dé como propuso en su corazón, no con tristeza ni por necesidad, porque Dios ama al dador alegre, y poderoso es Dios para hacer que abunde en vosotros toda gracia, a fin de que, teniendo siempre en todas las cosas todo lo suficiente, abundéis para toda buena obra. Como está escrito: repartió, dio a los pobres, su justicia permanece para siempre. 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

No. No es fácil vivir con malos recuerdos y odio en el alma. No. No es fácil recordar detalle a detalle el sufrimiento que llevas dentro. Porque un día, alguien a quien tú estimabas mucho lastimó tu corazón. Siempre habrán cosas y situaciones que se encarguen de recordarte tu pasado. Un pasado doloroso y que no te deja ser feliz. Pero no sigas cargando esa pesada carga. Hay un poder muy grande que puede hacer que el rumbo de tu vida cambie. Ese poder está en tu boca, en tus palabras. Ese poder es el poder del perdón. Perdona. Perdona al que tanto dolor te ha causado. Perdona al que ha hablado a tus espaldas haciendo que tu reputación se vaya por los suelos. Olvida las palabras que alguien, alguna vez cegado por el odio y el rencor, dijo contra ti. ¿Por qué guardar cosas del pasado que tanto daño nos causan? ¿Por qué alimentar el rencor que hay dentro de ti y que te está matando el alma? El poder está en tus labios. Solo di la palabra mágica que rompe todo yugo. Te perdono. Te perdono porque no quiero seguir siendo un amargado. Quiero sonreír, quiero mirar de frente a mis enemigos y decirles, te perdono. Y entonces todo ese odio quedará enterrado en el pasado. Jamás volverás a recordarlo, porque el que perdona olvida y olvida para siempre. Las noches volverán a ser bellas. Podrás ver y entender por qué las estrellas brillan tanto en la oscuridad. Y la razón es porque mientras más negra sea la noche, siempre habrá una luz que pueda iluminar tu camino. Esa luz es la esperanza. La esperanza que después de la tormenta viene la calma. Que por muy oscura que esté la noche, siempre habrá un sol que resplandezca cada amanecer. Mientras más odio y violencia encuentres en este mundo, siempre habrán millones de personas que

sobre la gracia y el amor. El poder del perdón estará siempre al alcance de tus manos. Úsalo. Úsalo y sé feliz.

Sufres y me duele verte tan agobiado. Yo sé que este cáliz por el que estás pasando es difícil, pero no te preocupes, que yo te daré fuerzas y valor para enfrentarlo. Y no solamente te daré mi fuerza y estaré contigo, sino que a partir de este momento, yo te tomaré en mis brazos y te llevaré en ellos siempre que el camino sea difícil. Yo te amo mucho, mas es necesario que pases por estas pruebas. Es más, si quieres llorar, llora, que yo te acompañaré y secaré cada una de tus lágrimas. Recuerda, se acabará el sol y se secará el mar, pero mi amor por ti nunca dejará de ser. Conozco mejor que tú cada cosa que te pasa. Comprendo cómo te sientes, mas te repito, no te preocupes, que yo con mi amor sanaré todas tus heridas. Te amo tanto, tanto, que volvería a dar mi vida por ti. Si tú sufres, si tú lloras, si esto te duele mucho, más me duele a mí, ya que no quisiera que nada perturbara tu paz. Así que sonríe, porque yo te amo.

Estoy cansado de trabajar y de ver a la misma gente camino a mi trabajo. Todos los días llego a casa y mi esposa sirvió lo mismo de la comida para cenar. Voy a entrar al baño y mi hija de apenas año y medio no me deja porque quiere jugar conmigo. No entiende que estoy cansado. Mi padre también me molesta algunas veces y entre dientes, esposa, hija y padre me vuelven loco. Quiero paz. Lo único bueno es el sueño. Al cerrar mis ojos, siento un gran alivio de olvidarme de todo y de todos. Hola, vengo por ti. ¿Quién eres tú? ¿Cómo entraste? Me manda Dios por ti. Dice que escuchó tus quejas y tienes razón. Es hora de descansar. Eso no es posible. Para eso tendría que estar. Así es. Sí lo estás. Ya no te preocuparás por ver a las mismas gentes, ni de aguantar a tu esposa con sus guisos, ni a tu pequeña hija que te moleste. Tampoco escucharás los consejos de tu padre. Pero, ¿qué va a pasar con todo? ¿Con mi trabajo? No te preocupes. En tu empresa ya encontraron a otra persona para ocupar tu puesto. Y por cierto, está muy feliz porque no tenía trabajo. ¿Y mi esposa? ¿Y mi bebé? A tu esposa le fue dado un buen hombre que la quiere. Respeta y admira por sus cualidades y acepta con gusto todos sus guisos sin reclamarle nada. Y además, se preocupa por tu hija y la quiere como si fuera suya. Y por muy cansado que siempre llegue del trabajo, le dedica tiempo para jugar con ella y son muy felices. ¡No! ¡No! ¡No puedo estar muerto! Lo siento. La decisión ya fue tomada. Pero eso significa que jamás volveré a besar la mejilla de mi bebé, ni a decirle te amo. Tampoco podré abrazar a mi esposa, y mucho menos darle un abrazo a mi padre. No quiero morir. Quiero vivir. Quiero envejecer junto a mi esposa. No quiero morir todavía. Pero es lo que querías. Descansar. Ahora ya tienes tu descanso eterno. Duerme para siempre. No. No. No quiero. No quiero morir. Por favor. Dios. ¿Qué te pasa? ¿Tienes una pesadilla? Dijo mi esposa despertándome. No, no fue una pesadilla. Fue otra oportunidad para disfrutar de ti, de mi bebé, de mi padre, de mi familia, de todo lo que Dios creó. ¿Sabes? Estando muerto, ya nada puedes hacer. Y estando vivo, puedes disfrutarlo todo. Por eso te digo a ti que escuchas este mensaje: disfruta de la vida. Porque qué bello es vivir.

Existen dos clases de hombres. Los que se pasan la vida soñando y los que dan vida a sus sueños. Los que sueñan con logros y los que logran sus sueños. Los que siguen las huellas y los que las dejaron. Los que ven para poder creer y los que creen antes de ver. Los que te pisan al subir y los que suben a ayudar. Los que te dan confianza y los que te la quitan. Los que te dan sin pedir nada a cambio y los que sí te piden algo a cambio. Los que se asoman por la ventana y los que se salen por ella. Los que nacen, se reproducen y mueren. Y los que nacen, producen y nunca mueren. La pregunta es muy simple. La pregunta es muy sencilla. ¿Tú, qué clase de hombre eres?

joven amigo, ¿eres fumador o bebedor social? Hace años, yo fui las dos cosas. En ese entonces, dije las dos mentiras más grandes que he dicho en mi vida. Cuando yo quiera, dejaré de fumar. Y dos, cuando yo quiera, dejaré de beber. Estaba completamente equivocado. Por aquel tiempo mi abuelo me dio un sabio consejo que yo no supe valorar completamente, por el cual actualmente estoy pagando el precio. Mi abuelo me dijo: hijo, debes saber que Dios perdona siempre. Los humanos perdonamos solo a veces. La naturaleza no perdona jamás, y tarde o temprano se presenta a cobrar la factura por los abusos que cometemos con nuestro cuerpo. ¿Cuáles abusos? Pues tabaco, alcohol, comida o cualquier sustancia tóxica ajena al cuerpo humano. Hoy he querido compartir contigo esto que mi abuelo me dijo hace ya algunos años, y que es una gran verdad. Amigo, recuerda que todas las carreras se inician con el primer paso. Debes tomar una decisión ahora, o resignarte a pagar el precio, un alto precio, te lo aseguro.

Gracias, Señor, por todo cuanto me diste en el año que termina. Gracias por los días de sol y los nublados tristes, por las tardes tranquilas y las noches obscuras. Gracias por la salud y por la enfermedad, por las penas y las alegrías. Gracias por todo lo que me prestaste y luego me pediste. Gracias, Señor, por la sonrisa amable y por la mano amiga, por el amor y por todo lo hermoso y todo lo dulce, por las flores y las estrellas, por la existencia de los niños y de las almas buenas. Gracias por la soledad, por el trabajo, por las inquietudes, las dificultades y las lágrimas, por todo lo que me acercó a ti. Gracias por haberme conservado la vida y por haberme dado techo, abrigo y sustento. ¿Qué me traerá el año que empieza? Lo que tú quieras, Señor. Pero te pido fe para mirarte en todo, esperanza para no desfallecer y caridad para amarte cada día más y para hacerte amar de los que me rodean. Dame paciencia y humildad, desprendimiento y generosidad. Dame, Señor, lo que tú sabes que me conviene y que yo no sé pedir. Que tenga el corazón alerta, el oído atento, las manos y la mente activas, y que me halle siempre dispuesto a hacer tu santa voluntad. Derrama, Señor, tus gracias sobre todos los que amen y concede tu paz al mundo entero. Así sea.

cuando aparezca el príncipe de los pastores, recibiréis la corona inmarcesible de gloria. Primera de Pedro, capítulo 5, versículo 4. Amado pastor, amado ministro del Evangelio, sigamos adelante cumpliendo con la gran comisión de nuestro Señor y Salvador Jesucristo. Sé que vendrán lágrimas, sé que vendrán procesos, pero sigue, pastor, sigue avanzando, camina, que el Todopoderoso está contigo. Este es un mensaje de Radio Evangélica Ríos de Agua Viva. Que el Señor Jesús te bendiga.

Había una vez un hombre que calumnió grandemente a un amigo suyo, todo por la envidia que le tuvo al ver el éxito que éste había alcanzado. Tiempo después, se arrepintió de la ruina que trajo con sus calumnias a ese amigo y visitó a un hombre sabio a quien le dijo: «Quiero arreglar todo el mal que hice a mi amigo. ¿Cómo puedo hacerlo?». A lo que el hombre respondió: «Toma una bolsa llena de plumas y suéltalas por donde vayas». El hombre, al cabo de un día, las había soltado todas. Volvió donde el sabio y le dijo: «Ya he terminado, maestro». A lo que el sabio contestó: «Esa es la parte más fácil. Ahora debes volver a llenar la bolsa con las mismas plumas que soltaste. Sal a la calle y búscalas». El hombre se sintió muy triste, pues sabía que eso era imposible. Y entonces el sabio añadió: «Así como no pudiste juntar de nuevo las plumas que volaron con el viento, asimismo, el mal que hiciste voló de boca en boca, y el daño ya está hecho. Sé humilde y reconoce el daño pidiendo perdón a tu amigo, y jamás vuelvas a actuar de la misma forma».

posible. Para Dios todo es posible. Cristo sana, Cristo salva. Si el hombre le buscare, de cierto que le hallará. ¡Aleluya!

Y cuando aparezca el príncipe de los pastores, recibiréis la corona inmarcesible de gloria. Primera de Pedro, capítulo 5, versículo 4. Amado pastor, amado ministro del Evangelio, sigamos adelante cumpliendo con la gran comisión de nuestro Señor y Salvador Jesucristo. Sé que vendrán lágrimas, sé que vendrán procesos, pero sigue, pastor, sigue avanzando, camina, que el Todopoderoso está contigo. 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Que el Señor Jesús te bendiga.

Los tres consejos. Una pareja de recién casados era muy pobre y vivía de los favores de un pueblito del interior. Un día, el marido le hizo la siguiente propuesta a su esposa. Querida, yo voy a salir de la casa. Voy a viajar bien lejos, buscar un empleo y trabajar hasta tener condiciones para regresar y darte una vida más cómoda y digna. No sé cuánto tiempo voy a estar lejos. Solo te pido una cosa, que me esperes y que mientras yo esté lejos, seas fiel a mí, pues yo te seré fiel a ti. Así, siendo joven aún, caminó muchos días a pie, hasta encontrar un hacendado que estaba necesitado de alguien para ayudarlo en su hacienda. El joven llegó y se ofreció para trabajar y fue aceptado. Pidió hacer trato con su jefe, el cual fue aceptado también. El pacto fue el siguiente: déjeme trabajar por el tiempo que yo quiera, y cuando yo encuentre que debo irme, usted me libera de mis obligaciones. Yo no quiero recibir mi salario. Le pido que lo coloque en una cuenta de ahorros hasta el día que me vaya. El día que yo salga, usted me dará el dinero que yo haya ganado. Estando ambos de acuerdo, aquel joven trabajó durante 20 años, sin vacaciones ni descanso. Después de 20 años, se acercó a su patrón y dijo: patrón, yo quiero irme, pues quiero regresar a mi casa. El patrón le respondió: muy bien, hicimos un pacto y voy a cumplirlo. Solo que antes quiero hacerte una propuesta. ¿Está bien? Yo te doy tu dinero y tú te vas. O te doy tres consejos y no te doy el dinero y te vas. Si yo te doy el dinero, no te doy los consejos y viceversa. Vete a tu cuarto, piénsalo, y después me das la respuesta. Él pensó durante 2 días. Buscó al patrón y le dijo: patrón, quiero los tres consejos. El patrón le recordó: recuerda que si te doy los consejos, no te doy el dinero. Y el empleado respondió: quiero los consejos. El patrón entonces le aconsejó: nunca tomes atajos en tu vida. Caminos más cortos y desconocidos te pueden costar la vida. Nunca seas curioso de aquello que representa el mal, pues la curiosidad por el mal puede ser fatal. Nunca tomes decisiones en momentos de odio y dolor, pues puedes arrepentirte demasiado tarde. Después de darle los consejos, el patrón le dijo al joven, el cual ya no lo era tanto: aquí tienes 3 panes, 2 para comer durante el viaje, y el tercero es para comer con tu esposa cuando llegues a tu casa. El hombre entonces siguió su camino de vuelta de 20 años lejos de su casa y de su esposa que él tanto amaba. Después del primer día de viaje, encontró una persona que lo saludó y le preguntó: ¿para dónde vas? Él le respondió: voy para un camino muy distante que queda más de 20 días de caminata. La persona le dijo entonces: joven, este camino es muy largo. Yo conozco un atajo con el cual llegarás en pocos días. El joven, contento, comenzó a caminar por el atajo, cuando se acordó del primer consejo: nunca tomes atajos en tu vida. Caminos más cortos y desconocidos te pueden costar la vida. Entonces, el joven volvió a seguir por el camino normal. Días después, supo que el atajo llevaba una emboscada. Después de algunos días de viaje, y cansado al extremo, encontró una pensión a la vera de la carretera donde poder hospedarse. Pagó la tarifa por día y después de tomar un baño, se acostó a dormir.
De madrugada se levantó asustado con un grito aterrador. Se levantó de un salto y se dirigió hasta la puerta para ir a donde escuchó el grito. Cuando estaba abriendo la puerta, se acordó del segundo consejo. Nunca seas curioso de aquello que representa el mal, pues la curiosidad por el mal puede ser fatal. Regresó y se acostó a dormir. Al amanecer, después de tomar un café, el dueño de la posada le preguntó si no había escuchado el grito, y él le contestó que sí lo había escuchado. El dueño de la posada le preguntó, ¿y no le dio curiosidad? Él le contestó que no, a lo que el dueño le respondió, usted es el primer huésped que sale vivo de aquí. Pues mi único hijo tiene crisis de locura. Grita durante la noche cuando el huésped sale, lo mata y lo entierra en el quintal. El joven siguió su larga jornada, ansioso por llegar a casa. Después de muchos días y noches de caminata, ya al atardecer, vio entre los árboles humo saliendo de la chimenea de su pequeña casa. Caminó y vio entre arbustos la silueta de su esposa. Estaba anocheciendo, pero alcanzó a ver que ella no estaba sola. Anduvo un poco más y vio que ella tenía sobre su regazo un hombre al que estaba acariciando los cabellos. Cuando vio aquella escena, su corazón se llenó de odio y amargura, y decidió correr al encuentro de los dos y matarlos sin piedad. Respiró profundo, apresuró sus pasos cuando recordó el tercer consejo. Nunca tomes decisiones en momentos de odio y dolor, pues puedes arrepentirte demasiado tarde. Entonces se detuvo y decidió dormir ahí mismo aquella noche, y al día siguiente tomar una decisión. Al amanecer, ya con la cabeza fría, él dijo, no voy a matar a mi esposa. Voy a volver con mi patrón y a pedirle que me acepte de vuelta. Solo que antes, quiero decirle a mi esposa que siempre le fui fiel. Se dirigió a la puerta de la casa y tocó. Cuando la esposa le abrió la puerta y lo reconoció, se colgó de su cuello y lo abrazó afectuosamente. Él trató de quitársela de encima, pero no lo consiguió. Entonces, con lágrimas en los ojos, le dijo, yo te fui fiel y tú me traicionaste. Ella, espantada, le respondió, ¿cómo? Yo nunca te traicioné. Te esperé durante 20 años. Él entonces le preguntó, ¿y quién era ese hombre que acariciabas ayer por la tarde? Y ella le contestó, aquel hombre es nuestro hijo. Cuando te fuiste, descubrí que estaba embarazada. Hoy él tiene 20 años de edad. Entonces el marido entró, conoció, abrazó a su hijo y le contó toda su historia, mientras su esposa preparaba la cena. Se sentaron a comer el último pan juntos, después de la oración de agradecimiento. Con lágrimas de emoción, él partió el pan y al abrirlo, se encontró con todo el dinero, el pago de sus 20 años de dedicación. Muchas veces creemos que los atajos queman etapas y nos ayudan a llegar más rápido, lo que no siempre es verdad. Muchas veces somos curiosos, queremos saber de cosas que ni nos dan respeto ni nos traen nada de bueno. Otras veces reaccionamos movidos por el impulso, en momentos de rabia y después tardíamente nos arrepentimos. Espero que no nos olvidemos de estos consejos. No te olvides también de confiar, aunque tengas muchos motivos.

cuando aparezca el príncipe de los pastores, recibiréis la corona inmarcesible de gloria. Primera de Pedro, capítulo 5, versículo 4. Amado pastor, amado ministro del Evangelio, sigamos adelante cumpliendo con la gran comisión de nuestro Señor y Salvador Jesucristo. Sé que vendrán lágrimas, sé que vendrán procesos, pero sigue, pastor, sigue avanzando, camina, que el Todopoderoso está contigo. Este es un mensaje de Radio Evangélica Ríos de Agua Viva. Que el Señor Jesús te bendiga.

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Yo del sexo masculino. No. Ser hombre es hacer las cosas. No buscar razones para demostrar que no se pueden hacer. Ser hombre es levantarse cada vez que se cae o se fracase, en vez de explicar por qué se fracasó. Ser hombre es ser digno, consciente de sus actos y responsable de ellos. Ser hombre es trazarse un plan y seguirlo, pese a todas las circunstancias exteriores. Ser hombre es saber lo que se tiene que hacer y hacerlo. Saber lo que se tiene que decir y decirlo. Ser hombre es levantar los ojos de la tierra, elevar el espíritu y soñar siempre con algo grande. Ser hombre es ser persona, es decir, alguien distinto y diferente a los demás. Ser hombre es ser creador de algo, un hogar, un negocio, un sistema de vida, en fin. Ser hombre es entender al trabajo no como una necesidad, sino como un privilegio. Ser hombre es tener vergüenza, sentir vergüenza de burlarse de una mujer, de abusar del débil y de mentir al ingenuo. Ser hombre es saber decir me equivoqué y proponer no repetir la misma equivocación. Ser hombre es comprender la necesidad de adoptar una disciplina basada en principios sanos y sujetarse por su propia y deliberada voluntad a esa disciplina. Ser hombre es comprender que la vida no es algo que se nos da ya hecho, sino que es la oportunidad de hacer algo bien hecho. Hombres de esta alcurnia, los necesita Dios, los reclama México y los exige el mundo.

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siendo tan vil pecador, diste tu vida por mí en aquella cruz. Pienso en todo el sufrimiento que tuviste que pasar para poder ofrecerme una vida eterna en el más allá. Me imagino las largas noches de agonía y el sufrimiento que pasaste postrado en oración, llevando a cuestas el pecado del mundo. Cierro mis ojos y me veo cerca de ti en aquel difícil momento de agonía. Miro a tus ojos y veo amor, amor profundo y puro, que traspasa mi corazón. Me siento tan débil delante de tu presencia y tengo que llorar. Te veo recorriendo largos caminos, llevando la paz, y a cambio recibes odio. Tu amor es mucho más inmenso que el mar. Nunca pudieron entender el plan que ya estaba trazado. Cómo sufro al imaginarte clavado en aquella cruz. Tus ojos tristes me miran con amor, y aún en el dolor puedo ver la ternura en tu rostro. Tu sufrimiento hace que me duela el corazón. Veo gotas de sangre correr por tus mejillas, que caen y lavan mi alma del pecado. Veo caer mi pesada carga a tus pies. ¿Por qué tenías que sufrir así? Déjame tocar tus heridas, Dios amado. Déjame tocar tus manos heridas por esos clavos. Déjame llorar contigo, llevando la afrenta y el dolor. Quiero sentir tu dolor para poder entender por qué me amas tanto. Jamás podré entenderlo. Solo quiero decirte gracias. Gracias, Padre mío, por pagar mi deuda. Gracias por tomar mi lugar en aquella cruz. Gracias. Gracias por siempre. Gracias, Jesucristo.

Mateo, capítulo 28, versículos 18, 19 y 20. Y Jesús se acercó y les habló diciendo: Toda potestad me es dada en el cielo y en la tierra. Por tanto, id y haced discípulos a todas las naciones, bautizándolos en el nombre del Padre y del Hijo y del Espíritu Santo, enseñándoles que guarden todas las cosas que os he mandado. Y he aquí, yo estoy con vosotros todos los días hasta el fin del mundo. Amén.

respondiendo Jesús y les dijo: el que me ama, mi palabra guardará, y mi Padre le amará, y vendremos a él, y haremos morada con él. 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

yo me alegré con los que me decían: a la casa de Jehová iremos. Nuestros pies estuvieron dentro de tus puertas, oh Jerusalén. Jerusalén que se ha edificado como una ciudad que está bien unida entre sí. Y allá subieron las tribus de Gad, conforme al testimonio dado a Israel, para alabar el nombre de Jehová, porque allá están las sillas del juicio, los tronos de la casa de David. Pedid por la paz de Jerusalén, sean prosperados los que te aman, sea la paz dentro de tus muros y el descanso dentro de tus palacios. Por amor de mis hermanos y mis compañeros, diré yo: la paz sea contigo. Por amor a la casa de Jehová nuestro Dios, buscaré tu bien. 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

La autoridad del Señor. A Él fue dada toda la autoridad sobre toda carne, para perdonar los pecados, para hacernos hijos de Dios, para darnos dones a fin de efectuar su obra, para juzgar. La autoridad del Señor.

Alábalo, aleluya. Dale esa palma, dale esa palma. Dale palmas, dale palmas a tu Dios. Oh, sí, Señor, aquí está tu gloria. Aquí está tu presencia, Señor. Se puede sentir. Presencia se mueve en este lugar. Hay presencia de Dios. Aleluya. Poderoso, poderoso. Alabanzas a tu nombre, Cordero. Oh, gloria a tu nombre, Señor.

0: Son las 11:40.
1: Un esposo fue a visitar a un sabio consejero y le dijo que ya no quería a su esposa y que pensaba separarse. El sabio lo escuchó, lo miró fijamente a los ojos y solamente le dijo una palabra: ámela. Y luego calló. Pero es que ya no siento nada por ella. Yo quisiera que ella me entendiera. Ámela, repuso el sabio. Y ante el desconcierto de este señor, después de un oportuno silencio, agregó lo siguiente: amar es una decisión, no un sentimiento. Amar es dedicación y entrega. Amar es un verbo, y el fruto de esa acción es el amor. El amor es un ejercicio de jardinería. Arranque lo que hace daño. Prepare el terreno. Siembre. Sea paciente. Riegue y cuide. Esté preparado, porque habrá plagas, sequías o exceso de lluvia. Mas no por eso abandone usted su jardín. Ame a su pareja, es decir, acéptela, valórela, respétela. Dele afecto, dele ternura, admírela y compréndala. Ámela. Eso es todo. No tengo más que decirle.
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0: Son las 11 y 45 minutos.
1: ¿Por qué te agitas y confundes por los problemas que te atrae la vida? Déjame controlar todas tus cosas e irán tornándose mejores. Cuando te entregues totalmente a mí, todas las cosas serán resueltas con tranquilidad, de acuerdo con mis planes. No te frustres. No ores como apresurándome, como si quisieras forzarme a realizar tus planes. En lugar de eso, cierra los ojos de tu alma y con paz dime: Jesús, yo confío en ti. Trata de evitar esos pensamientos que te angustian al querer comprender las cosas que te pasan. No arruines mis planes tratando de imponer tus ideas. Déjame ser tu Dios y actuar libremente en tu vida. Entrégate a mí con completa confianza y deja tu futuro en mis manos. Dime frecuentemente: Jesús, yo confío en ti. Lo que más te lastima es cuando tratas de razonarlo todo de acuerdo con tus pensamientos e intentas resolver tus problemas a tu manera. Cuando me digas: Jesús, yo confío en ti, no seas como el impaciente que le dice al doctor: cúreme, pero le sugiere la mejor forma de hacerlo. Déjate curar por mis brazos divinos. No tengas miedo, yo te amo. Si ves que las cosas se vuelven peores o más complicadas, aun cuando estés orando, mantente confiado en mí. Cierra los ojos de tu alma y continúa diciendo a cada hora: Jesús, yo confío en ti. Necesito mis manos libres para poder manifestarte mis bendiciones. No ates mis manos con tus absurdas preocupaciones. Satanás quiere que te frustres, hacerte sentir triste, quitarte la paz. Confía en mí, descansa en mí, entrégate a mí. Yo hago milagros en la medida en que tú te abandonas a mí y de acuerdo con la fe que me tienes. Así que no te preocupes, dame todas tus frustraciones y duerme en paz. Y siempre dime: Jesús, yo confío en ti. Y verás grandes milagros. Te lo prometo, con todo mi amor, Jesús.
0: Hasta el fin. En la Biblia, la expresión "hasta el fin" adquiere una gran importancia. Hasta el fin debemos permanecer firmes. Hasta el fin debemos mantener la osadía de la esperanza. Hasta el fin debemos mantener la confianza. Hasta el fin debemos mantener la plena certeza de la esperanza. Hasta el fin debemos guardar las obras de Cristo. Permanece hasta el fin.

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1: Jesucristo admirable. Jesucristo consejero. Dios fuerte, Padre eterno, Príncipe de paz. La estrella resplandeciente de la mañana. El que nos amó y nos lavó de nuestros pecados con su sangre. Jesucristo, el soberano de los reyes de la tierra. Jesucristo, el único mediador entre Dios y los hombres. La luz verdadera. El camino, la verdad y la vida. El león de la tribu de Judá. El testigo fiel y verdadero. Hoy estoy contento y gozoso con él. ¡Qué alegría siento en mí! Al fin encontré a Jesús. Ese es mi Cristo, a quien amo con todo mi corazón, el dueño de mi vida y mi salvación. Jesucristo admirable. Jesucristo consejero. Dios fuerte, Padre eterno, Príncipe de paz. La estrella resplandeciente de la mañana, el que nos amó y nos lavó de nuestros pecados con su sangre. Hoy estoy contento y gozoso con él. ¡Qué alegría siento en mí! Al fin encontré a Jesús. Ese es mi Cristo, a quien amo con todo mi corazón, el dueño de mi vida y mi salvación. Jesucristo, el soberano de los reyes de la tierra. Jesucristo, el único mediador entre Dios y los hombres, la luz verdadera, el camino, la verdad y la vida, el león de la tribu de Judá. El testigo fiel y verdadero.
2: Oración matutina de confianza en Dios. Salmos 3. Oh Jehová, cuánto se han multiplicado mis adversarios. Muchos son los que se levantan contra mí. Muchos son los que dicen de mí: no hay para él salvación en Dios. Mas tú, Jehová, eres escudo alrededor de mí, mi gloria y el que levanta mi cabeza. Con mi voz clamé a Jehová, y él me respondió desde su monte santo. Yo me acosté y dormí y desperté, porque Jehová me sustentaba. No temeré a 10 millares de gente que pusieren sitio contra mí. Levántate, Jehová, sálvame, Dios mío. Porque tú heriste a todos mis enemigos en la mejilla, los dientes de los perversos quebrantaste. La salvación es de Jehová, sobre tu pueblo sea tu bendición.
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1: Aquí estoy contigo. Aún no te has dado cuenta de que he entrado en la habitación. El cuarto está oscuro, pero te puedo ver perfectamente. Estás orando, pero hablaré contigo a través de mi Santo Espíritu. Has estado triste y lleno de preocupaciones, preguntándote si en verdad te amo y si soy real. Esta es mi contestación a tu petición. Yo quiero ser tu amigo. Quiero que sepas que soy una persona real y que me intereso por ti. Te conozco perfectamente y te escogí desde antes de la fundación del mundo. Sé que a veces te sientes solo y piensas que estoy muy lejos de ti y que te he olvidado, pero no es así. ¿Sabes? Desde el día en que naciste, te amé. Sí, te amé. No ha existido jamás ni siquiera un segundo de separación entre tú y yo, ni tampoco lo habrá. Siempre estoy aquí contigo, todos los días, hasta el fin del mundo. El simple hecho de que no me puedas ver no significa que no exista, ni que esté al lado tuyo, cuidándote y protegiéndote. Soy el huésped invisible que visita tu hogar. Aún mientras duermes, yo estoy cuidándote y protegiéndote. Ayer, mientras estabas durmiendo, me acerqué a tu cama y te di un beso en la frente. Y tú ni siquiera te diste cuenta. Si supieras cuánto te amo y cuánto pienso en ti, jamás te sentirías solo y triste. Te conozco mucho mejor de lo que tú te conoces a ti mismo. No solo eso, sino que yo soy el que dirige tus pasos y tus caminos. Muchas veces permito las pruebas para glorificarme a través de ellas. Tu fe debe crecer y desarrollarse. Yo me muestro a ti cada vez que te ayudo a vencer o te libro de la prueba. Sin fe no me puedes ver ni sentir y mucho menos agradarme, pues el justo por la fe vivirá, y si retrocediere, no agradará mi alma. Porque por fe andamos, no por vista. Tú no me ves con tu vista natural o con tus ojos físicos. Tú me ves a través de los ojos espirituales de la fe. No mires las cosas que se ven, sino las que no se ven, pues las cosas que se ven son temporales, pero las que no se ven son eternas. No sigas mirando las cosas que se ven, pues ellas son temporales. Mírame a mí, que soy invisible. No me puedes ver, pero soy tan real que creé todas las cosas, y ellas existen y subsisten únicamente por mi voluntad. ¿Sabes? Si yo dejara de existir, lo cual es imposible, todo lo creado, tanto lo visible como lo invisible, dejarían de existir. Fue por esa fe que Moisés dejó a Egipto, porque se sostuvo como viendo al invisible. A través de la fe es que me puedes ver, tocar, sentir y escuchar mi voz en este momento. Poned la mira en las cosas de arriba, no en las de la tierra. Yo controlo la historia, el tiempo, el espacio, la naturaleza, reyes y gobernantes y el destino de la humanidad. Tengo el control absoluto de todo y todos, pues toda potestad me está dada en el cielo y en la tierra. Mis ovejas oyen mi voz, y yo las conozco y me siguen, y yo les doy vida eterna, y no perecerán jamás, ni nadie las arrebatará de mi mano. Te ama mucho Jesús de Nazaret, el dueño de tu vida.
0: Son las 12:08.

0: cine a mais. Cine a mais. Cine a mais, guardad mis mandamientos, y yo rogaré al Padre, y os dará otro Consolador, para que esté con vosotros para siempre. El Espíritu de verdad, al cual el mundo no puede recibir, porque no le ve ni le conoce, pero vosotros le conocéis, porque mora con vosotros y estará en vosotros. No os dejaré huérfanos, vendré a vosotros. Pero yo os digo la verdad, os conviene que yo me vaya, porque si no me fuere, el Consolador no vendría a vosotros, mas si me fuere, os lo enviaré. ¿A dónde me iré de tu espíritu, y a dónde huiré de tu presencia? Si subir los cielos, allí estás tú, y si en el Seol hicier mi estrado, he aquí, allí tú estás. Si tomar las alas del alba, y habitar en el extremo del mar, aún allí me guiará tu mano, y me asirá tu diestra. Si dijere, ciertamente las tinieblas me encubrirán, aún la noche resplandecerá alrededor de mí, aún las tinieblas no encubren de ti, y la noche resplandece como el día. Lo mismo te son las tinieblas que la luz, porque tú formaste mis entrañas, tú me hiciste en el vientre de mi madre. Te alabaré, porque formidables, maravillosas son tus obras. Estoy maravillado, y mi alma lo sabe muy bien. No fue encubierto de ti mi cuerpo, bien que en oculto fui formado y entretejido en lo más profundo de la tierra. Mi embrión vieron tus ojos, y en tu libro estaban escritas todas aquellas cosas que fueron luego formadas, sin faltar una de ellas. Aquí estoy, dulce Espíritu Santo, posesiónate de mi alma, de mi mente, mi espíritu y mi corazón. Amén.
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1: Si me amáis, si me amáis, si me amáis, guardad mis mandamientos, y yo rogaré al Padre, y os dará otro Consolador, para que esté con vosotros para siempre. El Espíritu de verdad, al cual el mundo no puede recibir, porque no le ve ni le conoce, pero vosotros le conocéis, porque mora con vosotros y estará en vosotros. No os dejaré huérfanos, vendré a vosotros. Pero yo os digo la verdad. Os conviene que yo me vaya, porque si no me fuere, el Consolador no vendría a vosotros, mas si me fuere, os lo enviaré. ¿A dónde me iré de tu espíritu, y a dónde huiré de tu presencia? Si subir los cielos, allí estás tú, y si en el Seol hiciere mi estrado, he aquí, allí tú estás. Si tomar las alas del alba y habitar en el extremo del mar, aún allí me guiará tu mano y me asirá tu diestra. Si dijere, ciertamente las tinieblas me encubrirán, aún la noche resplandecerá alrededor de mí, aún las tinieblas no encubren de ti. Y la noche resplandece como el día. Lo mismo te son las tinieblas que la luz. Porque tú formaste mis entrañas. Tú me hiciste en el vientre de mi madre. Te alabaré. Porque formidables, maravillosas son tus obras. Estoy maravillado. Y mi alma lo sabe muy bien. No fue encubierto de ti mi cuerpo, bien que en oculto fui formado y entretejido en lo más profundo de la tierra. Mi embrión vieron tus ojos, y en tu libro estaban escritas todas aquellas cosas que fueron luego formadas, sin faltar una de ellas. Aquí estoy, dulce Espíritu Santo, posesiónate de mi alma, de mi mente, mi espíritu y mi corazón. Amén.

cuando yo esté viejo, cuando ya no sea el mismo, entiéndeme, compréndeme, ayúdame. Cuando yo esté viejo, cuando derrame comida sobre mi camisa y ya no pueda ni atarme los zapatos, recuerda las horas que pasé enseñándote a valerte por ti mismo. Si cuando platico contigo repito las mismas historias que hasta sabes cómo terminan, recuerda que cuando eras pequeño te contaba lo mismo para que tú te durmieras y cerraras esos ojitos. Cuando llegue a la vejez y me veas inútil ante las nuevas tecnologías que no entienda, no te burles de mí. Recuerda que fui yo quien te enseñó las primeras letras y las primeras cosas. Cuando llegue a viejo, cuando notes que mientras conversamos se me olvida algo, no te desesperes. Dame tiempo. No te burles de mí. Cuando tú eras niño, me contabas de tus cosas, de tus fantasías, de tus sueños, de tus anhelos. Recuerda cuántas veces sonreímos los dos. Cuando llegue a la vejez, cuando mis piernas me fallen para caminar, no te desesperes. Dame tu mano para apoyarme como lo hice yo cuando empezaste a caminar. Recuerda cuántas veces nos caímos juntos en medio de una gran felicidad. Cuando llegue a viejo, no te sientas triste o impotente por verme como me ves. Dame tu corazón y apóyame como yo lo hice contigo cuando empezaste a vivir. Cuando llegue a viejo, así como yo te acompañé en tu trayecto, acompáñame en el mío. Dame amor y paciencia, que yo te las devolveré con gratitud y sonrisas en medio del inmenso amor que aún te tengo. Cuando llegue a viejo, dame todo lo que puedas. Mañana, tú llegarás a mi edad y entonces te tratarán a ti como me trates a mí ahora.

0: Son las 12:26.
1: Salmos 121. Jehová es tu guardador. Alzaré mis ojos a los montes. ¿De dónde vendrá mi socorro? Mi socorro viene de Jehová, que hizo los cielos y la tierra. No dará tu pie al resbaladero, ni se dormirá el que te guarda. He aquí, no se adormecerá, ni dormirá el que guarda a Israel. Jehová es tu guardador, Jehová es tu sombra a tu mano derecha. El sol no te fatigará de día, ni la luna de noche. Jehová te guardará de todo mal, Él guardará tu alma. Jehová guardará tu salida y tu entrada, desde ahora y para siempre.
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0: Padre, en el nombre de Jesús de Nazaret, venimos delante de tu presencia en este momento. Nos vestimos de toda la armadura de Dios, para que así podamos estar firmes contra las acechanzas del diablo. Reconocemos que no tenemos lucha contra sangre y carne, sino contra principados, contra potestades, contra los gobernadores de las tinieblas de ese siglo, contra huestes espirituales de maldad en las regiones celestes. Por tanto, tomamos toda la armadura de Dios, porque así podremos resistir en el día malo, y habiendo acabado todo, aún estaremos firmes. Nos ceñimos firmemente nuestros lomos con la verdad, y nos vestimos con la coraza de justicia. Calzamos nuestros pies con el apresto del Evangelio de la paz. Sobre todo, tomamos el escudo de la fe, porque con el escudo de la fe podremos apagar todos los dardos de fuego del maligno. Y tomamos el yelmo de la salvación. También tomamos la espada del Espíritu, que es la palabra de Dios. Y oramos en todo tiempo, con toda oración y súplica en el Espíritu. Amado Dios, te presento a mi hermana, te presento a mi hermano. En este momento nos concertamos. Tu palabra dice que si dos de vosotros se pusieren de acuerdo aquí en la tierra sobre alguna cosa que pidieran, será hecho por nuestro Padre celestial que está en los cielos. En este momento yo te pido, Dios, que tú envíes tu paz, que tú envíes tu protección y que tú envíes tu presencia sobre mis hermanos. Vengo en el nombre de Jesús de Nazaret. Contra toda fuerza de las tinieblas, atamos demonios con grillos y cadenas y los enviamos a lo profundo del abismo en el nombre de Jesús de Nazaret. Escrito está: todo lo que atares en la tierra será atado en los cielos. Padre, en el nombre de Jesús de Nazaret, yo te pido, Dios mío, y reclamo la presencia de tus ángeles, que son espíritus ministradores, enviados a favor de los que son herederos de la salvación. Así lo dice tu palabra: envía a tus ángeles que cuiden y acampen alrededor de mis hermanos, que dispersen toda hueste de las tinieblas. Si hubiese demonios en este hogar, si hubiese demonios en este lugar, los atamos con grillos y cadenas y los enviamos a lo profundo del abismo en el nombre de Jesús. Tus ángeles, Dios, protejan a estos siervos tuyos. Te pido, Dios del cielo y de la tierra, que tu presencia inunde ese lugar. Y te decimos, Dios, que tú eres santo. Santo, santo es el Señor. Toda la tierra está llena de tu gloria. Levantamos nuestras manos en este momento en señal de victoria. Estamos alegres, estamos gozosos, estamos en victoria. Reprendo toda opresión diabólica de las tinieblas, demonio de temor, demonio de perturbación mental, demonio de espiritismo. Te ato en el nombre de Jesús de Nazaret y te envío a lo profundo del abismo. No tienes ni parte ni suerte en la vida de mi hermano. Mi hermano es propiedad de Jesucristo. Yo te ato con grillos y cadenas y te echo fuera de esta casa, fuera de este hogar, fuera de este vehículo, en el nombre de Jesús de Nazaret. Nombre sobre todo nombre, y nos proclamamos en victoria en este momento. Decimos que estamos en victoria y que tu presencia domina en ese lugar y que no hay fuerza de las tinieblas que se pueda oponer al poder, a la unción y a la autoridad del Espíritu Santo. Y amado Dios, tú nos has delegado ese poder y esa autoridad sobre todo poder, sobre todo dominio de las tinieblas. Nos proclamamos en victoria y bajo la unción y el poder del Santo Espíritu de Dios. Alabado sea tu nombre. Vive Cristo por los siglos de los siglos. Amén. Amén. Sea la paz. Sea la paz. Sea la paz. Sea la paz. Sea la paz. Sea la paz. Sea la paz.
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aquí estoy, solo, meditando en esta vida. Yo sé muy bien que todo es pasajero y que algún día ya no estaré más aquí. Que mi vida sea como un faro de luz, siempre encendido, que alumbre y dirija toda barca que se ha perdido en la embravecida mar del pecado. Que mi vida sea de bendición, que predique tu palabra con unción, poder y autoridad, y que traiga al perdido a tus pies. Tú sabes que lo único que deseo es que me puedas usar como instrumento de bendición. Úsame como un vaso útil, santo y dispuesto para toda buena obra. Que la gloria sea solo para ti y que tu nombre sea glorificado, que tu palabra corra alrededor del mundo. Quiero, mi amado Dios, que aquellos que han escuchado mi voz te honren y te sirvan en espíritu y en verdad. Que un día podamos vivir juntos contigo por la eternidad. Que ellos puedan entender que mi única misión aquí en la tierra es glorificar tu santo nombre y que ellos sean salvos. Sí, lo sé, que un día ya no estaré más aquí. La vida del hombre es como la flor del campo, que florece en la mañana, pero a la tarde ya se ha marchitado. Quiero, Dios, que mis días aquí sirvan para glorificarte, que protejas a tu pueblo verdadero, que te sirve en espíritu y en verdad, y los que no te sirven, que te puedan conocer hoy. Señor, tristeza ha llenado mi corazón al ver que muchos se venden a hacer el mal. Tantas vidas que tienen necesidad de escuchar el verdadero evangelio, hoy en día se están perdiendo. Que tu nombre sea glorificado sobre la faz de la tierra. Que estas manos lleven sanidad a muchos. Que mi boca proclame el verdadero evangelio de unción y poder. Que muchos siervos verdaderos se levanten en medio de este mundo de maldad. Hombres fieles a ti, con toda su mente y su corazón, que antes de pecar, piensen el mal que van a causar a tu obra y a las almas que han puesto su confianza en ellos. Señor, levanta una iglesia verdadera en estos días finales. Que mi último aliento de vida sea para ti. Que en mi último suspiro te dé gloria. Que en mi tumba se pueda escribir: aquí yace un verdadero siervo de Dios que le amó y le fue fiel hasta el final. Que cuando la gente se recuerde de mí, puedan decir: ese hombre verdaderamente amó a Dios y le fue fiel toda su vida, y que a pesar de todas las pruebas y ataques, siempre se mantuvo fiel, nunca negó su santo nombre, siempre predicó la verdad, aunque muchos lo criticaron. Siempre fue varón de guerra y el pueblo lo llegó a amar de verdad. Oh Dios, que tu gloria penetre en este lugar en este momento y que todos te vean y sepan que eres un Dios real. Oh Señor, mira a los niños y jóvenes del mundo de hoy. ¡Cuánta maldad ellos van a experimentar! No permitas, Dios, que te vayan a dar la espalda. Permite que tu gloria los cubra de tal manera que ni aun el diablo ni el mundo los pueda apartar de ti.
que tu Espíritu Santo dirija a tus siervos y que muestre y revele quién es quién. Luchando estoy en contra del mal. Parece ser que son muy pocos los que se quieren unir. Abre los ojos de tus siervos verdaderos para que te busquen más. Que mi vida en esta tierra sea de inspiración a otros, que me olvide de mi dolor y de mi angustia y piense en el dolor de los demás. Que mi angustia sea paz para el que sufre, que mi dolor sea alegría para el triste. Que de mi sufrimiento surja la alegría para otros. Que puedas utilizar mis pruebas y experiencias para librar a otros de cometer los mismos errores. Que mi angustia sea paz para el que sufre. Que mi dolor sea alegría para el triste. Que mi pobreza sea riqueza para los necesitados. Oh Señor, trae un avivamiento sobre tu pueblo. Que los muertos reciban vida y los cansados recobren fuerzas y los desalentados sean reanimados por tu Santo Espíritu. Que algún día en el cielo me pueda encontrar con estos hijos tuyos queridos que están escuchando mi voz y podamos juntos adorarte por toda la eternidad. Sí, amado Señor Jesús, ese es mi deseo final, y sé muy bien que también es el tuyo.

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luchando estoy contra Satán. Luchando voy contra el mal. Mas yo sé que conmigo va el ángel de Jehová, que en todo me guardará. Ya no temo, solo no estoy. Nací para pelear. A veces la lucha es muy fuerte, pero yo no temo, pues sé que soy más que vencedor. La batalla ha comenzado. Tenemos que invadir el terreno del enemigo y derrotarlo. Esa es la orden de nuestro comandante, el Señor Jesucristo. Vamos confiados, pues Él nunca ha perdido ni una sola batalla. Luchando estoy contra el mal. Luchando estoy según la potencia de Jesús, la cual actúa poderosamente en mí. Muchas veces hay que sufrir penalidades como buen soldado de Jesucristo, pero las armas de nuestra milicia no son carnales, sino poderosas en Dios para la destrucción de fortalezas. El Señor nos dice: pueblo mío, hoy iremos a la batalla contra nuestros enemigos. No desmaye vuestro corazón, no temáis, ni tampoco os desalentéis delante de ellos. Y pelearán contra ti, pero no te vencerán, porque yo estoy contigo, dice Jehová, para librarte. No, no temeré, pues solo no estoy. Conmigo va Jesús, Él es mi defensor. Tomo la palabra de Dios, que es más cortante que toda espada de doble filo. Tomo el escudo de la fe, que me protege de todos los dardos de fuego del maligno. Ninguno de ellos podrá penetrarlo. Soldados del rey, recordemos las palabras que le dijo David al gigante Goliat: tú vienes a mí con espada y lanza y jabalina, mas yo vengo a ti en el nombre de Jehová de los ejércitos, el Dios de los escuadrones de Israel, a quien tú has provocado. Jehová te entregará hoy en mi mano y yo te venceré. Comienza la batalla y veo caer a muchos heridos. No es con ejército ni con fuerza, sino con mi Santo Espíritu, ha dicho Jehová. Pero yo me levanto con la espada del Espíritu y comienzo a atacar y a derrotar a todos mis enemigos. Muchos adversarios hay, enemigos por doquier. Quiero pelear, pues para esto fue que yo nací. Yo nací para pelear y ser un guerrero poderoso en Dios. No hay arma forjada que pueda prosperar contra mí. El campo de batalla se ha llenado de heridos y caídos. Solo los valientes vencerán. Yo soy un general en el ejército de Cristo. Él mismo me entrenó. Tenemos que rescatar a los heridos por las fuerzas del mal. Muchos han caído ya. Pocos saben de verdad luchar. He sido entrenado por el Santo Espíritu de Dios en todo tipo de operación militar, revestido con una doble porción de su Espíritu. Estoy más que listo para ir y derrotar a mis adversarios.
Cuando siento esta unción sobre mí, no hay ni obstáculo, ni demonio, ni tentación, ni lucha en la que yo no pueda vencer. Aún mis enemigos no se atreven a pelear conmigo cuando estoy bajo esta unción. Además, tomo la palabra, la oración, la fe, el ayuno y el amor. Verdaderos soldados del Rey, no teman, pues vamos a vencer. Pelea la buena batalla de la fe, echa mano de la vida eterna, a la cual asimismo fuiste llamado. Por tanto, tomad toda la armadura de Dios, para que podáis resistir en el día malo, y habiendo acabado todo, estar firmes. Mira que te mando que te esfuerces y seas valiente. No temas ni desmayes, porque Jehová tu Dios estará contigo donde quiera que vayas. Soldados del Señor Jesús, esta batalla se pelea a diario en cada ciudad y nación sobre la faz de la tierra. Solo los hombres y mujeres valientes y esforzados podrán vencer. Tú decides hoy qué clase de soldado quieres ser.

no es un día más. Mas como en los días de Noé, así será la venida del Hijo del Hombre. Porque como en los días antes del diluvio, estaban comiendo y bebiendo, casándose y dándose en casamiento, hasta el

estarán moliendo en un molino. La una será tomada y la otra dejada. Velad pues, porque no sabéis a qué hora ha de venir vuestro Señor. Mirad también por vosotros mismos, que vuestros corazones no se carguen de glotonería y embriaguez y de los afanes de esta vida, y venga de repente sobre vosotros aquel día. Porque como un lazo vendrá sobre todos los que habitan sobre la faz de la tierra. Velad pues en todo tiempo orando, que seáis tenidos por dignos de escapar de todas esas cosas que vendrán, y estar en pie delante del Hijo del Hombre. No es un día más. Miles descienden al infierno, cada minuto sin salvación. Si fueres flojo en el día del trabajo, tu fuerza será reducida. Libra a los que son llevados a la muerte. Salva a los que están en peligro de muerte. No es un día más. El día de hoy jamás volverá. No es un día más. Porque si dijeres, ciertamente no lo supimos, ¿acaso no lo entenderá el que pesa los corazones? El que mira por tu alma, él lo conocerá, y dará al hombre según sus obras. No es un día más, es día de acercarte a tu Dios como nunca antes. Por eso pues ahora, dice Jehová, convertíos a mí con todo vuestro corazón, con ayuno y lloro y lamento. Es día de clamar y llorar delante de su presencia. Si se humillare mi pueblo, sobre el cual mi nombre es invocado, y oraren y buscaren mi rostro, y se convirtieren de sus malos caminos, entonces yo oiré desde los cielos, y perdonaré sus pecados, y sanaré su tierra. No es un día más. Hoy pudiera ser tu último día sobre la faz de la tierra. ¿Estás listo para partir de esta vida hacia la eternidad? Si no lo estás, hoy no es un día más. Hoy es el día de tu salvación.

yo me alegré con los que me decían: a la casa de Jehová iremos. Nuestros pies estuvieron dentro de tus puertas, oh Jerusalén, Jerusalén que se ha edificado como una ciudad que está bien unida entre sí. Y allá subieron las tribus de Gad, conforme al testimonio dado a Israel, para alabar el nombre de Jehová, porque allá están las sillas del juicio, los tronos de la casa de David. Pedid por la paz de Jerusalén, sean prosperados los que te aman, sea la paz dentro de tus muros y el descanso dentro de tus palacios. Por amor de mis hermanos y mis compañeros, diré yo: la paz sea contigo. Por amor a la casa de Jehová nuestro Dios, buscaré tu bien. 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
1: Cual golondrina volará el pueblo de Dios entre las nubes.
2: Padre nuestro que estás en los cielos, santificado sea tu nombre. Venga tu reino. Hágase tu voluntad, como en el cielo, así también en la tierra. El pan nuestro de cada día, dánoslo hoy. Y perdónanos nuestras deudas, como también nosotros perdonamos a nuestros deudores. Y no nos metas en tentación, mas líbranos del mal, porque tuyo es el reino y el poder y la gloria por todos los siglos. Amén. Amado Dios, venimos delante de tu presencia en este momento, en plena certidumbre de fe, en plena confianza de que nos escuchas y que eres un Dios vivo y real. Señor, queremos decirte que te amamos, que eres hermoso, que eres precioso y que eres todo lo que poseemos. Tú dijiste en tu palabra: venid a mí todos los que estáis trabajados y cargados, y yo os haré descansar. Venimos en este día delante de ti, trabajados y cargados, pidiéndote, Señor, que nos permitas descansar en ti, que nos permitas reposar en ti. Señor, el apóstol Juan, cuando estaba cansado, se recostaba sobre tu pecho. Permítenos en este momento recostarnos en tu pecho. Señor, necesitamos más de ti. Necesitamos cada día amarte más. Señor, no queremos perder el primer amor. Por eso es que en este momento, mi hermana querida, mi hermano querido, queremos decirte: Santo, Santo, Santo es el Señor. Toda la tierra está llena de su gloria. Señor, digno eres de recibir la gloria y la honra y el poder, porque tú creaste todas las cosas y por tu voluntad existen y fueron creadas. Santo, santo es el Señor, Dios todopoderoso, el que era, el que es y el que ha de venir. Señor, tú eres el primero. Señor, tú eres el que estuvo muerto, pero has resucitado. Eres el Alfa y el Omega, el primero y el último, el que tiene las llaves de la muerte y del Hades. Tú dices: no temas, no temas, no temas. En este día de hoy, Señor, te presento a mi hermano, te presento a mi hermana, y te pido, Dios del cielo, que tu gloria sea sobre él, que tu gloria sea sobre ella, tu paz, tu protección, tu misericordia. En este momento nos queremos unir y alabarte y glorificarte. Levantamos nuestras manos al cielo y decimos: bienvenido Espíritu Santo, Bienvenido Espíritu Santo, tercera persona de la Trinidad. Dirige nuestras vidas. Dirige esta oración. Rompe toda cadena diabólica. Manifiéstate poder de Dios. Presencia del Consolador. Dulce Espíritu Santo, inunda este lugar en este momento y llénalo de tu gloria. Manifiéstate, Dios, revelándote a este hermano y a esta hermana que eres un Dios real y poderoso. Invocamos tu presencia, Espíritu Santo. Comienza a inundar este lugar. Tu palabra dice: mi paz os dejo, mi paz os doy. Yo no la doy como el mundo la da. No se turbe vuestro corazón, ni tenga miedo. Padre, en el nombre de Jesús, vengo delante de tu presencia en esta mañana, presentándote a mi hermano querido, a mi hermana querida. Señor, si hubiese algo que estorba su paz, yo te pido, Dios, que ahora mismo tú rompas sus cadenas. Yo ato y reprendo todo espíritu diabólico de angustia, de culpabilidad, de desesperación, de temor o de tentación que está afectando la vida de mi hermano. Dios del cielo, tu palabra nos da poder para atar los demonios. En el nombre de Jesús de Nazaret, ato a los espíritus engañadores que han sido enviados a estorbar la paz que tú les has dado a mis hermanos. En el nombre de Jesús, ato a estos demonios y los envío a lo profundo del abismo. Dios, comienza a inundar este hogar, este vehículo, este lugar con tu presencia. Espíritu Santo, tú eres una persona real. Manifiéstate a estos hermanos queridos. Déjale sentir que en este momento no están solos, no están solas. Tú estás al lado de ellos para consolarlos. Santo, santo es el Señor. Toda la tierra está llena de su gloria. Oh Señor, cuán grande es tu nombre en toda la tierra. Eres maravilloso, eres poderoso, eres real, y en este momento te podemos sentir. Tu presencia está inundando este lugar. Tu gloria ha venido sobre mi hermano, sobre mi hermana, y ahora ella te puede sentir. Se va la angustia, se va el dolor, y comenzamos en este momento a glorificar y alabar tu santo.
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en el libro de San Mateo, capítulo 28, versículo 18, 19 y 20. Y Jesús se acercó y les habló diciendo: toda potestad me es dada en el cielo y en la tierra. Por tanto, id y haced discípulos a todas las naciones, bautizándolos en el nombre del Padre y del Hijo y del Espíritu Santo, enseñándoles que guarden todas las cosas que os he mandado. Y he aquí, yo estoy con vosotros todos los días hasta el fin del mundo. Amén.

Respondiendo Jesús y les dijo: El que me ama, mi palabra guardará, y mi Padre le amará, y vendremos a él, y haremos morada con él. 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

0: al Señor. Qué bonito tiempo de coros, hermanos, pero tenemos que escuchar la palabra. Dios le bendiga a todos.
1: Gloria a Dios. Bien, mis amados hermanos, Dios bendiga la vida de mi hermano Jimmy Saúl. Él ha cantado a nuestro Dios esos preciosos coros. Ya le cantamos a nuestro Dios preciosas alabanzas, esos preciosos coros, mis amados hermanos. Que es algo, mis amados hermanos, que me gusta darle la alabanza a nuestro Dios. Pero también, mis amados hermanos, viene algo maravilloso y algo que también me gusta, mis amados hermanos, es recibir la palabra de nuestro Dios, mis amados hermanos. Qué lindo es, mis amados hermanos, cuando el Señor lo corrija uno por medio de su palabra, mis amados hermanos. ¿Sabe por qué? Porque si Dios lo está corrigiendo es porque Dios lo ama. Y Dios no quiere, mis amados hermanos, que usted se desvíe del camino que usted va caminando, mis amados hermanos. Por eso, mis amados hermanos, usted y mi persona tenemos que alegrarlo cuando el Señor los tome en cuenta por medio de su palabra, mis amados hermanos. Así que dejo la vida de nuestro pastor, que él va a predicar la palabra de nuestro Dios en esta preciosa hora de la tarde. Así que hasta aquí va a llegar mi tiempo. Que el Señor les bendiga.

Gloria a Dios. Dios les bendiga, hermanos. Estamos contentos, ¿verdad? Sí, hombre. Es motivo de gozo. Por poco le llamo a hermano Saúl y le digo, no voy a ir al culto. Que hay un dolor en la espalda horrible, hermano. Bendito sea Dios, pero no me llamaron a quejarme, sino a servirle al Señor. Bendito sea el Señor, porque si nos ponemos acobardados, vamos a fracasar. Yo, desde que el Señor me hizo el llamado a servirle, yo le dije al Señor que estaba dispuesto. Así que no nos vamos a quedar, pese a las dificultades que podamos pasar. Vaya conmigo a la Biblia. Gloria al Señor. ¿Cuántos creen que Dios está con nosotros? Amén. Claro que sí. Alabanzas al Señor Jesús. Éxodo, gloria a Jesús. Capítulo 20. Bendito sea el Señor. Bendiga a Dios los varones, las hembras, los niños, a todos por igual. Papá Dios los bendiga. Estamos felices, ¿verdad? Bendito sea Dios. Vamos a honrar los tres poderes: al Padre, al Hijo y al Espíritu Santo de Dios. Y la iglesia dice, vamos a meditar bajo el tema Jesús, nuestro reposo. Alabado sea Dios. Jesús, nuestro reposo. Esta palabra se me venía cuando estaba orando aquí y creo que Dios quiere que hablemos ahí. Éxodo 20, vamos a ver el versículo, amado hermano, gloria a Jesús, verso 8, gloria a Dios. Dice así la palabra: en el nombre del Padre, del Hijo y del Espíritu Santo.

santificarlo. 6 días trabajarás y harás toda tu obra. Mas al séptimo día, gracias, mas al séptimo día es reposo para Jehová tu Dios. No hagas en él obra alguna, ni tu hijo, ni tu hija, ni tu siervo, ni tu criada, ni tu bestia, ni tu extranjero que está dentro de tu puerta. Porque en 6 días hizo Jehová los cielos y la tierra, el mar y todas las cosas que en ellos hay, y reposó en el séptimo día. Por tanto, bendijo el día de reposo y lo santificó. Padre, en el nombre de Jesús, Señor, gracias le damos, Señor, en esta hora, mi Dios amado. Vamos orando todos juntos, amado. Padre, en esta hora, Señor, damos gracias, Señor amado. Gracias, poderoso Dios, que usted nos permite la oportunidad poder estar juntos con mis hermanos, Señor. Oh, Rey de Gloria, en esta hora, Señor amado. Oh, poderoso Dios, gracias, Señor, por cuanto nos permite, Señor amado, estar acá en este lugar. Gracias, Dios mío. Gracias, Señor, porque nos aconseja a través de su palabra y nos da la oportunidad de poder estar acá. En el nombre de Jesús de Nazaret, Padre, le agradezco porque me ha traído con bien. Hoy nos gozaremos y nos alegraremos predicando su palabra. En el nombre de Jesús, unja mis labios, unja mi boca, y que el pueblo perciba esta palabra con corazón alegre. En el nombre de Jesús, Señor, alabo al Dios de gloria. Muchas gracias, Jesús. Amén y amén. Prepare mi mente y mi corazón, y a cada uno de los que estamos aquí, que la retengamos esta palabra, Dios. Gracias, Jesús. Amén y amén. Bendito Dios. Bien, gloria al Señor. ¿Cuántos se gozan en esta tarde? Jesús, nuestro reposo. Amén. Hemos tomado un pasaje del Antiguo Testamento, gloria al Señor, un libro escrito por Moisés, tanto Génesis, Éxodo, Levítico, Número y Deuteronomio, son los 5 libros de la ley, o el Pentateuco, los 5 libros de la Torá. Gloria al Señor. Hermano, Moisés recibe 10 mandamientos de Dios. ¿De quién recibe Moisés esos 10 mandamientos? De Dios. Dice la Biblia que habló Dios todas estas palabras diciendo: yo soy Jehová tu Dios, le dijo, que te saqué de la tierra de Egipto, de casa de servidumbre, de casa de esclavitud. ¿Cuántos alaban la gloria del Señor? Dios le está diciendo a Moisés y a Israel: yo lo saqué, aleluya, de casa de esclavitud. Alabado sea el nombre del Señor. Y Dios le dice: yo soy Jehová tu Dios, que te saqué de la tierra de Egipto, de casa de servidumbre. ¿Cuántos se gozan en esta tarde? ¿Cuántos saben que Dios libertó a Israel de Egipto? Alabado sea el nombre del Señor. Dios sacó a su pueblo Israel de Egipto para que este pueblo, hermano, le diera gloria y le diera honras al único Dios verdadero. Para ello, quiero que vaya conmigo, siempre allí en Éxodo, bendito sea Dios, para avanzar rápidamente. Versículo 1 del capítulo 3, dice así: apacentando Moisés las ovejas de Jetro, su suegro, sacerdote de Madián, llevó las ovejas a través del desierto y llegó hasta Horeb, monte de Dios. Y se le apareció el ángel de Jehová en una llama de fuego en medio de una zarza, y él miró y vio que la zarza ardía en fuego y la zarza no se consumía. Entonces Moisés dijo: iré yo ahora
¿por qué causa la zarza no se quema? Viendo Moisés que Jehová, viendo Jehová que él iba a ver, lo llamó Dios de en medio de la zarza y dijo a Moisés: Moisés. Y él respondió: heme aquí. Y dijo: no te acerques, quita tu calzado de tus pies, porque al lugar en que tú estás, tierra santa es. Aquí Moisés recibe el llamado de Dios. Y dijo: yo soy el Dios de tu padre, Dios de Abraham, Dios de Isaac. Oigan esto. Y Dios de Jacob. Santo, aleluya. Entonces Moisés cubrió su rostro porque tuvo miedo mirar a Dios. ¿Qué tuvo Moisés? Miedo de mirar a Dios. Pero el verso 7 dice: dijo luego Jehová: bien has visto la aflicción de mi pueblo que está en Egipto, y he oído su clamor a causa de sus exactores, pues he conocido su angustia. ¿Cómo estaba Israel? En angustia. Y dice la Biblia: y he descendido para liberarlos de mano de los egipcios y sacarlos de aquella tierra a una tierra buena y ancha, a tierra que fluye leche y miel, a lugares del cananeo, del eteo, del amorreo, del fariseo, del heveo, del jebuseo. El clamor pues de los hijos de Israel ha venido delante de mí. Y también le dijo Dios: he visto la opresión con que los egipcios, oigan bien esto, los oprimen. Verso 10. Ven por tanto ahora y te enviaré a Faraón para que saque de Egipto a mi pueblo, a los hijos de Israel. Entonces Moisés respondió a Dios: ¿quién soy yo? Le dijo, para que vaya a Faraón y saque de Egipto a los hijos de Israel. Aleluya. Y ya Dios le había dicho: voy a liberar a mi pueblo porque he escuchado el clamor de ellos a causa de sus exactores. Oigan bien. Y le dice Dios: yo he conocido su angustia. Aleluya. Pero Moisés le dice a Dios, aleluya, le dice Dios a Moisés, el clamor, y le dice Dios a Moisés, el clamor pues de los hijos de Israel, le dijo, ha venido delante de mí. Y también he visto la opresión con que los egipcios los oprimen. Y le dice Dios: ven por tanto ahora y te enviaré a Faraón para que saques de Egipto a mi pueblo, los hijos de Israel. Entonces Moisés respondió a Dios: ¿quién soy yo para que vaya a Faraón y saque de Egipto a los hijos de Israel? A pesar de que Moisés está recibiendo un llamado, también Moisés está buscando palabra. Y Moisés no está recibiendo un llamado de hombre. Moisés está recibiendo un llamado de Dios. ¿Dónde andaba Moisés? Moisés andaba con las ovejas de su suegro Jetro o Jetro. Aleluya. Andaba pastoreando ovejas. Vio la zarza. Y era curioso, igual que usted y yo. Él veía que aquella zarza estaba encendida y no se consumía. Y dijo Moisés: voy a ir a ver qué es lo que pasa ahí. Pero cuando ya Moisés está llegando cerca donde está la zarza, hermano, esa zarza, aleluya, bendito Dios, ahí estaba la gloria de Dios. Y cuando Moisés se está acercando, se le dice: Moisés, quita tu calzado, porque en el lugar que está, santo es. Alabado sea el Señor, aleluya. Bendito sea el nombre del Señor. Y Moisés comienza a dialogar con Dios, y Dios comienza a hablar también con Moisés. Y recibe Moisés un llamado, porque Dios le dice: yo he visto la angustia de mi pueblo, los exactores, diríamos los que los oprimen, los que los están angustiando. Aleluya. Yo he oído el clamor, yo he oído la angustia. ¿Sabe, hermano, hermano, que cuando nosotros le clamamos al Señor con angustia, con gemidos indecibles, hermano, aleluya, allá en el cielo se escucha la oración de la iglesia? Cuando la iglesia viene aquí el lunes, hermano, esa oración no queda así tirada. Esa oración llega a la presencia de Dios. Alabado sea el Dios de la gloria. Aunque Dios oye a buenos y a malos, porque también, así como me escucha a mí, también escucha a los pecadores. Porque el oído de Dios no se ha acortado todavía, hermano, aleluya, para oír.
No se ha grabado su oído para oír, ni su brazo se ha cortado para salvar. ¿Cuántos lo creen así? La misericordia de Dios es grande, aleluya. A pesar, hermanos, que la misericordia de Dios es grande, el hombre sigue en su tenacidad y vive rebelde, soberbio, alejado de Dios. Entonces, hermano, este pueblo que vemos aquí 430 años metido en Egipto, Dios escuchó el clamor. Claro, ¿por qué escucha Dios el clamor? Porque para este pueblo había una promesa. A este pueblo se le había prometido primero, se le hizo promesa ¿a quién? ¿A quién se le hizo la promesa primero? De bendecirlo y hacer de él una nación grande. ¿A quién? Abraham. Descendieron como 75 a Egipto. ¿Cuántos alaban la gloria del Señor? Pero cuando ya Egipto ve que el pueblo se va enumerando y se va haciendo grande, se levantó un faraón que no conocía de José. Porque mientras José estaba vivo, no había gobernante que pudiera hacer nada contra los israelitas. Pero muriendo José y enterrado José en Egipto, se levantó un faraón que no conocía de José, no conocía del Dios a quien José servía, alabado de Dios. Y este faraón comenzó a presionar al pueblo. Y este faraón comenzó, mi amado hermano, aleluya, a hacerlos trabajar, a hacer ladrillos, hermano, aleluya, y a ponerlo a construir a Israel ciudades para los egipcios. De los egipcios solamente habían capataces, de los egipcios solamente habían hombres que estaban rigiendo, hermano, dando órdenes, no habían trabajadores, aleluya. Pero ya había una promesa de Dios. Abraham le dijo: de ti haré una nación grande, le dijo Dios. Y Abraham, aquel hombre que dudaba porque no conocía hijos, Abraham no tenía hijos con Sara, hermano, alabado sea Dios, hasta que se llegó a la criada, alabado Dios, para conocer a uno, bendito sea el nombre de Dios, la esclava que habla la Biblia, bendito Dios, aleluya. Y aquel hombre se llegó a aquella mujer y pudo nacer un hijo. Luego, hermano, aleluya, bendito Dios, Abraham creía, hermano, que ese era el hijo que Dios le iba a dar. No, Dios le iba a dar uno de la libre, alabado sea Dios, aleluya, porque de allí, hermano, aleluya, vendría bendición para los israelitas, alabado sea el Señor. ¿Cuántos alaban la gloria del Señor? Yo siento la gloria de Dios esta tarde, hermano, aleluya. Oh, santo, que hay gloria de Dios en este lugar, aleluya. Amado hermano, y Dios escuchó el clamor, porque Dios le había hecho una promesa a Abraham. Y Dios no es hijo de hombre para que mienta ni se arrepienta. Dios le prometió a Abraham llevarle su pueblo y a él a una tierra, aunque Hebreos dice que Abraham pasó de lejos saludándolas, aleluya. Pero es que Abraham no buscaba, hermano, la terrenal, Abraham buscaba la celestial, así como estamos los ríos de agua viva aquí,

es que ellos ansiaban una, hermano, mejor ciudad, cuyo arquitecto es Dios. Amén. ¿Cuántos alaban la gloria del Señor? Hermano, ustedes se imaginan conocer a Abraham. Ustedes se imaginan estar frente de Abraham y extenderle la mano y decirle: hermano Abraham, Dios le bendiga. ¿Ah? No anhela usted decirle: hermano Abraham, Dios le bendiga. Usted va a sentir río de agua viva ahí cuando usted le dé la mano a Abraham. Alabado sea Dios. Un hombre que le creyó a Dios. Aleluya. Ay, hermano, bendito sea el nombre del Señor. Alabanzas a Cristo en esta hora. Yo siento la gloria de papá. Mira, hermano, no hay nada más lindo que gozarse en la presencia de nuestro Padre Celestial. Si usted no se goza, hermano, aleluya, es porque ya no quiere. Vayámonos a Génesis. Vayámonos a Génesis, por favor. Vamos a entender esto. El tema yo ya lo titulé, pero voy a hacer lo que el Espíritu Santo me guía a hacer. Bendito sea Dios, porque hay veces que nosotros traemos tema y salimos por otro lado. Aquí es lo que el Espíritu de Dios quiere hacer. Capítulo 11, verso 27. Estas son las generaciones de Taré. Taré engendró a Abraham, a Nacor y a Arán. Y Arán engendró a Lot, y murió Arán antes de su padre Taré, en la tierra de su nacimiento, en Ur de los Caldeos. Y tomaron Abraham y Nacor para sí mujeres. El nombre de la mujer de Abraham era como Sarai. Y el nombre de la mujer de Nacor, ¿cómo se llamaba? Milca, hija de Arán, padre de Milca y de Ifca. Mas Sarai era estéril y no tenía hijo. Y tomó Taré a Abraham su hijo, y a Lot, hijo de Arán, hijo de su hijo, y Sarai su nuera, mujer de Abraham su hijo, y salió con ellos de Ur de los Caldeos para ir a la tierra de Canaán. Vinieron hasta Arán y se quedaron ahí, y fueron los días de Taré 205 años, y murió Taré en Arán. Capítulo 12, verso 1. Pero Jehová había dicho a Abraham: vete de tu tierra y de tu parentela y de la casa de tu padre a la tierra que te mostraré. ¿Qué le dijo Dios? Y haré de ti, le dijo, una nación grande, y te bendeciré y engrandeceré tu nombre. Oiga, qué lindo esto. Y serás bendición, le dijo. Bendeciré a los que te bendigan, y a los que te maldijeren, maldeciré. Y serán benditas en ti todas las familias de la tierra. Y se fue Abraham como Jehová le dijo, y Lot fue con él. Y era Abraham de 75 años cuando salió de Arán. Tomó pues Abraham a Sarai su mujer, y a Lot hijo de su hermano, y todos sus bienes que habían ganado, y las personas que habían adquirido en Arán, y salieron para ir a tierra de Canaán, y a tierra de Canaán llegaron. Y pasó Abraham por aquella tierra hasta el lugar de Siquén, hasta el encino de More. Y el cananeo estaba entonces en la tierra, y apareció Jehová a Abraham y le dijo: a tu descendencia, le dijo. ¿Cómo le dijo? A tu descendencia, le dijo, daré esta tierra. Y edificó ahí un altar a Jehová, quien le había aparecido. Ya Dios le dijo: a tu descendencia. Amén. ¿Cuántos alaban la gloria de Dios? A tu descendencia, le dice Dios, le voy a dar esta tierra. Aleluya. Usted, hermano, y yo tenemos promesa. Usted y yo no somos cualquiera. Por eso es que hay que guardarnos para el Señor. Quizás usted no la vea, hermano, aleluya, cumplida ahorita, pero viene tiempo en que esa promesa se va a cumplir. A Abraham le prometieron tierra, aleluya, terrenal. A la iglesia se le ha prometido cielo nuevo y tierra nueva, donde obra la justicia de Dios. Aleluya. ¿Cuántos alaban la gloria de Dios? Y esta promesa no solo es para mí. Esta promesa, dice la Biblia, cree tú y toda tu casa será salva. Si yo creo,

yo siento la gloria de Dios en esta tarde, aleluya. Qué bueno, Señor amado, la iglesia tiene promesa. La iglesia tiene promesa. Por eso es que nos santificamos. Por eso es que buscamos la paz. Por eso es que buscamos santidad. Por eso es que nos alejamos del mundo. Porque Dios no le dijo a Abraham, vas a ser uno solo con el cananeo. No, Dios le dijo a Abraham, te voy a dar la tierra de los cananeos, pero te lo voy a dar en tus manos para que lo destruya. Pero tú no te vas a convertir en cananeo. Tú vas a ser la misión, aleluya, la misión por la cual te llamé. Tú vas a ser el que va a heredar bendición, aleluya. Hoy en día, hermano, el mundo es el mundo representa al cananeo. El mundo representa, hermano, al fariseo, al hebreo, aleluya. Por eso es que la iglesia no puede andar con los hebreos. Por eso es que la iglesia no tiene que andar con el fariseo, ni con el cananeo, ni el amorreo. Porque la iglesia es santa, porque la iglesia es bendita, alabado sea el Dios de la gloria. Óigame, porque los dioses de los pueblos son obra de mano de hombre. ¿Cuántos alaban la gloria de Dios? Aleluya, por eso es que la iglesia tiene que ser diferente. Cuando usted lee la Biblia, usted entiende. Cuando usted no lee la Biblia, dice el pastor, lo dijo por mí. Cuando usted no lee la Biblia, usted dice, el hermano, lo dijo por mí. Pero es que Dios le dice a Abraham, te voy a dar la tierra del cananeo, pero tú no vas a ser que ellos. Es que ya es la diferencia. Aleluya, ¿cuántos se gozan por eso? Y le dice a Dios a Abraham, de ti haré una nación grande. ¿Lo cumple Dios o no lo cumple? ¿Ah? Dios dice, voy a hacer de ti una nación grande. Es verdad que vivimos en un mundo que está la sangre de Caín también regada. ¿Cuántos alaban la gloria de Dios? Está la sangre también del maligno regada. Pero también, hermano, estamos los que hemos heredado bendición. ¿Cuántos creen que han heredado bendición? Aleluya. Y le dice a Dios, de ti haré una nación grande, le dijo. Y bendeciré, le dijo, y engrandeceré tu nombre. Y serás bendición. ¿Usted cree que esa palabra no es para nosotros? ¿Ah? Para la iglesia hay promesa. Si el Dios del antiguo pacto, hermano, Él está ahí siempre. No más que Él le ha dado todo el juicio al Hijo de Dios. Le ha dado que el hombre, le ha dado oportunidad para que el hombre se arrepienta. Ya que el hombre, para ser salvo en la gracia, pues tiene que venir a Jesús. Eso no quiere decir que el Dios del antiguo pacto no sigue en vigencia. Mi Padre todavía trabaja, dijo Cristo. Yo tengo que trabajar, porque mi Padre hasta ahora trabaja. Cuando la madre y el padre llegaron a buscarlo al templo, desesperado, ¿por qué te nos quedaste aquí? En los negocios de mi padre me conviene estar. ¿Alguien puede alabar a su Dios? Aleluya, qué lindo. Yo siento la gloria de papá en este lugar. Y dice Dios, bendeciré a los que te bendigan. Y a los que te maldijeren, maldeciré. Y serán benditas en ti todas las familias de la tierra. Verso 4. Y se fue Abraham como Jehová le dijo. Y Lot fue con él. Qué lindo cuando en la familia hay uno que lo sigue, hermano. Porque Lot era, ¿qué era de Abraham? Los que están aquí. Era sobrino. Sobrino, hijo de... ¿Sí? Gloria al Señor. Dice que el hermano, aleluya, Abraham tenía un hermano que se llamaba, aleluya, dice que Taré engendró a Abraham, a Nacor y Arán. Y Arán engendró a Lot. Arán se llamaba el padre de Lot. Murió el papá de él, pero dice Abraham, voy a hacerme cargo de mi sobrino yo. Y el sobrino, hermano, miraba algo en Abraham. Por eso es que usted tiene que fijarse en quien está dando algo. Usted no se fije el que no da nada. ¿Cómo así, pastor? Fíjate quien está dando testimonio. Fíjate en quien le gusta servirle a Dios. Fíjate al que le gusta ayunar. Fíjate al que le gusta orar. No te estés fijando en uno que todavía habla caliche de la calle. ¿Sí? Fíjate en Mana María, que da testimonio, que es cristiana. La mantelina y la donde quiera. Fíjate ahí en Mana Milcar, que da fruto de cristiano. Y fíjate en Cristian, que da fruto de cristiano. Y Lot dijo, si yo me quedo aquí, dijo Lot, si yo me quedo con Nacor, la cosa es diferente. Y dijo
mejor me voy con Abraham. Porque Lot sabía que Abraham no lo había llamado el hombre. Abraham le dijeron: te vas de tu casa, te vas de tu tierra, te vas de tu parentela, porque yo te tengo algo mejor a ti. ¿Sabe por qué Dios no nos está bendiciendo a nosotros? ¿Sabían ustedes por qué? Porque nosotros no queremos dejar nuestra parentela. No sé si va a entender usted eso. Cuando tú dejes tu parentela, es decir, deja la ratonera del diablo, porque Dios tiene algo mejor. Deja la rata de afuera, deja la basura de afuera, porque Dios tiene bendición para ti. Alabado sea Dios. Y cuando Dios llama y le obedecemos, Dios nos bendice. Cuando tú te dejas de desenfocar en tu familia, en las cosas del mundo, tú sabes que Dios te hizo un llamado, y este llamado no lo va a parar nadie. Si Dios me llamó, Él tiene algo para mí. Porque hay creyentes que viven desgraciadamente, porque todo el tiempo se andan fijando en el error de los demás. Creyentes que son enanos, no avanzan, porque todo el tiempo están diciendo: pero es que mire a fulano. Deja de estar viendo a fulano. Deja de estar viendo a fulana. A ti te hicieron un llamado, y el llamado es un llamado personal. Y el llamado que Dios te hizo a ti, resulta que tú vas a ser bendición para otro que no ha conocido del llamado de Dios. Porque a Lot nadie lo llamó. A Lot quien lo llamó fue Abraham. Y Abraham quien lo llamó fue Dios. A usted lo llamó Dios. Usted va a ser de bendición para que un Lot se le pegue a usted. ¿Cuántos alaban la gloria de Dios? Te ama, Shakira Sama. A Dios lo que le agrada es la obediencia. Dios te va a bendecir cuando le obedezcas. Aleluya. ¿Alguien puede alabar a su Dios? Santo es el Señor. Usa, Espíritu Santo, a tu siervo. Y dice la Biblia que se fue Abraham como Jehová. Es que aquí vamos a entender algo. Cuando nosotros no entendemos que Dios quiere de nosotros, nosotros fracasamos porque queremos. Ajá. Dice que se le apareció Dios y Dios le dijo: así vas a hacer. Nosotros aquí tenemos gente que hace varios años aceptamos a Cristo, y desde que aceptamos a Cristo cargamos un manual. Aquí está, es Biblia, palabra de Dios. Y Dios al hombre le habla de muchas maneras, por revelación, por visiones nocturnas, pero dice que el hombre no entiende. Aleluya. Dios le habla al hombre de muchas maneras, pero el hombre sigue todavía como Faraón, que aunque Dios le está dando palabras, Faraón dice no. Aleluya. Porque Dios le enviaba palabras a Faraón: deja ir a mi pueblo. No decía Faraón, la mosca. Deja ir a mi pueblo. No decía Faraón, las ranas. Deja ir a mi pueblo. No decía Faraón, las úlceras. Deja ir a mi pueblo, las moscas. No es que Faraón no quería. Deja ir a mi pueblo, el agua en sangre. No decía Faraón. ¿Cuánto bendicen el nombre del Señor? Deja ir a mi pueblo. No decía Faraón, ah, te mando piojos. Igual que nosotros, que no queremos. ¿Me escuchó muy bien? Porque hay veces que nosotros nos ponemos temáticos igual que Faraón. No me congrego y no me congrego. Yo voy cuando me pegue la gana. Visítanos, Dios, esta tarde. Visita mi corazón primero, papá. Gloria a Dios. ¿Cuántas veces has dicho no, yo no lo hago? Y dice Dios: no le estás desobedeciendo al hombre, me estás desobedeciendo a mí. Es que cuando hay un llamado de Dios, eso es maravilloso. Cuando tú te pones en contra de la voluntad de Dios, tú vas a fracasar. Mejor agárrate de la voluntad de Dios.
Dios te ha hablado a ti por sueño. Aquí hay gente que Dios le ha mostrado la condición en la que está y no entiende. Amado hermano, ¿cuántas veces hemos sentido reprensión que hemos hecho algo desagradable a los ojos de Dios? Y Dios dice, ¿por qué lo estás haciendo? Al llegar del culto lo volvemos a hacer. Y dice Dios, ¿por qué lo estás haciendo, hijo? No lo hagas. ¿Cuántas veces Dios nos ha llamado y hemos llorado y hemos sentido reprensión? Y decimos, Señor, no lo vuelvo a hacer. Pero cuando menos acordamos, estamos en la misma basura. Aunque no me diga amén. Pero más tardamos en que Jehová nos ha reprendido cuando volvemos a lo mismo. No dice la Biblia que si tu corazón te reprende, mayor es Dios. La pregunta es para la iglesia y para mí como predicador y para el hermano Saúl, ¿cuántas veces Dios nos ha reprendido y hacemos caso omiso a la reprensión de Dios? ¿Qué esperamos? ¿Esperamos que Dios trate con nosotros? ¿Esperamos que Dios nos dé una media vueltecita? Porque Faraón decía, no. La primera señal que Moisés lleva, mete su mano en su seno, leproso. Mira, hoy si te das cuenta que soy yo el que estoy mandando, le dice Dios a Moisés. Sí, dijo Moisés. Ahora, mira esa vara, ¡oh! Culebra, agárrala, no tengas miedo. Y Moisés con miedo. Volverla a tomar, vara de nuevo. La primera señal que le dan a Faraón, la vara. Y dijo Faraón, como hay gente que dice, no, si él predica, yo también predico. Ah, no, si él canta, yo también canto. El problema es que nunca usted se vaya a meter en una camisa que a usted no le queda, porque Faraón quedó con brujos compararle a Dios. ¿Sabía usted eso? Y aquí en la iglesia, amado hermano, usted y yo, mire, aquí tenemos que orar. Yo he sentido que el diablo se nos va a querer infiltrar aquí en esta iglesia. Y oigan bien, se nos va a querer infiltrar brujos. Y he sentido de parte de Dios una autoridad tan grande en estos días para acá. Yo he sentido que algo está por manifestarse. Y le estoy orando al Señor y le estoy diciendo, Señor, si un brujo pata rajada se viene a meter aquí, al nomás que dentro, revelámelo. Usted tiene que estar orando. Yo no sé si usted ha sentido un cambio unos días para acá. Usted ha sentido una diferencia. Y aún hermanos de la iglesia que están medio dormidos han sentido y dicen, aquí algo está pasando. Si usted no se despierte es porque no quiere. Pero algo Dios quiere hacer en esta iglesia. Si no nos despertamos es porque nosotros no queremos. Alabado sea el nombre del Señor. Oh, aleluya, ¿cuántos alaban a su Dios? Despertate lo que Dios te ha dado. Una gente con el Espíritu Santo. No hay diablo, no hay enfermedad, no hay plaga, no hay peste que nos pueda hacer frente. Oh, gloria a Dios. Oh, gloria a Dios. Bendito sea el Señor. Y llegaron a Faraón y Faraón dijo, no lo dejo ir, quiero a mi pueblo que me vaya a rendir culto en el desierto. Era la orden de Dios. Dios quiere que el pueblo le rinda culto, deje de ser a la gana. Alguien me dijo a mí, todavía ayer me lo dijeron, yo no ocupo de ir a culto, me dijo, aquí tengo la Biblia. Te equivocaste. Gloria a Dios. ¿Para qué Dios quería que el pueblo se

Y dice Dios, y Faraón

0: Los quiero 3 días preparados. No toquen mujeres, no quiero que hagan nada. Quiero que se santifique, porque al tercer día vamos a ir al pie del monte. Dios va a hablar con el pueblo. Dios va a llamar al pueblo. Esos 3 días no vamos a hacer nada que a Dios no le agrade. Lo santificamos, el pueblo se santificó al tercer día, el pueblo. Pero cuando comenzaron a oír sonido de trompeta, cuando comenzaron a oír relámpagos, el pueblo dijo: no, que Dios nos hable a través de Moisés. Santo, aleluya. Porque cuando descendió aquella nube, aquella espesa gloria sobre el Sinaí y retumbaban los sonidos, aleluya, el pueblo no resistía. Aleluya. Y el pueblo dijeron: no, Moisés, que Dios nos hable a través de ti, porque nosotros nos morimos. 3 días de santificación y no querían oír la voz de Dios. Tú te imaginas 3 días de santificación. Y usted que no se santifica el lunes, que el lunes aquí tenemos que estar todos guerreando. La oración santifica al pueblo. Oiga, amado hermano, si la oración santifica los alimentos, ¿cuánto más no va a santificar el cuerpo de nosotros? Creyente que no ora, todo el tiempo anda tibio, no siente nada. Él viene al culto y dice: ¿qué es esa gritería? ¿Qué es esa bullanga? No, es que no entiende. Usted no va a entender si anda carnudo. Usted no va a entender nunca. Como Moisés y Aarón en cierta ocasión dijeron: ¿por qué Dios solo obra por medio de Moisés? ¿Acaso no habrá otro aquí? Porque cuando la gente anda en la carne no entiende lo del Espíritu. Pero por causa de eso María queda leprosa 7 días desterrada. Cuando el hombre no entiende la atmósfera y la gloria de Dios, el hombre, hermanos, aleluya. Por eso dice la Biblia que el carnal no sabe discernir lo espiritual. Porque para el carnal las cosas espirituales son locuras, mas para nosotros eso es poder de Dios. ¿Cuántos alaban la gloria de Dios? Hermano, hablar de la palabra, cantar alabanza, venir aquí con devoción a adorar, eso es glorioso. Aleluya. Tenemos que despertar. Tenemos que, hermano, usted tiene que orar por los predicadores. En vez de estar criticando al predicador, ore por él para que Dios lo use. No diga: el pastor por mí lo dijo, el hermano Saúl por mí lo dijo, el hermano Amílcar por mí lo dijo. Ay, que ellos si vinieron a agarrar garrote aquí con la boca de ellos solo por matar a alguien. Usted tiene que venir a predicar guiado por Dios. Y nosotros, hermano, aleluya, bendito Dios, los que estamos, aleluya, clamando a Dios para que Dios use el predicador, no renegar después si Dios nos toca el corazón a través de su palabra. Que darle gracias a Dios. ¿Cuántos quieren que Dios trate primero con nosotros? ¿Ah? ¿Por qué son los cultos? Los cultos son para santificar al pueblo. ¿Usted cree que el pueblo de Israel estaba santificado en Egipto? No, ese pueblo solo estaba orando: Señor, libértanos, libértanos. Ahora pregunto, ¿la oración de la iglesia cuál es? Señor, quiero remesa, quiero pisto. Señor, regálame un barco. Señor, que me den la residencia. Señor, que me den ciudadanía. Señor, que me prueben la visa. Señor, Dios nos bendiga a nosotros, hermano, aleluya. Que me manden $1,000. Quiero casa, quiero carro, Señor. Perdónenme, jóvenes. El joven dice: Señor, dame un joven apuesto. Dice la joven: que tenga high luz. Y el varón dice: Señor, dame una joven que sea la más espiritual. Fíjate si se congrega a ver si es espiritual o no. les digo a ustedes, jovencitos, ahorita fíjense, si esta joven no se congrega, contigo no se va a congregar. Si este joven es desobediente al pastor, a ti te va a pescociar en la casa. ¿Cuántos bendicen la gloria de papá? Y Dios le dice a Faraón, Faraón, ¿me vas a dejar ir a mi pueblo? Dijo Faraón, no. No, dijo Faraón. Plaga de sangre, no quiso. Úlcera, no quiso. Mosca, no quiso. Piojo, no quiso. No quiso Faraón. Rana, no quiso. Pero en la séptima plaga, ¿qué hizo Faraón? Dijo Dios, bueno Faraón, te di chance, te mandé todas las plagas, ¿no entendiste? Así pasa con nosotros. Dios nos empieza a tocar las cabezas aquí, ¡pum! ¡Ay, este dolor de cabeza de qué me depende! Dice Dios, ¿sabes por qué te pego ese dolor de cabeza? Muchos babies están viendo. ¡Pum! En los ojos, te está volviendo choco por pasar tiktokeando, dice Dios. No, que Dios no manda señales como ahí en Egipto. Si no lo quiere agarrar, no lo agarre, a mí no me importa, no me interesa si usted se pone con cara de camaleón aquí. Agárrelo si quiere, si no, no lo agarre, si no le sirve. Y dice Dios, allá está en Instagram. Mucho Instagram, dice Dios. Mucho Instagram. Amén. Hoy voy a postear en TikTok, voy a postear en YouTube, voy a postear en Facebook, voy a postear en Instagram, voy a postear en Twitter, voy a postear en WhatsApp. 7 redes sociales. Cada red social nos roba ¿cuánto, hermano? Una hora. Si alguien nos llama, hay gente que nos llama que hasta hablan hasta 40 minutos. ¿Cuánto hablamos con Dios nosotros en el día? Iglesia bendita y amada del Señor, ¿cuánto estamos orando nosotros al día? ¿Pero cree que no podemos mejorar? Dele la mano que está la persona y dígale, podemos mejorar, dígale. Podemos mejorar. Diga conmigo, desde hoy voy a hacer un cambio. ¿Se da cuenta que la palabra no es para matarte? No, es para parecerte ver en el error que estás. Y dice Dios, quiero que salgas de allí. No esperes que te lleguen los piojos. Te va a dar risa. No esperes que te llegue la plaga de mosca, la plaga de rana. ¿O vas a esperar a recibir la plaga de sangre? Porque está descrita en Apocalipsis, esa va a venir. La plaga de úlcera de Egipto va a venir. El granizo va a caer. O sea que las plagas de Egipto se van a rebrotar en la tribulación. Ahora, ¿quieres que se te mueran los animales? Porque en Egipto murieron hasta los animales. Ahí voy a llegar. Esa es la última. Con la que Dios dice, Faraón, ¿no querés dejarme ir a mi pueblo que me vaya a rendir culto? Faraón dijo, no, no. Bueno, va a pasar el destructor a medianoche. Vamos a ver si es verdad. ¿Usted quiere que pase el destructor por su casa? Ya te envió señales suficientes al Señor. Yo no quiero que mi mamá se muera, yo no quiero que mis hermanos se mueran, yo no quiero que un sobrino mío se muera. ¿Qué quiere usted? Como que la cosa, como que está apretado esto, hermano. Dios dice, quiero a mi pueblo que me rinda culto, pero el pueblo, ¿qué pasa con el pueblo? El pueblo está en Egipto todavía por Faraón sumergido. ¿Está metido todavía el pueblo? Iglesia amada, mire cuántos varones hay. Que estuvieran todos los varones aquí. ¿No creen que fuera lindo? Qué lindo que estuvieran todas las doncellas aquí, las ancianas. ¿Creen que no fuera lindo, hermano? Fuera lindo, hermano. Esta palabra ya no la van a poder saborear ellos. La saborearon ustedes que están aquí. Ellos no la van a poder saborear. ¿Cuántos alaban la gloria de Dios? Vemos Dios como le dio el maná a los israelitas en el desierto. Pero ya los israelitas que aparecen cuando Jesús viene en su ministerio, ya no comieron de ese maná que probaron los israelitas. Porque ya había pasado. Ellos no probaron la codornices. ¿Cuánto bendice la gloria de Dios? Ahora, amado hermano, lo que hoy está aconteciendo, mañana va a ser otra bendición. Hoy es una, mañana es otra. Pero no esperemos, hermano, que nos lleguen las plagas que le llegaron a Egipto para entender. ¿Por qué nosotros, mire, iglesia amada, qué está pasando con nosotros hoy en día? Hay veces que estamos renegando porque nos pasa.
1: Que sigue sanando todo de poder estar en esta cabina radial para predicar y hablar de las buenas nuevas de salvación. Así que saludamos a todos los hermanos que se están uniendo, aquellos que se van a unir en los próximos minutos, que sea la paz de Cristo sobre la vida de cada uno de ustedes. Gloria al Señor. Dios bendiga a mi hermana Magdalena Bonilla, que ya está allí, gloria al Señor, en cabina de Radio Agua Viva. Gloria al Señor, ya conectando este programa, enlazándolo. Así que Dios bendiga a todos, aleluya, a los hermanos que nos sintonizan en la zona oriental del Salvador, a través de Radio Agua Viva. Dios bendiga a cada uno de los fieles oyentes, que sábado a sábado están, aleluya, ahí conectados, gloria al Señor. Así que también saludamos a los hermanos que nos sintonizan a través de Radio Estéreo Salvación. Es una bendición poder saludarles a cada uno, gloria al Señor, en esta tarde preciosa, que ya están ahí también sintonizados a través de Radio Estéreo Salvación en Santa Rosa de Lima. Gloria al Señor. Saludos a cada hermano, el hermano que está en cabina. También Dios bendiga a mi hermano José, a mi hermano Luis, perdón, gloria al Señor, que lo bendiga poderosamente en esta hora preciosa. Así que, hermanos, estamos contentos, agradecidos con el Señor por todo lo que el Señor está haciendo, gloria al Señor. Así que Dios es más que bueno y para siempre su bendita misericordia. Y esta es una tarde muy especial, una tarde lluviosa en la ciudad de Nueva York, pero contentos con todo lo que el Señor está haciendo en este sábado. Gloria al Señor, que Dios nos permite estar aquí en esta cabina radial, después de un viaje que tuvimos al país de las cinco estrellas en Honduras. Así que Dios nos llevó y nos permitió también volver con bien. Saludamos a los hermanos, amén, en Azacualpa, Valle, Honduras, que están allí, ese remanente, gloria a Dios, que está allí, aleluya, esforzándose día a día, peleando la buena batalla. Así que sigan adelante, y a todos los que nos sintonizan, que Dios los bendiga grandemente. Es una tarde de bendición donde creemos que Dios hará cosas grandes, amén. Así que no se desconecte, sigamos, aleluya, glorificando al Señor en esta tarde preciosa. Apenas estamos comenzando, amén, con este su programa, Reflexionando con la Palabra. Gloria a Jesús.

Gloria al Señor, Dios bendiga a mi hermana Ana Vázquez, que Dios la bendiga poderosamente. Gloria al Señor, también a mi hermano Luis Anguino, Dios lo bendiga grandemente. Mi hermano René, a mi hermano Jesús Leiva, Dios lo bendiga poderosamente. Amén. Así que, hermanos, estamos contentos con el Señor. ¿Tiene alguna petición? Puede dejarla, estaremos orando al final de la palabra. Gloria al Señor por la petición que tenga, aleluya. Así que esta tarde preciosa creemos que el Señor algo grande está haciendo, que alcanza las vidas y las cadenas son rotas en el nombre poderoso de Jesús de Nazaret. Así que no te desconectes en esta hora preciosa, y sabemos que el Señor está obrando, alcanzando las vidas, hermano. Amén, aleluya. Sigamos avanzando día a día. Dios bendiga a los hermanos también, aleluya, de la iglesia Monte Sinaí en Huntington, en la 203 de la East Pulaski Road. Dios bendiga a cada uno el remanente y a seguir adelante día a día.

Alabado sea el nombre de Dios, aleluya. Bueno es el Señor, aleluya. Esta tarde preciosa estaremos tocando un tema muy maravilloso, amados hermanos. Estaremos hablando en el libro de Cantares, gloria al Señor, Cantares 2:15. Estaremos, aleluya, hablando respecto de las zorras pequeñas, amén, que hacen, que echan a perder los viñeros, gloria al Señor. Así que no te desconectes, súbele volumen a la radio y comparte la bendición que apenas estamos comenzando. Dios bendiga a mi madre, Celia Puentes, hasta Pasaquina, El Salvador, que ya la próxima semana estará por estos lados, si Dios así lo permite. A mi hermano Ángel, mi hermana Lorena también, que Dios bendiga grandemente. Y todo el remanente que se está dando cita en esta tarde preciosa. Aleluya, que sea la paz de Cristo sobre sus vidas.

Aleluya, gloria al Señor, solo de quien me adorarle. Oh, alabado sea el nombre de Dios, qué preciosa alabanza, hermanos. Y es algo que los cristianos debemos de tener siempre, ese gozo, ese anhelo en el corazón de bendecir a nuestro Dios en todo tiempo, aleluya, sin importar las situaciones, aunque la higuera no florezca, dijo Habacuc, aleluya, aunque falte el producto del olivo. Amén. Es muy importante bendecirlo siempre. Alabado sea el nombre de Dios. Dios bendiga a mi esposa, a mis hijos que están en casa en esta tarde preciosa. Así que, pueblo del Señor, hay que alabar al Señor siempre. David dijo que su alabanza debe de estar de continua en nuestras bocas para poder glorificarle y alabarle, ya que Él nos dio vida cuando estábamos muertos en delitos y pecados. Aleluya. Y la Biblia es clara y dice que todo lo que respire, alabe al Señor. Aleluya. Todo lo que tiene vida, lo que respira, alabado sea el nombre del Señor. Alabemos y glorifiquemos ese nombre que es sobre todo nombre. Aleluya. Dios es bueno y para siempre su misericordia. Y no podemos, aleluya, dejar de predicar, dejar de hablar las grandezas que el Señor ha hecho. Aleluya, porque Él es más que bueno, amados hermanos. Alabado sea el nombre de Jesús. Aleluya. Hay gozo, hay alegría por todo lo que Dios hace, por todas las cosas que el Señor está haciendo. Gloria al Señor. Hay alegría y gozo en el corazón. Así que vamos a la palabra del Señor. El tiempo apremia y esta noche tenemos salida, gloria al Señor, con la iglesia. Vamos a ir a gozarnos a la misionera Fuente de Vida en esta noche preciosa. A las 11 arranca ese culto. Y si usted que está al otro lado, gloria al Señor, quiere ir a gozarse, también puede, aleluya, ser parte de esa bendición. Gloria al Señor, aleluya. Esta noche a las 11 de la noche en la 2175 de la Union Boulevard en Bayshore. Amén. Así que es una bendición grande, pueblo del Señor. Hay gozo y alegría en esta tarde preciosa. Sabemos que el Señor sigue obrando, sigue alcanzando la vida, rompiendo cadenas. Vamos a la palabra del Señor, ya que a eso hemos venido, a predicar la poderosa palabra del Señor. Dios bendiga a mi hermano Manuel, mi hermano José, que estuvieron el sábado pasado transmitiendo el programa, gloria al Señor, y llevando la poderosa palabra del Señor. Así que en esta tarde preciosa, sin más preámbulo, vamos a buscar el libro de Cantares, gloria al Señor. Vamos a meditar y hablar, gloria al Señor, de las zorras pequeñas. Hace un tiempo atrás estuve tocando estos temas de las zorras pequeñas en la congregación y fueron de mucha edificación, gloria al Señor. Y el Señor ponía el sentir en mi corazón que lo habláramos en esta tarde preciosa también aquí en la radio, aleluya, ya que hay tantas cosas, hermanos, que no se ven, que a simple ojo humano son difíciles de detectar, gloria al Señor. Alabado sea el nombre de Jesús. Y para eso vamos a ir al libro de Cantares, capítulo 2, a la altura del versículo 15. Vamos a estar, aleluya, leyendo esta poderosa palabra para la gloria de nuestro Dios Todopoderoso, Dios Padre, Hijo y su Espíritu Santo. Y la iglesia y la palabra del Señor dice de la siguiente manera: cazadnos las zorras pequeñas que echan a perder las viñas, porque nuestras viñas están en cierne. Palabra de Jehová. Señor, añade bendición a nuestras vidas a través de tu palabra. Que puedas obrar, puedas hablar, Señor amado, a cada uno de nosotros en esta hora preciosa. Que puedas redargüirnos a través de tu palabra. Háblanos, Señor amado, en esta hora preciosa, en el nombre de Jesús. A ti sea la gloria, la honra por todos los siglos de los siglos. Y bendice la audiencia que ya está conectada en esta hora preciosa. Te pido, Señor amado, que seas hablando cada día, Señor. Gracias te damos por todo, Señor. A ti sea la gloria por los siglos de los siglos, Señor. Aleluya. Gloria.
Gloria al Señor, aleluya. Bien, amados hermanos, hemos considerado Cantares 2:15, gloria al Señor, donde nos habla la poderosa palabra del Señor, la importancia de cazar las zorras pequeñas, gloria al Señor. Alabado sea el nombre del Señor. Hay muchas personas a través de los tiempos que han llegado a medir los pecados, han llegado, aleluya, a ponerles límites, a pesarlos, y que piensan que hay pecados, aleluya, que quizás son mayores que otros, y piensan que los cristianos solamente se van a quedar por practicar, aleluya, dichos pecados. Que el día que el arrebatamiento de la iglesia suceda, hay mucha gente que creo que piensa que solamente se va a quedar el adúltero, solamente se va a quedar el fornicario, el idólatra, el hechicero, porque son pecados, gloria al Señor, visibles, pecados escandalosos. Y no digamos el pecado del adulterio, gloria al Señor, que es uno de los pecados con más escándalo, que provoca un escándalo, gloria al Señor, terrible dentro del pueblo del Señor, aleluya. Y no solamente dentro del pueblo del Señor, sino que también en las afueras. Cuando una persona cae, gloria al Señor, en adulterio, es un pecado que produce aquel escándalo, gloria al Señor, aleluya. Pero poco se habla, poco se dice de las cosas que no se ven, de las cosas que son invisibles al ojo humano. Y por ahí, amados hermanos, aleluya, tenemos que tener claros que donde va el adúltero, también va a ir el mentiroso. Que a donde va el fornicario, también ahí va a llegar, aleluya, aquel que no ha perdonado, que tiene falta de perdón. Alabado sea el nombre de Jesús. Que donde estará el idólatra, también ahí va a estar el mentiroso, aleluya. Porque la Biblia es clara, dice que tampoco los mentirosos van a heredar el reino de los cielos, aleluya. Y estas personas piensan, gloria al Señor, que están bien porque no hacen cosas visibles, que están bien porque aparentemente, aleluya, ellos se muestran piadosos, se muestran bien delante de los ojos de todos los hombres. Alabado sea el nombre del Señor. Y el Señor Jesucristo hizo un énfasis y habló una parábola poderosa en el libro de Lucas, capítulo 18, gloria al Señor, cuando dice que les dijo a aquellos que confiaban en sí mismos, aquellas personas que se consideraban autosuficientes y que pensaban que por no hacer, aleluya, cosas tal vez visibles, cosas grandes como adulterio, como fornicación, ellos estaban bien, alabado sea el nombre de Jesús, y que ellos, aleluya, no necesitaban hacer tanto para poder llegar al reino de los cielos. Y allí puede haber una confusión tan grande, amados hermanos, porque hay personas que piensan, alabado sea el nombre de Jesús, que porque no son adúlteros, que porque no son fornicarios, tienen el cielo ganado. Pero hay actitudes dentro del corazón, aleluya. Hay cosas que están dentro metidas, gloria a Cristo, esas zorritas que se han metido, aleluya, que muchas veces van a impedir que mucha gente que aparenta, gloria al Señor, ser, aleluya, un gran ministro del Señor, se quede, porque hay zorritas que están comiendo la raíz, gloria al Señor. Entonces Jesús habló, aleluya, esta parábola concierne a aquellas personas que confiaban para sí mismo. Alabado sea el nombre del Señor. Y en el libro de Lucas 18, versículo 9 al 14 dice: y a unos que confiaban en sí mismos como justos y menospreciaban a los otros, dijo también esta parábola. Mire qué tremendo, como el Señor, conociendo los corazones, como el Señor, sabiendo, aleluya, que hay personas que se consideran que ya tienen el cielo ganado, porque probablemente visten largo, porque probablemente, aleluya, tienen una apariencia de piedad, porque probablemente, aleluya, no andan dando más testimonio con la vestimenta. Alabado sea el nombre del Señor. Pero hay cosas que están dentro, escondidas en el corazón.
corazón que solamente el Señor las conoce, aleluya. Y dice que el Señor comenzó a narrar la parábola y comenzó a hablar la parábola del fariseo y del publicano, aleluya. Y dijo que dos hombres subieron al templo a orar. Dice que uno era fariseo y el otro era publicano. Alabado sea el nombre del Señor. Y dice que el fariseo, puesto en pie, oraba. Pero lo tremendo es que este hombre dice que él oraba consigo mismo. Y de esta manera decía: Dios, te doy gracias, porque no soy como los otros hombres, ladrones, injustos, adúlteros, ni aún como este publicano. Yo no sé cuántos de los que están aquí, aleluya, se han sentido quizás grandes, se han sentido bien, aleluya, porque consideran, gloria al Señor, la condición del hermano que tienen a la par, y ven que el hermano, aleluya, quizás se considere un poco débil espiritualmente hablando, se considere quizás una persona poco espiritual. Pero déjame decirte una cosa en esta hora, aleluya, pueda que para ti ese siervo esté caído, pero probablemente para el Señor este siervo esté de pie, aleluya, bendita sea la gloria del Señor. Y dice entonces la palabra del Señor, hermanos, que este dijo: yo no soy como los otros hombres, yo no soy, aleluya, adúltero, yo no soy fornicario, yo no soy, aleluya, ladrón, bendito, yo diezmo de todo lo que gano, bendita sea la gloria del Señor, yo me congrego en los cultos todos los días, yo no falto a los ayunos, porque él aquí dijo, aleluya, que él ayunaba dos veces a la semana y daba de todos los diezmos que él ganaba, aleluya, bendito sea la gloria del Señor. Él se consideraba justo, él se consideraba bien, él se consideraba, aleluya, que solamente porque no era fornicario, porque no era adúltero y porque no era, aleluya, probablemente ladrón, y estaba todos los días en el culto, él sentía que estaba, aleluya, hecho y que él iba para el cielo. Mas aquel publicano, dice la palabra del Señor, este hombre, aleluya, puesto en pie, este hombre humillado, este hombre está en el altar del Señor, dice que no se atrevía ni a levantar la cabeza. Dice que este hombre se golpeaba el pecho y le decía: Padre, sé propicio de mi pecador. Él reconocía la necesidad de ser justificado por aquel que puede justificarlo. Él no se estaba justificando solo, él venía delante de la presencia del Señor y le decía: sé propicio, aleluya, perdona mis pecados, perdona mi deuda. Alabado sea el nombre del Señor. Por eso el proverbista dijo que no te alabe tu propia boca, sino que te alabe la boca del extraño. ¿Cuántos bendicen a Dios en esta hora preciosa? Entonces, amados hermanos, la importancia de prestarle atención no solamente a las cosas grandes, no solamente, aleluya, a los pecados como el adulterio, no solamente prestarle atención al pecado como la fornicación, y a veces nos enfatizamos tanto en estas cosas, aleluya, y hay cosas pequeñas que están destruyendo al pueblo santo del Señor. Hay cosas ocultas, hay zorritas pequeñas que están haciendo estragos, aleluya. Muchas veces le prestamos tanta atención, y no es que sea malo hacerlo, pero a veces nos enfocamos tanto en el exterior, en la vestimenta, nos enfocamos tanto, gloria al Señor, aleluya, en las cosas visibles, y descuidamos las cosas que verdaderamente están afectando a las personas. Alabado sea el nombre del Señor. Porque a veces le prestamos tanta atención a la vestimenta de la persona, pero dentro de aquella persona que viste bien hay orgullo, hay egoísmo, hay altanería, hay falta de perdón, y estas zorritas están chacomiendo, están echando a perder el viñero. Alabado sea el nombre del Señor. Entonces hay otras personas, hermanos, que piensan que por andar un atavío, ante todo, gloria al Señor, ellos están bien. Que porque usan una camisa manga larga todo el tiempo, ellos están bien, aleluya. Y el corazón lo tienen llamado, lo tienen dañado, y el corazón lo tienen maltratado. Alabado sea el nombre del Señor. A estas personas el Señor le llamó hipócrita, gloria al Señor. A estas personas el Señor, aleluya, los condenó. Alabado sea el nombre del Señor. Ojo, no me mal interprete, aleluya, yo tengo claro los principios, gloria al Señor, en que un cristiano, gloria al Señor, debe de
practicar la santidad tanto por dentro y por fuera, pero hay que tener claro y hay que tener las bases fundamentadas claramente, aleluya, porque la santidad de una persona no depende de afuera. La santidad es algo que nace adentro del corazón y se manifiesta por fuera, aleluya, porque si no es así, si solamente practicamos o experimentamos la santidad por fuera, aleluya, entonces nos volvemos unos hipócritas, gloria al Señor. Y a estos el Señor les llamó sepulcro blanqueado, aleluya. En Mateo 23, 27 al 28 les dijo: ay de vosotros, escribas y fariseos hipócritas, porque sois semejantes a sepulcro blanqueado, que por fuera a la verdad se muestran hermosos, mas por dentro está lleno de huesos de muertos y de toda inmundicia. Así también vosotros por fuera la verdad os mostráis justos a los hombres, pero por dentro estáis llenos de hipocresía e iniquidad. ¿Cuántos bendicen a Dios en esta hora preciosa? Entonces dígale al que tiene la par suya: no es solamente por fuera, no es solamente la apariencia, no es solamente, aleluya, lo que la gente, aleluya, puede ver. No, hay que ir a la raíz de las cosas, aleluya. Hay que también cambiar. El cambio genuino de la persona viene por dentro, comienza por dentro. Por eso el proverbista dijo: dame, hijo mío, ahora tu corazón, para que tus ojos vean mis caminos y puedas andar por ellos. Bendita sea la gloria del Señor. Dios comienza por dentro, para que todo aquello, aleluya, vaya siendo limpio. El Señor dijo: hipócrita, ustedes lavan solamente por fuera el vaso. No, hay que lavarlo por dentro y después por fuera. Alabado sea la gloria del Señor. Entonces hay cosas, hermanos, que están afectando al pueblo del Señor. Hay cosas, gloria al Señor, que no son visibles. Y a veces nos queremos malinterpretar o decir que la sana doctrina consiste solamente por andar una camisa manga larga. Eso no solamente es sana doctrina. Sana doctrina, gloria al Señor, es también tener un corazón limpio, un corazón sano, practicar la palabra del Señor tal como está escrita, aleluya. No solamente a media, no solamente por encima, no solamente para que la gente mire, no solamente para que la gente, aleluya, nos aplauda. No, amados hermanos, tiene que haber una transformación genuina dentro del corazón, aleluya, para poder estar bien delante del Dios de la gloria. Perdón, hermano, gloria a Jesús. Alabado sea el nombre de Dios. Salomón hace mención de las zorras pequeñas. Y dice que estas son las que hacen perder o las que destruyen al viñero. Y las zorras pequeñas representan, amados hermanos, los, por decirlo de esta manera, aunque no existe pecado pequeño, pero vamos a hablarlo de esta manera, los pecados pequeños o problemas, gloria al Señor, que pueden parecer insignificantes, pero que si no se tratan, no se abordan a tiempo, pueden causar grandes ruinas, gloria al Señor. Pueden causar grandes problemas dentro de la vida cristiana, dentro de las congregaciones, gloria al Señor. Por allí el apóstol Pablo dijo que un poco de levadura leuda toda la masa. Alabado sea el nombre del Señor. Hay cosas que aparentemente no son problemáticas. Hay cosas que aparentemente está bien, no pasa nada. Porque a veces las queremos maquillar, aleluya, con andar bien ataviados. Y no es solamente es andar bien ataviado. Hay que andar también ataviados el corazón. Porque el profeta Joel le habla a los ministros y le dice que no solamente rasquen sus vestidos en el altar del Señor, sino que también rasquen el corazón, aleluya, que derramen el corazón delante de la presencia del Dios de la gloria, que el cambio genuino venga por dentro, que ese cambio comience a transformarlos, aleluya, y que nos haga nuevas criaturas en el nombre poderoso de Jesús. Entonces estas zorras pequeñas son esos pecados, gloria al Señor, que no se les toma mucha importancia. Yo no sé si en qué lugar ha visto usted que pongan en disciplina a un mentiroso,
que lo sienten en la última banca, esto no pasa. O que pongan disciplina, gloria al Señor, a un hipócrita, no pasa. Pero la hipocresía, gloria al Señor, es algo que está afectando bastante en el pueblo del Señor. Y la gente pareciera que eso no le toma importancia. Y vamos a estar hablando respecto a eso de la hipocresía que muchas veces, aleluya, existe dentro de muchas congregaciones. Porque aparentemente, aleluya, las cosas están bien. Y hay tantos hipócritas dentro de las congregaciones, aleluya, que están, gloria al Señor, colando el mosquito, pero se están tragando el camello. Bendita sea la gloria del Señor. Entonces, amados hermanos, vamos a ver cómo nos va con esta cosa, con esta zorra pequeña, perdón, que vamos a estar tratando en esta hora preciosa. Lo que es la hipocresía, gloria al Señor, que muchas veces, aleluya, la pasamos por alto, no le prestamos atención. Nunca ha visto usted a un hipócrita que lo tengan, gloria al Señor, en disciplina. Esas cosas no pasan, pero hay una noticia en esta hora preciosa: los hipócritas tampoco van a heredar el reino de los cielos. Cielo, cuántos bendicen a Dios en esta hora preciosa. Usted sabe que Jesús en Mateo capítulo 23 llamó 7 veces hipócritas a los fariseos y los escribas. En 7 ocasiones el Señor llama a estos hombres que se ataviaban bonito, que andaban buenas vestimentas, que se sentaban en la ley de Moisés, porque el Señor comienza el capítulo 23 y en el versículo 21 y dice que en la cátedra de Moisés se sientan los escribas y los fariseos. Y él dijo a ellos: oigan, hagan lo que ellos dicen, mas no hagan como ellos hacen, porque ellos dicen y no hacen. Bendita sea la gloria del Señor. ¿Y cuánta gente hay en los lugares

ataviados, bien vestidos. La gente lo reverenciaba. Jesús les dijo: ustedes aman las primeras sillas en la sinagoga, estar enfrente, que la gente los aplauda, que la gente les llame rabí. Pero él les dijo: uno solo es vuestro rabí, el Cristo, aleluya. Que la gente lo reverencie. Esta gente amaba estas cosas, amados hermanos. Y ellos creían que solamente por vestir bonito, que solamente por andar un atavío bonito, ellos estaban bien delante del Señor. Mas no sabía que ellos estaban convirtiéndose en hipócritas. Y el Señor les llamó claramente, aleluya. Ustedes, aleluya, tienen apariencia de piedad, pero delante de Dios, aleluya, ustedes están muertos. ¿Cuánto bendicen al Dios de la gloria? Para empezar, o para continuar, ¿quién es un hipócrita? Un hipócrita es alguien que finge ser lo que no es. Alabado sea el nombre del Señor. Alguien que abraza al hermano y que le dice te amo, pero que por la espalda se lo está comiendo. Alguien que finge una amistad, que finge una sonrisa, que finge un perdón, aleluya, que finge una alegría, pero que por detrás está hablando pestes, está hablando mentira delante, aleluya, de su prójimo. Este se convierte en un hipócrita. Alabado sea el nombre de Jesús. Y son cosas que no le prestamos atención, aleluya. Son cosas que las estamos dejando por alto. Son cosas que no las estamos viendo, aleluya. Y hay cuánta gente dando el beso de Judas en las congregaciones, dando el abrazo, dando la mano, diciendo estoy contigo, diciendo allí voy a estar, gloria al Señor. Y cuando menos acuerda, aleluya, la atracción viene. Estos son hipócritas. Por eso hay que guardarlos, iglesia del Señor. Hay que cuidarlos. Hay que tener el corazón limpio. Limpio, aleluya, para no caer en la hipocresía. Bendita sea la gloria del Señor, porque esta es una zorra pequeña que está dañando, que está afectando, aleluya, que está dañando a cuantas personas. Alabado sea el nombre de Jesús. ¿Sabe cómo lo volvemos en hipócritas? Cuando mandamos a hacer algo y no lo hacemos. Cuando le decimos al pueblo ayune y no ayunamos. Cuando le decimos al pueblo vigile y no lo hacemos. Cuando le decimos al pueblo haga esto y no lo hacemos. Lo convertimos en hipócritas. Jesús dijo, dicen y no hacen. Alabado sea el nombre del Señor. ¿Cuánta gente cae en estas condiciones? Alabado sea el nombre del Señor. Y la hipocresía es algo que está dañando, que está afectando. Gloria al Señor. Entonces el hipócrita finge ser algo que no es. Aleluya. Alabado sea el nombre del Señor. El hipócrita, gloria al Señor, es aquel que aplaude o celebra tu victoria, pero que de fondo, aleluya, esté enojado. De fondo, gloria al Señor, no está feliz. De fondo, aleluya, él quisiera tener esos logros. Él quisiera que a él se le aplaudiera, gloria al Señor. Bendita sea la gloria del Señor. Tenemos que ser íntegros. Tenemos que ser personas sin doblez, aleluya. Santiago 3:11 dice, ¿acaso una fuente hecha por una misma abertura agua dulce y amarga? Y dice, hermanos míos, ¿puede acaso la higuera producir aceituna o la vid higos? Así que ninguna fuente puede dar agua salada y agua dulce. Entonces aquel que, gloria al Señor, que está alabándote, que está diciéndote, gloria al Señor, estás haciendo bien las cosas, que está diciéndote sigue adelante, pero que con otras personas está hablando de ti, este está tirando agua salada y agua dulce. Alabado sea el nombre del Señor. Por eso cuidemos lo que hablamos, por eso cuidemos lo que decimos. En el versículo 9 dice, con ella bendecimos al Dios y Padre, y con ella maldecimos a los hombres que están hechos a la semejanza de Dios. De una misma boca puede, aleluya, proceden bendición y maldición. Hermanos míos, esto no puede ser así. Oh, bendita sea la gloria del Señor. No podemos estar en esta condición, pueblo amado. Es importante, aleluya, que salgamos de la hipocresía. El Señor detesta esas cosas, gloria al Señor. El Señor no le gusta que solamente estemos con apariencia, que solamente fingamos delante de los hombres una santidad que no estamos viviendo, una santidad, aleluya, que no está en nosotros, gloria al Señor, que aparentemos delante de las personas ser alguien que no somos. Hay un ejemplo claro en la Biblia de gente que finge ser lo que no es. No sé si has oído de la mujer de Jeroboam.

Primer libro Reyes 14 nos habla la historia de esta mujer. Cuando Jeroboam le dijo, ve al profeta Ahías, al que me profetizó que iba a ser rey sobre estas 10 tribus. Ve y pregúntale qué va a acontecer. Pero disfrázate, preséntate delante de él disfrazada. Gloria al Señor. Y cuando esta mujer llega delante, gloria al Señor, de aquel anciano, la Biblia dice que ya sus ojos se le habían oscurecido. Ya no miraba porque ya está, ya era un anciano. Ya el tiempo había pasado bastante desde que le había dado la profecía a Jeroboam. Y más, este hombre, aleluya, estando en casa, Dios le habla. Y le dice, por ahí viene la mujer de Jeroboam, disfrazada, fingiendo ser otra. Por eso en el momento, aleluya, que la mujer que iba disfrazada entra a la casa donde estaba el profeta, este hombre le habló claramente y le dijo, entra mujer de Jeroboam, ¿por qué finge ser otra? Y cuántas personas, aleluya, fingiendo una santidad, fingiendo, aleluya, un temor que no lo tienen. Hay muchas personas que están en la iglesia de sana doctrina, gloria al Señor, visten, aleluya, con decoro, porque el pastor enseña que hay que vestir con decoro. Pero yo te tengo una noticia, si lo estás haciendo por eso, eres un hipócrita, porque todo tiene que ser de corazón. Podemos persuadir a los hombres, mas no a Dios, dice la palabra bendita del Señor. Hay personas que andan bien ataviaditas para que las vean, para que la gente no critique, para que la gente no hable, pero en el corazón lo tienes todavía, allí está la vanidad metida, allí todavía está, gloria al Señor, el deseo de andar esas cosas, aleluya, trabadas por encima. Alabada sea la gloria del Señor. Entonces, cuán importante guardarnos de las cosas pequeñas, de las cosas que no se ven, de las cosas, aleluya, que están allí ocultas. Bendita sea la gloria del Señor. Pero que el Dios de los cielos la conoce, que el Señor sabe cómo andamos verdaderamente. Oh, bendita sea la gloria del Señor. El Señor muchas veces confrontó a los escribas y a los fariseos por la actitud que ellos tenían. Sabemos claramente cómo ellos acusaban a otras personas de las malas actitudes que tenían. Me está llevando el Señor cuando llevaron a aquella mujer que le encontraron en el pleno acto del adulterio, gloria al Señor, y estos hombres la llevan, que ellos hablando o fingiendo que ellos verdaderamente cumplían la ley de Moisés, y agarran a aquella mujer y le traen al Señor y le dicen, hemos encontrado a esta mujer en pleno acto del adulterio, y la ley dice, le dijeron al Señor, que debe de ser apedreada y morir. Pero la ley era clara y la ley decía que si hallaban a una pareja en el acto del adulterio, ambos tenían que morir apedreados, no solamente la mujer, no solamente el hombre, sino que ambos debían de morir, gloria al Señor. Mas ellos le dijeron, ella es digna de muerte, aleluya. Por allí alguien dice de los escritores, gloria al Señor, de los que teólogos que, aleluya, que han meditado tanto en la palabra, que probablemente aquel hombre que habían encontrado con ella era uno de ellos mismos, gloria al Señor. Por eso ellos estaban ocultándole y dijeron, matemos a esta mujer apedrada, matémosla para cumplir la ley del Dios de los cielos. Y cuánta gente está con piedras en manos, aleluya, queriendo matar al hermano, queriéndole acusar al hermano, porque le ha visto una falla, porque le ha visto, aleluya, que probablemente ha caído de la gracia, porque le ha visto, gloria al Señor, alguna actitud que no es correcta. Y cuánta gente anda con piedra en la mano acusándole y diciéndole digno de muerte. ¿Y qué es lo que la palabra del Señor dice? Si ves a tu hermano caer, acércatele, háblale, corrígele. Pero también dice, pruébate a ti mismo. No vaya a ser que también tú estés haciendo lo mismo que él o peor. Y aquella gente bien ataviada, lleno de hipocresía, porque era una hipocresía. Y Jesús, conociendo la hipocresía de ellos, conociendo también que ellos eran pecadores, conociendo también que ellos necesitaban arrepentirse de sus pecados, aleluya, y que estaban acusando a aquella mujer, que si no hubiera sido por el Señor, la matan a pedradas. Gloria a Jesús. De eso debemos de guardarnos,
de no volvernos en fariseo, gloria al Señor. Cuántas personas, gloria al Señor, solamente viendo lo externo, solamente viendo las cosas exteriores que, aleluya, la buscamos y decimos, esto es aquí. No, hermano, hay que ir a la raíz. Recuerdo un mensaje que el Señor me dio hace muchos años y el tema era, vamos a la raíz, gloria al Señor. Porque a veces buscamos lo externo, pero las cosas que están en el corazón las dejamos pasar. Oh, bendita sea la gloria del Señor. Y la presentan delante del Señor y le dijeron, ¿qué haremos? ¿La matamos o la dejamos? Aleluya. Viéndole la actitud a la mujer y las zorritas comiéndoles a ellos. Y el Señor al verlos le dijo, después de que escribió en tierra, por ahí unas personas dicen que el Señor escribía los pecados de ellos: adulterio, robo, injusticia. Gloria al Señor, cosas que muchas veces, gloria al Señor, no las vemos. No las vemos. Y el Señor le dijo, ustedes haber leído. O parece que no han leído la ley donde dice que misericordia quiero y no sacrificio. Gloria al Señor. Y aquellas personas esperando que el Señor les dijera, apedréenla, mátenla. Entonces el Señor, conociendo el corazón de ellos, dice la palabra que les dijo, si alguno está libre de pecado, tire la primera piedra. Gloria al Señor. Alabado sea el nombre de Cristo, aleluya. Y dice la palabra del Señor que sintiéndose acusados por su conciencia, es que la palabra es clara, que dice que si tu conciencia te reprende, mayor es el Señor. Ellos, acusados por sus conciencias, sabían lo que habían estado haciendo, sabían, gloria al Señor, que habían estado chateando con la mujer que no era de ellos y acusando a aquel hermano que andaba mal vestido, sabían que habían estado murmurando del pastor, aleluya, y acusando a aquella hermana manita que llegó vestida un poco indecente. Y no es que vamos a lavar estas cosas tampoco, gloria al Señor, pero a veces nos volvemos hermanos religiosos, gloria al Señor, que solamente nos enfocamos en lo exterior, en lo que se mira, en lo que está ahí. No, hermano, hay que ir a la raíz de las cosas, gloria al Señor. Las zorras pequeñas están haciendo gran estrago y la hipocresía está haciendo gran estrago en las congregaciones, aleluya. La hipocresía está destruyendo ministerios, está destruyendo familias, está destruyendo hogares, está destruyendo hombres de Dios, aleluya. La hipocresía está destruyendo amistades. Cuántos bendicen al Señor en esta hora preciosa. Cuánta gente con piedra en la mano lista para destruir, lista para tirar la piedra, gloria al Señor, y matar aquella vida. Pero ahí está el Señor en esta hora preciosa y dice, aquel que esté libre de pecado, lance la primera piedra. Y sintiéndose acusado, desde el mayor hasta el menor, dice la Escritura, que estas personas pusieron sus piedras y comenzaron a retroceder uno por uno. Y ahí el Señor le dijo a aquella mujer, ¿dónde están los que te acusan? Y le dijo, ninguno hay, todos se fueron. Y le dijo, ni yo tampoco, aleluya, ahora vete y no vuelvas a pecar. Oh, bendita sea la gloria del Señor. Guardémonos de la hipocresía. Esta zorrita pequeña, aleluya, está destruyendo, amados hermanos, está matando, está haciendo grandes estragos, gloria al Señor. Está haciendo cuantas cosas, aleluya, cuánta gente que está fingiendo ser lo que no es, aleluya, practicando una santidad externa que verdaderamente por dentro no tiene nada, aleluya. No nos fijemos solo en lo externo, también vamos a las cosas, a las actitudes que hay por dentro. La Biblia dice que por sus fruto nos vamos a conocer, aleluya, por el fruto se conoce el árbol, aleluya. Y estos frutos se miran, las actitudes que muchas veces tenemos, gloria al Señor, no solamente por las hojas, no solamente por la vestimenta, no, sino que por los frutos. Los mangos, aleluya, tienen las hojas que parecen de mango, pero también dan mango, gloria al Señor. Y usted puede identificar que es un mango que está ahí. Alabado sea el nombre del Señor. Los frutos, las actitudes, nuestra forma de ser, nuestra forma de caminar, nuestra forma de hablar, nuestra forma de comportarnos, gloria al Señor, alabado sea el nombre de Cristo. Cuánta gente en hipocresía queriéndole montar cargas pesadas a otros. Cuántas personas en hipocresía queriéndoles poner cargas a otros que ellos no mismos no llevan, gloria al Señor. Solamente dicen y no hacen. Y esto el Señor se los confrontó a los fariseos y a los escribas. Ustedes dicen y no hacen, se ponen en la puerta, gloria al Señor, para que no entren otros. Tampoco ustedes se meten y no dejan entrar a los demás, gloria
gloria al Señor, hay que cuidarnos de estas cosas, pueblo amado del Señor. Aleluya. Son cosas tremendas en las cuales debemos, aleluya, de guardarnos, de cuidarnos. Prestémosle atención cómo caminamos. Prestemos atención cómo vivimos. Prestemos atención cómo andamos. Si estamos hablando, gloria al Señor, si nuestra boca la estamos usando para cantarle al Señor, aleluya, también usémosla para bendecir al hermano. También usémosla para, aleluya, para hablar bien de las personas, gloria al Señor. También usémosla para darle alabanza al Dios de la gloria. Oh, bendito sea el Señor por siempre en esta hora preciosa. Las zorras pequeñas, esas pequeñas actitudes, esos pequeños problemas, esos pequeños pecados, gloria al Señor, que parece que no es mucho. Aquí en las zorras pequeñas, ¿cuántas cosas más pudiéramos meter? Hemos tocado el tema de la hipocresía, pero está la injusticia. Alabado sea el nombre del Señor, que es algo tremendo también. La falsedad, la balanza injusta, la pesa injusta, que la palabra dice que la pesa debe de ser justa, exacta y rebosada. Pero cuánta gente obrando con injusticia, gloria al Señor. Cristianos, dueños de compañía, obrando con injusticia, pagándole a sus empleados injustamente, gloria al Señor. Estas cosas al Señor no le agradan. Y mucha gente practicando la injusticia, viendo bien a uno, pero viendo mal a otro. Santiago dice que si ves a un hombre, gloria al Señor, que está mal vestido, lo ves todo maloliento, lo ves todo sucio, vas y tomas y lo sientas en la última banca. Pero si entra el corbatudo, entra el de dinero, entra el dueño de compañía, lo llevamos hasta cineado si es posible y lo ponemos enfrente, en las primeras sillas. Esto no puede ser así. Estamos obrando con injusticia, gloria al Señor. La Biblia nos manda a ser equitativos, a hacer justicia tal como nuestro Padre que está en los cielos también está haciendo. Aleluya, bendita sea la gloria del Señor. Aunque el tiempo está avanzando, pero brevemente tocaremos lo que es la injusticia. Y la Biblia nos llama a practicar la justicia, amados hermanos, porque la injusticia, que es el maltrato injustificado a otros, dice gloria al Señor, por medio de acusaciones falsas, gloria al Señor, también es aprovecharse de sus fuerzas o poder del mal, del más débil, gloria al Señor, o el necesitado, para sacar un provecho. Hay gente que obra con injusticia, que porque ve que una persona necesita y va y le pide un favor, saca lucro de ese favor, porque lo ve que necesita el dinero, lo ve que necesita la ayuda, y le dice: te doy tanto, porque ve la necesidad de la persona. O muchas veces también prestan el dinero a usura, gloria al Señor. No podemos hacer esas cosas, andar prestando el dinero con usura, con réditos. Pero hay veces que vemos a la persona que necesita y nos pide prestado $500 y solamente de réditos nos está pagando $2,000, amados hermanos. Oh, gloria al Señor, ese no es correcto delante del Dios de la gloria. Son pequeñas zorritas que se están metiendo, cosas que aparentemente no se ven, que aparentemente no dañan, que aparentemente no están afectando, aleluya, porque la canasta está llena, porque la cuenta del banco está rebosando, porque hay, aleluya, carros de lujo, porque hay buenos negocios, porque el negocio está fructificando, amados hermanos. Pero no podemos engañarnos con estas ilusiones, gloria al Señor. Hay que practicar la injusticia. El Señor, en cuantos versículos, nos habla que seamos personas justas, que seamos personas, gloria al Señor, que practiquemos, alabado sea el nombre del Señor, la justicia en todo tiempo, aleluya. Y se nos está olvidando. Hacemos excepción de personas muchas veces, tratamos bien a unos muchas veces, pero menospreciamos a otros, gloria al Señor. Las porciones más grandes son para uno y son más pequeñas para otro. Yo no estoy muy de acuerdo cuando muchas veces hay una cena o hay alguna actividad y el mejor plato o la mejor mesa es para el pastor, gloria al Señor. Yo respeto estas cosas, pero no estoy muy de acuerdo, gloria al Señor. ¿Por qué? Porque debe de ser iguales. Los pastores no somos más que las personas, tenemos una responsabilidad mayor, es cierto.
desierto, pero somos llamados a servir, somos llamados, aleluya, a estar en medio del pueblo, a no estar, gloria al Señor, en sillas y escalones más altos. Bendita sea la gloria del Señor. Y también la Biblia dice en el libro de, perdón, en la carta a los Corintios, en la primera carta, capítulo 6, versículo 9, no sabéis que los injustos no heredarán el reino de Dios. No es rey, dice. Mire cómo pone el injusto, juntamente con el fornicario, juntamente con los adúlteros, juntamente con los afeminados, juntamente con los que se echan con varones. Ahí también están los injustos, gloria al Señor, en el mismo perol, donde no ve el adúltero, donde ve el adúltero, ahí también irá el injusto. Pero no lo vemos, pa. Practicamos la injusticia, saludamos a un hermanito y al otro no lo saludamos. Esa es acepción de persona. Estamos siendo injustos. Servimos a un Dios justo. Y dice la Biblia que Él hace salir el sol sobre buenos, malos, ricos y pobres, grandes y pequeños, blancos, morenos, chinos, árabes, hispanos, de todo. Y por lo tanto, Él también pide que nosotros también, aleluya, gloria al Señor, practiquemos las cosas como deben de ser. La justicia, amados hermanos, es algo que está dañando. La falta de justicia. Y mire, y dice también, los injustos no heredarán el reino de los cielos. Alabado sea el nombre del Señor. No es solo por fuera, hermano. Una vez prediqué este mensaje también, un tema. Es por dentro y por fuera. Porque las cosas de afuera las ve el hombre y el hombre las juzga. Pero las cosas internas es de arriba que las están viendo y Él las está pesando. Hay actitudes, pueblo amado, que tenemos que cuidar y guardar para el Señor. Por eso estas zorras pequeñas es importante prestarles atención, cazarlas. ¿Cuántas cosas más se pudieran hablar de las zorras pequeñas? Los celos, la mentira, el egoísmo, la envidia, la altanería. Alabado sea el nombre del Señor, cosas que dañan. Yo no he visto a nadie que pongan en disciplina porque es celoso. Y los celos ministeriales que se están levantando últimamente. Gloria al Señor, que nadie quiere ver que otro prospere ministerialmente porque ya le está poniendo la traba. Guardémonos de las zorras pequeñas que están haciendo estragos en la congregación. Están haciendo grandes daños. Salomón dijo, sobre toda cosa guardada, guarda tu corazón, porque de él mana la vida. Cuidemos, matemos esas zorras pequeñas que están dañando, que están afectando, que están destruyendo. Aleluya. Padre, te damos gracias en esta hora preciosa, en el nombre de Jesús. Gracias por la oportunidad que has permitido estar aquí predicando tu palabra. Bendice la vida de cada hermano, cada uno de los que han estado sintonizando el programa, Señor, en esta hora preciosa. Te pido por cada uno de ellos. Glorifícate, Señor, en esta hora preciosa. Que tu palabra, Dios mío santo, pueda obrar, puedas tocar las vidas, puedas hacer cosas grandes y maravillosas, Señor. A ti te damos la gloria, te damos la honra por todos los siglos de los siglos. En esta hora preciosa, Dios mío, que pueda obrar, que puedas tocar las vidas, Señor amado. Gracias, Cristo de poder, porque has estado obrando, has estado guardando las vidas, Señor amado. Bendice a los hermanos, bendice al pastor Josué Díaz, que está viendo desde Missouri, Señor. Bendícelo a él, a su familia, a la congregación que él pastorea, Señor, a mi hermano David Osorio, hasta Zacualpa, los hermanos en Honduras, mi hermana Roxana, mi hermano Javier Osorio. Bendícelo grandemente, Padre amado. Y en esta hora preciosa
te damos gracias por la oportunidad que nos has permitido predicar tu palabra. Dios mío, ayúdanos a vivir y a caminar en rectitud delante de tu presencia, Señor amado. Que tu mano de poder nos guarde y nos guíe siempre, Dios mío. Tuya es la gloria, tuya es la honra por todos los siglos de los siglos, Señor. Si hay algún enfermo, que en esta hora preciosa, Dios mío, pueda ser sano para la gloria de tu nombre. Que pueda ser, Dios mío, santo, bendito, alcanzado por el poder de tu palabra. Oh, Dios mío, santo, te bendecimos y alabamos tu nombre, Señor. Que esta hora los enfermos sean sanos, los amigos sean alcanzados por tu palabra, Señor. Tuya es la gloria y la honra por todos los siglos de los siglos. Gracias te damos, Padre, por todo, en el nombre poderoso de Jesús. A ti te alabamos y te bendecimos, Señor. Amén y amén. Bien, amados hermanos, Dios me los bendiga. Llevamos al final. El tiempo avanza. Aleluya. Así que nos despedimos de todos los hermanos. Que la paz de Cristo sea sobre la vida de cada uno de ustedes en esta hora preciosa. Y será hasta el próximo sábado, si el Señor así nos lo permite. Nos despedimos de la radio en El Salvador, Radio Agua Viva y Radio Estéreo Salvación. Gracias por haber estado ahí enlazados y sintonizando, gloria al Señor, este programa. Así que la paz de Cristo sea sobre sus vidas. Pedimos siempre sus oraciones. Y recordemos, Cristo viene pronto. La iglesia pronto estará siendo arrebatada de esta tierra. Ya no nos van a ver aquí, gloria al Señor. Así que guardémonos, cuidémonos para el Señor. Que Dios te bendiga grandemente. La paz de Cristo sea sobre tu vida. Amén. Dios me lo bendiga.

0: a esto. ¿Quiénes tienen la culpa de meter la idolatría en nuestra casa? Somos nosotros. ¿Ah? Juzguemos. ¿Por qué nos vienen tanta desgracia? Nosotros estamos metiendo la basura. Ahora, mientras yo estaba acostado reposando, me había caído un gran dolor aquí. Ahorita yo no siento el dolor. Yo siento la gloria de Dios. Y le decía a mi esposa, sobame, porque yo decía, mire, ay, ahorita que estaba cantando los coros, hermano Jimmy, le decía, ay, pero ahorita no siento nada. Aquí está el que sana con nosotros. No sé si ya más rato lo siento o no lo siento, pero lo importante es que aquí estoy libre para Dios. Es que el evangelio de Dios es poder. ¿Ah? Entonces, quiero decirle a la iglesia, no esperemos a que nos vaya a llegar lo que le aconteció a Egipto. A medianoche el destructor se paseó. Ahora, la pregunta es, ¿a quién le guardó Dios nomás? Prepararon el cordero, empezaron a pintar los tintes, pusieron sangre. En usted hay sangre, no es cualquier sangre. Cuando a usted lo encuentra un endemoniado, lo encuentra un brujo, lo encuentra alguien, tiene que pensarlo muy bien si usted es creyente de verdad. Cuando la muerte pasa enfrente de usted, le hace así, tres pasos atrás. Ah, no, aquí hay algo. Pasó el destructor, al nomás miraba una puerta pintada con sangre, decía, ah, aquí no puedo. Prototipo de la sangre del cordero para estos tiempos. ¿Cuántos alaban la gloria de Dios? En Éxodo capítulo 12 nos habla de la Pascua. Nos habla del cordero que fue inmolado. Allá en Egipto el cordero fue inmolado. Allá comieron yerba verde. Esa yerba verde representaba a Israel, que se acordaran de la esclavitud con que Dios los sacaba, pero que Dios los iba a sacar con manos fuertes. Aleluya. ¿Cuántos alaban a Dios? Hay poder en Cristo. Los israelitas, hay un anticipo del prototipo del que iba a venir a redimirnos en la cruz del Calvario. El cordero que fue inmolado, cordero degollado, la sangre en las paredes. Y el pueblo se reunió. Esa noche era la última noche que iba a estar en Egipto. Yo no sé cuándo será la última noche que la iglesia estará en Egipto. Yo no sé cuándo será la última noche que vamos a estar aquí. Pero mientras estamos aquí, comemos maná del cielo. Mientras estamos aquí, la sangre del cordero está enfrente de nuestra mente. ¡Aleluya! Dice la Biblia que teniendo este sello conoce el Señor a los que son suyos. Dice Dios, apártese de iniquidad todo aquel que invoca el nombre del Señor. Yo puedo estar en Egipto, pero Egipto no puede estar en mí. ¿Entendió eso? Yo puedo estar en Egipto, pero Egipto no tiene que estar en mí. Usted es Egipto. Amén. Pero que Egipto no esté en usted. Para entendido. Y el pueblo están adentro comiendo hierbas amargas. El cordero pascual que había sido inmolado, comiendo. ¿Cuántos bendicen la gloria de Dios? El pueblo degustando. Y el destructor ahí iba por todos los primogénitos de Egipto. Mató al primogénito de Faraón y a todos. Ay, ay, ay, ay, ay, ay. Y todos en Egipto, ¿qué está pasando? Vámonos a Éxodo, por favor. ¿Alguien está aquí presente en esta tarde todavía? Ya nos vamos a ir, amado hermano, aleluya. Bendito Dios. Vamos a ver desde el capítulo 11. Jehová dijo a Moisés, una plaga traeré aún sobre Faraón, ay, ay, ay, y sobre Egipto, y después de la cual él os dejará ir de aquí, y seguramente os echará de aquí del todo. Háblale, dijo Dios. Mire, mire, esto está tremendo. Háblale, dijo Dios ahora al pueblo, que cada uno pida a su vecino y cada una a su vecina alhajas de plata y de oro. Y Jehová dio gracia al pueblo en los ojos de los egipcios. También Moisés era tenido por gran varón. ¿Cómo era Moisés tenido? Eso tiene que ser usted tenido. No, hermano Milcar es un gran varón de Dios. Ese hermano Saúl es un gran varón de Dios. A su nombre, aunque Faraón esté bravo con nosotros. Pero yo sé que en Egipto, dos que tres de Egipto van a estar diciendo, esa mujer es una gran mujer de Dios. Ay. Y Jehová dio gracia al pueblo en los ojos de los egipcios. También Moisés era tenido por gran varón en la tierra de Egipto, a los ojos de los siervos de Faraón. ¿Oyeron eso? Y a los ojos del pueblo. Y dijo después Moisés: Jehová ha dicho así, a la medianoche yo saldré por en medio de Egipto, ay, ay, ay, y morirá todo primogénito en tierra de Egipto, desde el primogénito de Faraón que se sienta en su trono hasta el primogénito de la sierva que está tras el molino y todo primogénito de la bestia. Y habrá un gran clamor por toda la tierra de Egipto, cual nunca ha habido, cual nunca hubo ni jamás habrá. ¿Cuál era la consecuencia para Faraón? Ah, no me quieres dejar ir a mi pueblo, dijo Dios. Ahora sí me va a dejar ir este. Nosotros, hasta que Dios nos mete a la prueba, entendemos. Pregunto, ¿qué estamos esperando que Dios nos toque para buscarle como es de verdad? Dígale que está en la par suya, ¿qué vas a esperar que Dios te toque para que lo busque? ¿Ah? Usted puede decir, ay hermano, es que estamos acostumbrados a los mensajes de hoy en día que Dios no es malo. ¿Me escuchó? Estamos acostumbrados a esos mensajes que la gente dice, ay hermano, es que Dios es amor. Sí, pero es fuego consumido. Claro, Dios no es malo. Dios te pone señales. Dios te está dirigiendo. Dios te está diciendo, así te quiero. Pero ¿quién es el necio? El hombre. Porque dice el necio en su corazón, no hay Dios. Cada cual, dice, se apartó por su camino. Amén, hermanito. Dice el necio en su corazón, no hay Dios. Ahora, el hombre cae en necedad cuando el hombre dice, aquí me voy y nadie me manda. A mí ni el pastor me manda. Así con que ni Alexis me manda a mí, dice Carmen, continúa, me va a mandar el pastor. Ve, se avive ese viejo negro, a mí no me va a mandar. Con que ni mi mamá Martina me manda a mí, me va a mandar este viejo. No, hombre. Ni en la escuela me dejaba mandar. Pero Dios te puso líder para que te guíe por el buen camino. Yo no soy proveedor, yo no soy tu papá ni tu mamá, pero soy alguien que quiere que entres a la tierra prometida. Soy alguien que quiere que llegues al cielo. Soy alguien que quiere que entres al cielo y que el día que te muras esté seguro yo que te estoy velando y que vas a entrar al reino de los cielos. Alaba a los que Cristo vive. Entonces no esperemos que las plagas nos lleguen a la casa. No, pastor, es que eso no llegará a nosotros. Ah, ahí estáte por chulo que no. Descuídate. Dijo pues Moisés a Jehová: ha dicho así, a la medianoche yo saldré por en medio de Egipto y morirá todo primogénito en tierra de Egipto, desde el primogénito de Faraón que se sienta en su trono hasta el primogénito de la sierva que se sienta en el molino y todo primogénito de la bestia. 6. Y habrá gran clamor por toda la tierra de Egipto, cual nunca hubo ni jamás habrá, pero contra todos los hijos de Israel, desde el hombre hasta la bestia, ni un perro moverá su lengua, para que sepáis que Jehová hace diferencia entre los egipcios y los israelitas. ¿Se dan cuenta? Dios hace diferencia entre el pagano y el santo. Amén. No se vayan a ofender con lo que voy a decir. Si se ofenden es su problema. Yo he estudiado detenidamente el origen de los cumpleaños. Yo los he estudiado bien. Lo he estudiado de raíz. Porque a mí no me va a venir cualquier loco a echarme a la bolsa. Los he estudiado de raíz. ¿Saben ustedes que nosotros tenemos la culpa? Digo, usted tal vez no yo. O el que me va a ver o me va a oír. Yo creo que ustedes no celebran esa basural. Si lo han hecho, pídanle perdón a Dios. Ni un pasaje bíblico nos muestra tanto israelitas o siervos profetas o apóstoles o el mismo Jesús diciendo feliz cumpleaños. Ni uno. Excepto los hijos de Job. ¿Quién era Job? ¿Quién era Job? Hombre de Dios. ¿Por qué Dios habla y dice Dios en toda la tierra de donde habita Job no hay ni uno como él? Varón, perfecto, recto, temeroso del mal. Recto y temeroso y apartado del mal. No había ni uno, ni uno. Y dice que Job madrugaba a hacer sacrificio por sus hijos, porque cada hijo, cada tiempo, es decir, cada año, dice la Biblia que los hijos de Job venían y hacían su fiesta y convidaban a sus demás hermanos, hacían un convite. Y comenzaban a celebrar aquella fiesta pagana. Y Job se levantaba y sacrificaba y decía, por si han ofendido a Dios. O sea que eso ofende a Dios. No me venga a decir que un cumpleaños no ofende a Dios. Eso ofende a Dios. Parece indefenso. Ofende a Dios. En los cumpleaños lo que meten, Bob Esponja, Barney, princesitas, etcétera, enumere lo que le enumere. Eso es fiesta de globos, eso tiene su significado. El problema es que nosotros cuando no estudiamos no entendemos nada. Amén. Esta fiesta la practicaron los mayas y viene desde tiempos antiguos de los babilónicos, y aún se quiso meter en el cristianismo, aún en Tierra Santa se quiso meter eso, pero Dios no lo permitió con su pueblo, porque eran fiestas paganas de los cananeos, fiestas paganas. Cuando usted está celebrando un cumpleaños a su mamá, a su papá, ¿qué es lo que pasa ahí? Usted está invitando a un demonio de los cabecillas principales que son dirigidos a la muerte. Es un demonio que surge del infierno. O sea que cuando están cumpliendo años hay una invocación a la muerte. No crea que sencillo es. A eso se le conoce como invocación a la muerte. Cristianos que conmigo se enojan y dicen, ay, es que un cumpleaños no es nada. Día de la madre, invocación de la muerte. Día del padre, invocación de la muerte. Hay gente que ha andado a punto de morirse. Ahí bien que le piden oración a uno. Ay, ore por mi pastor que me estoy muriendo. Ay, te vas a morir arruinado. ¿Quién tiene la culpa, pues? Yo no los mando a ustedes a invocar demonios a sus casas. Pero usted no solamente los invoca, sino que también participa del pastel. Papá, aquí le mando un pedacito del cumpleaños de mi hija. A mí me han llegado así. Tío, tome, aquí le traigo. Mire, hermano Joel, aquí le traemos. Canelo. A mí me han traído panes de Navidad. Canelo. Hoy tengo otro que recogí, un perrito que recogí, que lo habían botado todo seco, costilludo. Lo limpiamos y lo tenemos bien gordito. Y ahora le digo, Ponky, le digo yo, vení para acá. Ya me meneé a la puta. Mirá, te trajeron comida, papá, para comer. Pero yo no puedo participar en eso. Cuando usted vea que un hijo suyo le dice, vamos a celebrar el cumpleaños, papá, mamá, mejor dígale que le compre la caja de un solo. Porque cada cumpleaños es invocación a la muerte. Y eso de soplar velas, a eso se le conoce. Ustedes han visto que las velas vienen en círculo, ¿verdad? Es decir, círculo satánico. Sí, un círculo satánico, invocación a demonios. Pero la gente viene así y no pasa nada. Y ahora el Señor me hacía ver todo eso. Y luego el Señor me llevaba, ¿por qué muchos se están muriendo? Ahí lo veo yo en las redes sociales. Happy Berta tuya. Y los hermanos de la iglesia también creo que le dan like. Vaya a ver si le dan un like a las predicaciones. Más de estas predicaciones así. Ahí le están dando like a alguien que. Y lo peor que se meten y le dicen que Dios le bendiga, manita, en su fecha. Dios le conceda más años, sierva. Cuando yo veo a hermanos que yo ando de amigos aquí, cuando yo los veo, me dan lástima y después me están llamando que se están. ¿Y sabes qué me hacía entender el Señor? ¿Sabes por qué se están muriendo? Porque están de abajo en el mundo, están haciendo lo que el mundo hace y por eso se van a morir. Si usted es cumpleañero y celebra cumpleaños, no me ande llamando para que ore por usted, sinvergüenza. Y se lo digo desde ya. Porque yo no puedo estar contra la voluntad de Dios. Imagínese que usted invoca a los mismos demonios para que los metan en la casa. Es que es mi hija, mano Joel, que venga mana Cecilia y me diga, mano Joel, mi hija le va a celebrar cumpleaños a mi nieto. ¿Manda usted o mandan sus hijas? Usted manda a su casa. No, esa viejita alcahueta. Fuerte, ¿verdad? No, es que hay que salir de Egipto. Por eso le dije, usted puede estar en Egipto, pero Egipto no tiene que estar en usted. Esto solo es para entender. Que Dios le bendiga. ¿Está feliz ahora? Yo no quiero que mi familia se vaya ni uno. Y el que se va a ir porque es pagano. Y dice Dios, y habrá diferencia. Oiga bien, hasta lo que Dios iba a librar. Iba a haber distinción entre hasta los perros que tenían los israelitas, entre los perros que tenían los egipcios. O sea, el que hasta de Firulai Dios va a tener cuidado. O sea, que ni a Firulai que darle el pastel tampoco. Mejor hay que botarlo al baño, mejor va. Brrr, el que tiene inodoro. Las cucarachas, hay que se diviertan allá. O sea que ni a Virulay hay que darle entonces, hermano. Sí, porque imagínese usted que los perros, Dios dijo, hasta en los perros voy a hacer distinción. ¿Se da cuenta, hermano? Que Dios le bendiga en esta tarde. ¿Se imagina usted que hasta en los animales Dios hace distinción? ¿Qué somos nosotros? ¿Qué somos nosotros? Humanos con cinco sentidos. Humanos que, hermano, no dice la Biblia, el que tiene oídos que oye. Que oiga lo que el Espíritu dice a las iglesias. ¿Me escuchó? Dios le bendiga. Voy a llegar hasta acá, hermano, que el tiempo es bueno. Pero esta palabra yo no quisiera terminar. A Egipto le llegó la última plaga. ¿Cuál fue? La muerte. Y murieron toditos los primogénitos, hasta el hijo de Faraón. Así que si usted no quiere que en su casa haya un acontecimiento catastrófico, más vale que nos pongamos a cuenta con Dios. Vaya, dígale al que no se congrega, dígale, ¿te congregas a la buena o te llegan las plagas de Egipto? Dígale. A su nombre, vamos orando y entregamos este culto en las manos de nuestro Dios. Padre, en el nombre de Jesús, en esta bendecida hora, Señor, gracias le damos por esta palabra que hemos compartido, Señor. Muchas gracias, Dios amado, por este pan del cielo. Gracias por esta palabra que ha sido compartida, ha sido leída y discernida con el don del Espíritu Santo de Dios. Muchas gracias, Dios. Usted me ha hablado a mí como predicador. Le ha hablado a mi hermana y a mi hermano, Señor, en esta tarde, Padre. Esta palabra no es para destrucción, Señor, sino para vida eterna, Dios amado. Esta palabra, Señor, no ha venido para matarnos, más bien ha venido para edificarnos, para instruirnos, para guiarnos, Señor, a hacer su voluntad. Padre, bendiga a los que van a oír por la radio, a los que van a escuchar esta palabra. Que esta palabra sea de bendición, Señor amado. Muchas gracias por este pan del cielo que usted nos ha regalado, Señor, esta tarde. Que la pongamos en práctica, Señor amado, en el nombre de Jesús, Señor.
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0: El Espíritu del Señor está sobre mí, por cuanto me ha ungido para dar buenas nuevas a los pobres. Me ha enviado a sanar a los quebrantados de corazón, a pregonar libertad a los cautivos y vista a los ciegos, a poner en libertad a los oprimidos, a predicar el año agradable del Señor. Lucas 4:18. 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

temas, porque yo estoy contigo. No tengas miedo, porque yo soy tu Dios. Te fortaleceré y también te ayudaré. Te sustentaré con la diestra de mi justicia. Con la diestra de mi justicia. Isaías 41:10. Pueblo de Dios, sigamos adelante. El Poderoso está con nosotros. El Poderoso.

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0: ¡Qué gran alegría! ¡Qué gran alegría! ¡Qué gran alegría! ¡Qué gran alegría! Quiero cantar, quiero gritar. Hoy tengo a Jesús en mí. Quiero cantar, quiero gritar, al fin hallé a Jesús. Es real, es verdad, Cristo vive muy dentro de mí. Qué paz siento en mi alma, Cristo me ama a mí. Oh, ven amigo, puedes sentir lo mismo en ti. Oh, cuánto te amo. Oh, cuánto te amo. Oh, cuánto te amo. Oh, cuánto te amo. Quiero cantar, quiero gritar, hoy tengo a Jesús en mí. Quiero cantar, quiero gritar, al fin hallé a Jesús. Hoy vivo feliz, enamorado de ti. Esta paz que siento en mí, nunca antes la pude sentir. Puedo perdonar y amar aún a los que me han hecho mal. Siento una alegría y una felicidad que no puedo describir. Esta es la paz que el mundo no puede dar. ¿Cuántas veces yo traté de encontrar un amor así? Y nunca lo logré. Por favor, Jesús, ayúdame a amarte más y más, por siempre. Qué gran alegría. Conocí a Jesús. Qué gran alegría. Él me transformó. ¡Qué gran alegría! Él me perdonó. ¡Qué gran alegría! Él vive en mí. ¡Qué gran alegría! Soy feliz. ¡Qué gran alegría! Esto es por la eternidad. ¡Qué gran alegría!
1: El Espíritu del Señor está sobre mí, por cuanto me ha ungido, para dar buenas nuevas a los pobres. Me ha enviado a sanar a los quebrantados de corazón, a pregonar libertad a los cautivos y vista a los ciegos, a poner en libertad a los oprimidos, a predicar el año agradable del Señor. Lucas 4:18. 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
2: Capítulo 28, versículo 18, 19 y 20. Y Jesús se acercó y les habló diciendo: Toda potestad me es dada en el cielo y en la tierra. Por tanto, id y haced discípulos a todas las naciones, bautizándolos en el nombre del Padre y del Hijo y del Espíritu Santo, enseñándoles que guarden todas las cosas que os he mandado. Y he aquí, yo estoy con vosotros todos los días, hasta el fin del mundo. Amén.

respondiendo Jesús y les dijo: el que me ama, mi palabra guardará, y mi Padre le amará, y vendremos a él y haremos morada con él. 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

buenos alabarte, oh Jehová, y cantar salmos a tu nombre, oh Altísimo, anunciar por la mañana tu misericordia y tu fidelidad cada noche. En el decacordio y en el salterio, en tono suave con el arpa. Por cuanto me has alegrado, oh Jehová, con tus obras, en las obras de tus manos me gozo. Cuán grandes son tus obras, oh Jehová. Muy profundos son tus pensamientos. El hombre necio no sabe, y el insensato no entiende esto. Cuando brotan los impíos como la hierba, y florecen todos los que hacen iniquidad, es para ser destruidos eternamente. Mas tú, Jehová, para siempre eres altísimo, porque he aquí tus enemigos, oh Jehová, porque he aquí perecerán tus enemigos, serán esparcidos todos los que hacen maldad. Pero tú aumentarás mis fuerzas como las del búfalo, seré ungido con aceite fresco, y mirarán mis ojos sobre mis enemigos. Oirán mis oídos de los que se levantaron contra mí, de los malignos.

El justo florecerá como la palmera, crecerá como cedro en el Líbano. Plantados en la casa de Jehová, en los atrios de nuestro Dios florecerán. Aún en la vejez fructificarán, estarán vigorosos y verdes. Para anunciar que Jehová mi fortaleza es recto y que en él no hay injusticia.

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el libro de San Mateo, capítulo 28, versículos 18, 19 y 20. Y Jesús se acercó y les habló diciendo: Toda potestad me es dada en el cielo y en la tierra. Por tanto, id y haced discípulos a todas las naciones, bautizándolos en el nombre del Padre y del Hijo y del Espíritu Santo, enseñándoles que guarden todas las cosas que os he mandado. Y he aquí, yo estoy con vosotros todos los días hasta el fin del mundo. Amén.

respondiendo Jesús y les dijo: el que me ama, mi palabra guardará, y mi Padre le amará, y vendremos a él, y haremos morada con él. 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
2: Estoy aquí. Sí, estoy aquí ahora mismo. No soy un cuento. No soy un mito. Soy una persona real. Siempre he existido. Antes de mí, no fue nadie. Y después de mí, nadie será. Yo soy el creador de los cielos y la tierra, las estrellas, la luna y el sol. Todo está bajo mi control. Soy el gran rey del universo. Pero sin embargo, un día decidí amarte. Y vine a esta tierra y di mi vida por ti en la cruz del Calvario. Y ahora quiero hablar contigo. Quiero que sepas que no estás sola en este lugar. Yo estoy al lado tuyo para romper todas tus cadenas. No tienes por qué temerme. Yo soy Jesús de Nazaret, el Hijo del Dios viviente, y tengo las llaves de la muerte del Hades. Soy el eterno creador. Yo soy Jesús, tu amor. No te tienes que rendir. Toma mi mano. Toma mi mano. Toma mi mano. Ven. Caminemos juntos por esta vida. Yo sanaré tus heridas. Yo te daré fuerzas para que puedas continuar hacia adelante. Mi pueblo se ha olvidado de mí por innumerables días. Pero si mi pueblo se vuelve a mí, llegará a conocer a un Dios vivo y real, un Dios personal. No estoy muerto. No estoy clavado en la cruz. He resucitado y tengo todo poder y autoridad en el cielo y en la tierra. Toda rodilla se doblará ante mí y toda lengua confesará que Jesucristo es el Señor, para gloria de Dios Padre. Ven, acércate a mí, volveos a mí y yo me volveré a vosotros. Te ama mucho Jesús de Nazaret.

No temas, porque yo estoy contigo. No tengas miedo, porque yo soy tu Dios. Te fortaleceré y también te ayudaré. Te sustentaré con la diestra de mi justicia. Con la diestra de mi justicia. Isaías 41:10. Pueblo de Dios, sigamos adelante. El Poderoso está con nosotros.

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Recuerda lo que la palabra del Señor dice en Juan 8:36, así que si el Hijo del Hombre os libertare, seréis verdaderamente libres. Dios te bendiga.

yo me alegré con los que me decían: a la casa de Jehová iremos. Nuestros pies estuvieron dentro de tus puertas, oh Jerusalén. Jerusalén que se ha edificado como una ciudad que está bien unida entre sí. Y allá subieron las tribus de Gad, conforme al testimonio dado a Israel, para alabar el nombre de Jehová, porque allá están las sillas del juicio, los tronos de la casa de David. Pedid por la paz de Jerusalén, sean prosperados los que te aman, sea la paz dentro de tus muros y el descanso dentro de tus palacios. Por amor de mis hermanos y mis compañeros, diré yo: la paz sea contigo. Por amor a la casa de Jehová nuestro Dios, buscaré tu bien. 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

0: Todo tiene su tiempo, y todo lo que se quiere debajo del cielo tiene su hora. Tiempo de nacer y tiempo de morir. Tiempo de plantar y tiempo de arrancar lo plantado. Tiempo de matar y tiempo de curar. Tiempo de destruir y tiempo de edificar. Tiempo de llorar y tiempo de reír. Tiempo de endechar y tiempo de bailar. Tiempo de esparcir piedras y tiempo de juntar piedras. Tiempo de abrazar y tiempo de abstenerse de abrazar. Tiempo de buscar y tiempo de perder. Tiempo de guardar y tiempo de desechar. Tiempo de romper y tiempo de coser. Tiempo de callar y tiempo de hablar. Tiempo de amar y tiempo de aborrecer. Tiempo de guerra y tiempo de paz. Aquello que fue, ya es, y lo que ha de ser, fue ya, y Dios restaura lo que pasó. Anda y come tu pan con gozo, y bebe tu vino con alegre corazón, porque tus obras ya son agradables a Dios. En todo tiempo sean blancos tus vestidos, y nunca falte ungüento sobre tu cabeza. Todo lo que te viniera a la mano para hacer, hazlo según tus fuerzas, porque en el sepulcro a donde vas, no hay obra, ni trabajo, ni ciencia, ni sabiduría. Me volví y vi debajo del sol que ni es de los ligeros la carrera, ni la guerra de los fuertes, ni aun de los sabios el pan, ni de los prudentes las riquezas, ni de los elocuentes el favor, sino que tiempo y ocasión acontecen a todos.
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